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1: ¿Qué ha habido? Arrancamos la tercera y última hora de Tu Armas el Playlist. El día de mañana tenemos muchas cosas aquí en EXA. Somos una estación que siempre está en todas partes y que te complace con tu música favorita, pero te lleva también al cine. 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Y a las 6 de la tarde vamos a estar totalmente en vivo desde el estadio Marte R. Gómez. Mañana juega Correcaminos contra Chivas. Mañana va a estar saturado todo el 17 carrera. Va a estar saturado todo alrededor del estadio para que lo tomes en cuenta. Se espera que esté el estadio lleno total. Lleno total. Si ahorita por la fiesta futbolera muchos traen esa energía, esa vibra de la fiesta futbolera, pues obviamente van a ir a ver jugar a Correcaminos contra Chivas. Obviamente. Así que el partido se va a poner interesante, se va a poner bueno. Escúchalo por la cotorra. Y si no, velo a ver ahí directito al estadio Marte R. Gómez. Mañana vamos a tener regalos a las 6 de la tarde en el programa de la previa deportiva. 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Mañana tendremos regalos para ti, para que vayas, te acerques con nosotros, participes en las dinámicas. Así que pendientes de nuestra programación el día de mañana a las 6 de la tarde desde el estadio Marte R. Gómez. Tenemos de todo el día de mañana, tendremos un día muy movido, así que sigue nuestra programación aquí en EXA, la estación que se mueve, la estación que sí se mueve y sí está en todas partes. Arrancamos con la música, David Bisbal, juntos armamos el playlist.

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1: 6:13, 6:13, vámonos a la nota del día. A pesar de que México no fue la sede oficial de esta fiesta futbolera, muchos están comentando de la hospitalidad, amabilidad y sobre todo alegría de los mexicanos. Países que vinieron acá se han estado desahogando en redes, inclusive varios gringos que nunca habían venido a México se han quedado sorprendidos de la calidad humana del mexicano. Recientemente un video de una mujer estadounidense en donde ella se pone a llorar porque siente esa vibra, esa emoción y cómo los mexicanos la apapachan y se encargan de que ella se la pase bien durante los festejos de la fiesta futbolera. Y es que no importa a qué país le vayas, lo que importa es la pasión, el fútbol, es lo que ella dice en su video y muestra cómo los mexicanos pues la incluyen. Dice que allá en Estados Unidos ella se siente excluida por los propios gringos, como siempre los gringos, así son ellos, bien fríos. Hay otras personas, lo demuestra esta chica, que acá en México todo es diferente. También comentarios de japoneses a través de redes que decían que México era color amarillo, que así lo veían en la televisión, que así lo reflejan en las películas y series, en color sepia, todo amarillo. Y cuando llegaron para acá, vieron paisajes hermosos, por ejemplo, ahí en el estadio de Rayados, ¿no? Hombre, este estadio que está precioso, el Gigante de Acero, pues veían cómo se, a lo lejos se notaba el Cerro de la Silla. Así, personas como ellos que nunca habían visitado México, se llevaron un excelente, excelente sabor, también sabor de boca, porque la gastronomía mexicana la han estado chuleando, pero bastante. Personas que ya se regresaron a su país, alemanes que también nos visitaron, nos diría, bueno, Alemania, ¿qué pasó? Nos visitaron también alemanes, japoneses, coreanos, de todo un poco. Decían es que los taquitos de pastor están bien ricos, y es que todos los sopes, el pozole, los tamales, la torta de tamal, todo lo que probaban allá en Monterrey, también el cabrito, la carne asada, todo les encantó. La gastronomía mexicana también salió a relucir en las redes sociales. Qué bonito, ¿no? Qué bonito que en México demostremos todos juntos esto, y qué bonito que se expresen así de nuestro país y que poco a poco se vaya quitando ese estigma de México de color amarillo, color sepia, de que somos sombrerudos, de que nada más traíamos nuestro zarape, esas cosas que así nos hacía notar en las series y películas y caricaturas. Ahorita eso ya quedó atrás. Qué bonito de verdad que se expresen bien de nuestro México. La nota que le ha dado la vuelta al mundo: los mexicanos somos unos fregones, por no decir la otra palabrita, somos la buena onda, somos la mera paipa, dirían. Así somos los mexicanos.
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1: Y vaya que hasta la fecha quienes siguen todavía transitando en nuestro país, en Guadalajara, Monterrey o Ciudad de México, se han besado, no hombre, con un sinfín de gente. No sé si ahí haya algo malo, de una enfermedad por ahí, pero yo la verdad me reservaría en hacer esto. Tengo a una amiga que fue a Monterrey, dice que se besó, así me lo dijo hoy por la mañana que la vi aquí en Victoria. Me saludé, nos saludamos en la mañana y me dice, Lalo, vengo de Monterrey, me besé con más de 12 hombres. Y yo, ay Dios santo, espérate, hombre. Está soltera, está soltera. Y dice que se agarró a puro extranjero, puro extranjero. Y le digo, oye, ¿cómo llegabas? ¿Cómo lo seducías? ¿O cuál era la forma en la que pues, te aceptaban el beso? Dice, no, pues uno acá tiene sus encantos. Les empezaba a hablar. Como ella sabe hablar diferentes idiomas, es maestra de idiomas aquí en Victoria. Ella pues sabe moverse entre el mundo y les hablaba y se sorprendían de que pues una mexicana supiera su idioma y caían redonditos ante los encantos de mi amiga. Yo le dije, oye, ¿tú agarraste pelao? Y me dice ella, no hombre, o sea, no agarré pelao, pero sí al menos 12 a 12 me besé durante estos días que anduve en Monterrey. ¡Oh! Arrasando, demostrando que los de Victoria saben besuquear. No, de todo hay en esta viña del Señor. Tenemos historia de Lalo Pinole, ahorita la escuchamos, vámonos a la música y volvemos con la historia de Lalo Pinole.

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10: 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Antes de convertirse en la vocalista de No Doubt, la cantante Gwen Stefani trabajó en una floristería.

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hoy tenemos historia de la Lopinole. Atención, panelistas, ayúdenme porque esta pajarita señora se siente confundida. Esta pajarita, pues, siente maripositas en el estómago, pero siente que este amor es prohibido. Vamos a escuchar, vamos a leer la siguiente historia.

Querido Lalo Pinole, te escucho todas las tardes en mi trabajo. Yo soy una mujer que se dedica a ser contadora. Es una mujer contadora, trabaja en un despacho contable aquí en Ciudad Victoria. Hace unos 3 meses acaba de entrar una nueva persona aquí al despacho. Y la verdad es que nunca pensé que yo me fuera a fijar en él. Yo tengo actualmente 53 años, me comenta la pajarita, 53 años. Y él pues sí está jovencito, siento yo. Él tiene ahorita, va para sus 30 apenas, va a cumplir 30 años. Yo pues soy una mujer que hace poco se divorció, hace 2 años me divorcié, vivo sola y la verdad es que me gusta mucho este jovencito de 30 años. Primeramente, pajarita, qué bueno que le dices jovencitos a los de 30, porque déjame decirte que habemos muchos de 30 que aparentamos menos edad, ¿eh? Bueno, la cosa es que esta pajarita, pues a sus 50 y tantos años, le gusta este chico de 30 años, ya va a cumplir los 30. Me dice Lalo Pinole, él es bien atento conmigo, siempre está preguntándome que si quiero algo, que si ya almorcé, que si nos vamos juntos, que si me echa ray. Y yo sé que él no tiene novia, pero no sé, de un tiempo para acá me empecé a ilusionar, a hacer ideas en la mente. Sé que está mal, dice la pajarita. Sé que está mal, pero me empecé a imaginar, ¿verdad? Que pues que salíamos los dos, que íbamos al cine. No sé, es que me hace sentir como si yo tuviera esa edad otra vez. Yo me casé joven, me casé a los 24 años, tuve a mi hija a los 25 y pues sí se me hace raro yo tener esos deseos carnales, así lo escribe ella, tener esos deseos carnales con este chico de 30 años. Y no sé cómo llegarle, no sé cómo decirle que salgamos al cine. También me gustaría que me orientaran, porque a lo mejor yo estoy malinterpretando esa educación que tiene este chico. Y no me gustaría quedar como una tonta o quedar mal en la oficina, menos en el despacho. Porque pues nos seguiríamos viendo y qué vergüenza que piense que una mujer como yo, a mis 50 y tantos, pues le anda tirando la onda. No sé cómo tirar la onda. La verdad es que nada más tuve 2 novios. El segundo novio fue mi esposo y de ahí ya no conocí a más hombres. Mis amigas me han dicho que me anime a invitarlo, algo tranqui, sin necesidad de caer en algo como rápido todo. Pero no sé, Lalo Pinole, yo soy una mujer que pues tiene sus años, sé la edad que tengo y me da un poco de vergüenza. Lo que sí te puedo decir es de que desde que pues empecé a sentir cositas por él, empecé a maquillarme más, a ponerme un poco más guapa. Y créeme que hace unos días él lo notó. Notó que me pinté el cabello, notó que me pongo unos jeans más ajustados para que se me pueda levantar, como dices tú, Lalo Pinole, se me pueda levantar el mondongo. Y pues trato yo de estar bien. Es lo que me comenta la pajarita. Lalo Pinole, ¿qué puedo hacer? No sé, ¿le tiro la onda o no? Es que sí se me hace chiquillo, 30 años, yo tengo 53. Pues sí nos llevaríamos un buen rango de edad. Y tampoco quiero quedar yo ahí mal en el despacho como la que le anda tirando la onda a los jovencitos, ¿verdad? Pues no.
Lalo Pinole, ¿qué puedo hacer? ¿Qué harías tú? ¿Qué harían los panelistas? Ayúdenme, por favor. Vamos a ayudar a esta pajarita de 53 años que hoy nos manda este caso. Y es muy común, pajarita, muy común. Qué bueno que dices que tienes deseos carnales. Todos los tenemos, todos los tenemos todos los días. Son deseos normales. Uno tiene deseos carnales, nada más que uno a veces se limita, otros se les nota más ese deseo carnal, a otros sí se les anda notando demasiado. No permitas que se te note tanto. Eso sí, hay que actuar con prudencia. Eso es lo más importante. Prudencia, porque pues no sabemos las intenciones del chico. Vamos a escuchar a los panelistas. Panelistas, por favor, opinen conmigo para ayudar a la pajarita. La pajarita ahorita nos está escuchando. Ella trae unos audífonos, está en el despacho contable. Ahorita está ella en el despacho. Vamos a escuchar a los panelistas. Opina con nosotros.

0: Gracias a los panelistas que están opinando. Pajarita, escúchalos con atención. Ahorita la pajarita trae audífonos, nos está escuchando ahí en su trabajo por internet. Gracias, pajarita, qué bueno que nos escuchas. Por internet va diferido, como 30 segundos la transmisión. Hola, hola, te escuchamos. A ver a nuestro panelista, ¿qué le dices a esta pajarita? Hola, panelista.
1: Es humana, es mujer, tiene necesidad. Y imagínate, 2 años y sin nada de nada. ¿Tú crees que no se le va a alborotar la hormona? Pues es mujer y tiene sus necesidades. Está bien, y nomás que le pregunte al chavo, pues, ¿qué onda? No, pues que le pregunte, que se inviten a salir, no pasa nada. Y ya todo bien.
0: Está el comentario ahí, ya tú puedes tirar, diría mi abuelita, tira el calzón y a ver qué recibes. Tira el calzón y a ver qué recibes. Ahí está el primer comentario. ¿Qué ha habido? A ver, otro por acá, te escuchamos.
2: Lalo, que le invite a salir, la edad no importa, la edad es solo un número, que le invite a salir y se dejen cositas.
0: Exactamente, Azul, fíjate que ella no está casada, Azul, no está casada, ya se divorció hace 3 años, ella dice que investigó a este chico de 30, al que le gusta en el trabajo, y no tiene novia, el chavo está soltero, el chavito de 30, y ella de 53 está divorciada, ya tiene rato que se divorció. Ahí está contestado. Grábame un audio, por favor, para que te escuche la pajarita. Otro panelista, ¿cómo estás?
3: Lalo, ¿quién contó mi vida?
0: ¿Qué? ¿Tenemos que saber ese chisme? Ponme de nuevo el audio.
3: Lalo, ¿quién contó mi vida?
0: ¿Qué? ¿Qué está pasando? ¿Qué ha habido? Otro panelista.
2: Que le tiren los perros, no pasa nada. Así como dijo José, 40 y 20, ahí son 50 y 30, más o menos lo mismo. Pero no pierde nada, que le dé hierro.
0: Ya ves, pajarita, pues es que así no pierdes nada, pero sí hay que actuar con mucha cautela, porque tampoco queremos que en el trabajo después ahí quedes como la que viene un chavito y bien sobres, ¿verdad? Pues no, eso también hay que cuidarlo, más porque es mujer, y aunque vivimos ya en otros tiempos, aún así, siempre la mujer termina mal, y no queremos eso para la pajarita. ¡Hola!
4: ¿Qué onda, Lalito? Buenas tardes. Oye, pues pásame el número de ella, ¿no? Por favor.
0: Alfonso, ¿tú no te ves de 30? Alfonso, ¿no te ves de 30, querido? ¿Qué ha habido?
5: Bueno, pues yo digo que si es así, entonces pues que junto con sus amigas, su compañero de trabajo, pues salgan todos en bola, y ya si él le presta más atención, o se acerca más, o tienen un momento de pláticas a solas, pues ya es una señal muy obvia, ¿no? Y pues que se arriesgue, o sea, no hay problema en esta vida. Por eso, la edad es solo un número.
0: La edad nada más es así, pajarita. Muy bien dicho, Azul. Puede hacer eso, fíjate que salgan todos en bola y a ver qué ondi. Otro panelista, hola, hola, ¿qué ha habido?
6: ¿Qué onda, Lalito? No, pues la edad es un número, simplemente. Si le gusta, que le tiren los calzones, pues total, ¿cuál es el problema? Y que le devuelvan el hacha.
0: Chao, chao. A eso se vino esta vida, a darle buena la hilacha, ¿qué onda? Pues sí, pajarita, no sé por qué te esperas, no te esperes tanto. Luego la vida se va y no pierdes nada. Hagan esto, haz lo que dice Azul, nuestra panelista. Salgan en amigos y ya después a ver qué sale. Puede ser, y ahí vas a ver si sus intenciones son reales o no, ¿verdad? ¿Qué ha habido?
7: ¿Qué onda, Lalo? Que le invite, que lo invite a salir, hombre, ya no le queda mucho tiempo.
0: No. Francisca, no digas eso. Ay, no le hagas caso, pajarita, ese siempre es bien rebelde. ¿Qué ha habido?
8: Todos tenemos deseos carnales, ya ves Lalo con Irving.
0: Ay, para eso querías que reprodujera el audio, no, hombre. A ver, acá tenemos al Yayao. Él siempre tiene buenos consejos, el Yayao. Yayao, ¿qué nos cuentas?
9: Lalo, en esta vida se vino a probar de todo. Hombre, mujer o demonio. ¡Chao, chao!
0: Ya ven, él entra todo. ¿Qué otro comentario?
10: Qué voladito, que hubo. Lo peor que pueden hacer es involucrarse entre compañeros de trabajo, porque después se pueden llevar mal y va a ser un alboroto. Mi consejo sería que no se involucre con el chavo si son compañeros de trabajo. Bye bye.
0: Gracias, Ajera. Un comentario totalmente diferente que también es válido. Valora la situación, Pajarita. Yo te voy a preguntar, Pajarita, él te ha, no sé, ha sentido como que te ve. Es que mira, uno sabe cuando le están tirando la onda. Yo te hago la pregunta, ¿sientes que te ve así como que, ay, me quiere comer a besos? ¿Sientes como que te ve como que, ay, mira, me mira con ese deseo fogoso? ¿Cómo sientes que te ve él? Dímelo a través de WhatsApp. Ahí te estoy esperando que me contestes. ¿Otro comentario?
11: Que se anime, que se anime.
0: Anímate, ya ves. Te dicen que te animes acá, Richard.
12: Que le dé para adelante, Lalo. Que le dé para adelante. Que se aviente. Que se aviente como Gordon Tobogán. Al cabo, así somos los de 30. Así nos gustan.
0: Ya ves. Uno de 30. Un chavito bien de 30. Te invita a que te arriesgues todo o nada, todo o nada. Así tiene que ser. Todos tenemos deseos carnales, Pajarita. No te sientas culpable por ello. Dice la Pajarita, Lalo, es que yo siento que me ve con ojos de amor. Siento que me ve con ojos como que si de repente quisiera robarme un beso, pero no se atreve. Puede ser que te esté tanteando a ver si tú le das cabida. Recordemos que así son los hombres, son cautelosos, son como lobos. Ya cuando el lobo ve que su presa se hace para abajo, como que se agacha, ahí de volada el lobo ataca. Entonces, a lo mejor ahí el lobito está esperando y te puede comer después, en el buen sentido. En el buen sentido de la palabra. Así que, Pajarita, pues haz lo posible para acercarte con él. Hay que tener otra plática, no nada más del trabajo, de la vida cotidiana, sino una plática profunda. Yo tomo en cuenta el comentario de Azul, de la panelista. Salgan varios amigos y ahí te darás cuenta cuáles son sus intenciones. Apenas así, saliendo de la oficina. Dentro de la oficina no. ¿Qué ha habido?
13: Lalo, que le aviente la clasiquísima soñé contigo, a ver qué tal progresa la conversación y se da cuenta.
0: Mírese, eso es verdad. Créeme, cuántas veces yo no. Bueno, no me voy a ventanear. No me voy a ventanear aquí en mi propio programa. Pero esta conversación puede iniciar. Oye, soñé contigo. Fíjate que soñé contigo. ¿Qué soñaste? Y ahí tú dile, aunque no hayas soñado nada, hombre, ahí dile que soñaste que te daba un bechito o algo. Pero sí tienes que ser cautelosa, Pajarita. La Pajarita dice que agradece los comentarios. Gracias a ti, Pajarita. Te mandamos un cálido abrazo y esperemos de verdad, Pajarita, que puedas tú, pues, empezar una vida con él. ¿Por qué no? ¿Por qué no? ¿Y si sí, Pajarita? ¿Y si sí? Todo puede pasar. ¡Hola!
14: Oye, Lalito, pues invítala a la alberca, hombre, invítala a la alberca y que lo invite y ahí mero a lo mejor se da algo en ese ambiente de ¿cómo te diré? De fiesta contigo ahí con todos, a lo mejor se anima la cosa. Pero también si no está muy seguro de la situación, pues también que tenga sus precauciones, ¿verdad? No vaya a salir lastimada la pajarilla después, hombre, por creer que la situación era otra y sin saber que era distinta la cosa.
0: Eso sí, ten en cuenta eso, Pajarita, para que no lastimen tu corazón. La Pajarita les agradece. ¿Otro comentario más?
15: Hola, ¿qué tal, Lalo? Muy buena tarde a todos. Yo a la Pajarita, pues lo... Aquí lo importante y la pregunta para mí sería, ¿qué es lo que busca la Pajarita? Si la Pajarita busca un desliz, una aventura, pues está bien, adelante, no pasa nada, ¿verdad? Se vino a disfrutar en esta vida. Pero si ella busca una compañía duradera, que realmente la quiera, la respete y que la valore como mujer,
16: pues no es por ahí el camino. Yo siento que mejor lo deje por la paz y busque una persona que realmente pues ya más de acuerdo a su edad, para que puedan encaminar una nueva etapa, una nueva puerta, abrir una nueva puerta en su vida y que le dé satisfacciones tanto amorosas como en lo personal, ¿verdad? Porque pues este chavo no va a pensar, o sea, también lo que él busca en caso de hacerle caso va a ser un desliz, una aventurilla, y a lo mejor la va a hacer sufrir. Esa es mi opinión humilde, espero que le sirva a la pajarita el comentario.
0: Gracias, la pajarita sí agradece todo lo que están haciendo por ella. Y me dice Lalo Pinole, agradeceles por favor, porque se toman el tiempo de mandarte el audio. Otro comentario, panelista.
17: Lalo, yo no sé bien la historia, no sé bien el contexto, pero pues ni modo, que le dé vuelo, que disfrute y que disfrute lo que dure y ya. Luego como amigos todos.
0: Pues sí, pajarita, puedes hacer eso también. Pruébalo, pruébalo, como dice la canción de Gloria Trevi. Pruébamelo y ya veremos a ver qué sucede. Gracias a todos, pajarita está muy contenta porque se lleva muy buenos comentarios. Y Lalo Pinole, agradecele a todos los panelistas. Me abrieron la mente en cómo poder yo llegarle a este chico. Por favor, pajarita, danos a conocer tu historia, anímate, mándanos un audio y dinos, cuéntanos en los próximos días cómo te fue, por favor, ¿te animas o qué? ¿Te animas o qué a mandarnos audio, pajarita? A ver, me está escribiendo, dice la pajarita, espérame, a ver, mientras termina de escribirme, otro comentario.
18: Que no se quede con las ganas, porque le va a salir un granito en la lengua, y por ahí hay un dicho también muy bueno. Gallina vieja hace buen caldo. No, pues que se tantee, que lo pruebe y si le gusta, que disfrute hasta donde se pueda.
0: Buenos comentarios, gracias panelistas. Me envió ya mensaje la pajarita, dice Lalo Pinole, si todo resulta bien, les voy a mandar audio para contarles de viva voz cómo me fue. Muy bien, pajarita, te agradecemos de verdad. Vamos a estar esperando la segunda parte. Ya nos contarás tú, ya nos contarás. Ojalá te vaya muy bien. Son historias reales, historias que pasan aquí en Ciudad Victoria. Las leemos en Lalo Pinole.

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0: Llegamos a la parte final. Gracias por habernos sintonizado. Les mando un enorme abrazo. Se quedan con Pepe Vélez en el deporte. 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A las 8 hay música electrónica. Quédate escuchando EXA. Besito. No les envié besito en el uyuyusi. Besito en el uyuyusi. Precioso, hermoso. Hasta mañana. Descansen.
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La canción I Kissed a Girl, interpretada por Katy Perry, fue inspirada en la actriz Scarlett Johansson.

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0: Hola, hola, ¿qué tal? Muy, pero muy buenas tardes, amables amigos. Hoy el día estuvo bien sabroso, así que puedo decir tardes alegres, tardes sabrosas, tardes de este clima tan apacible. Vamos a decirlo así, después de la tormenta, y no necesariamente esta con agua y rayos, truenos y centellas, no, de la tormenta que ha sido este día laboralmente hablando, con mucha actividad, gracias a Dios, eso sí, no es queja, pero ya este bálsamo que siempre para mí significa el poder cerrar mi día compartiendo con ustedes y con una parte de, también de lo que es el cierre de las últimas horas de cada uno de los días de lunes a viernes que componen la semana laboral. Para algunos también el sábado significa el extender la semana laboral como tal, para otros nada más es del lunes a viernes. Bueno, pues estamos muy contentos quienes somos parte de este espacio y sobre todo ustedes que son a quienes nos merecemos y de la oportunidad de estar un día más con salud, con voz y como platicaba y a quien le envío un saludo cordial y afectuoso a mi gran amigo, quien fuera en algún momento dentro de la historia de esta gran cadena como eslabón, que lo entendemos perfectamente bien, quienes seguimos siendo parte. Y esto agradecidos con Dios, con nuestros jefes, con nuestro propietario, en este caso de esta empresa, director general, ingeniero Enrique Cárdenas de la Villano. Bueno, el buen Tranquilino Pérez. Tranquilino Pérez durante mucho tiempo fue compañero de nosotros aquí en Organización Radiofónica Tamaulipeca. Yo estoy cumpliendo 31 años y medio ya aquí en esta casa de la radio, la casa de ustedes. Y sí, todavía alcancé a compartir, no micrófonos, no cabinas, porque estábamos en dinámicas completamente distintas, sobre todo porque cuando yo estaba ingresando aquí a esta empresa, la cual quiero, respeto, agradezco, y todos los elogios y buenos deseos y augurios y agradecimientos, vaya, no tengo palabras. ¿Por qué no tengo palabras? Porque es tanta la emoción que siempre cuando hablo del agradecimiento de ser parte de Organización Radiofónica Tamaulipeca, que más es el corazón el que se muestra y las actitudes, sobre todo la lealtad, la fidelidad y el profesionalismo que día a día nos ha caracterizado a todos, no nada más a este servidor, a todos lo podemos presumir porque sí hacemos nuestros programas, nuestro trabajo con mucha seriedad, con mucho empeño, con mucha pasión. Y para quienes nos toca cerrar los días, o sea, en cada día, pues imagínense nada más, venimos pues, de toda una jornada combinando labores con otros menesteres, de los cuales también somos bendecidos y con la oportunidad de estar aquí, como les comento, con esta que es para mí la mejor distracción de toda la jornada, que es estar compartiendo los contenidos, información editorial, opiniones, llamadas, mensajes de WhatsApp. Recuerda que el WhatsApp es 834-309794. Sí está el compromiso de obsequiar un balón, ayer lo dije, vamos a obsequiar un balón, pero eso será la semana que viene, para que estén pendientes de cuál será el balón, claro está, y la dinámica de este mismo, que es pues en agradecimiento de que en este espacio, bueno, pues desafortunadamente no hemos regalado balones, pero entiendo que tiene que ver con alguna dinámica inherente al tema de la agenda comercial de nuestra empresa. No es bueno ni malo, simplemente mencionarlo, pero yo sí estoy muy contento que pueda tener ese potencial para poderles traer este obsequio y que no nos quedemos fuera pues los espacios de deportes donde todos practicamos deportes, no importa la estación, no importa el corte musical, el giro y los estilos y demás. Pero pues estaremos de acuerdo que pues sí sería interesante que un programa deportivo regale también balones. Bueno, pues, y como siempre lo dijo, y no es queja, y como lo dijo un amigo y lo digo yo, no es queja. Son las 19 horas con 7 minutos, prueba fehaciente que estamos completamente en vivo y al aire. Y antes de entrar al programa, antes de iniciar y agradecerle por supuesto a Lalo González, este que les habla, su servidor José Vélez Azada, estábamos revisando con nuestros compañeros del área administrativa de nuestra empresa de ORT, el final del partido. Estaba en el agregado donde el equipo de Portugal, después de darle la vuelta al marcador, estaba venciendo en los últimos minutos a la representación de Croacia. Bueno, pues vamos a revisar ya para dejar sentenciado este marcador. Está en este momento al 90 más qué, más 17. Esto, sí, pues está marcándome que está en el minuto 107. ¿Se fue tiempo extra? No creo yo. Está en 90 más 17, diría primer tiempo extra. Nos dará tiempo de revisar, a ver lo que está sucediendo en esta crónica, porque, vaya, yo cuando estaba revisando, a través de este espacio. Pues es más, aquí creo que tengo la oportunidad. No sé si haya chance de que lo haga de manera vertiginosa y rápida, porque puedo entrar a un espacio donde puedo de primera, casi primera mano, poderles compartir. Aquí está. Ah, miren nada más. Sí, sí tengo la oportunidad del esquema de ingreso rápido, porque estamos en un programa completamente en vivo. Ojo, no puedo narrar, no puedo absolutamente más que dar información, porque si no estaría entonces cometiendo una situación administrativa que sería incluso sancionada severamente por parte de mi empresa hacia este servidor. Entonces estoy revisando que sí, es el 90 más 17, o sea, ya se terminó el partido, ahora sí, o no. A ver, vamos a ver. Estamos viendo una jugada de la cual, como les comento, no puedo yo en ningún momento narrar, ni mucho menos. Pero lo que tengo de información es que acaba de meter gol Croacia. Acaba de meter gol Croacia, pero se los anularon. Se los anularon. El gol no valió. Le repito, no estoy narrando ni mucho menos. Estoy dando nada más spotlights. Bueno, pues así está la situación. Si es el 90 más 17, ya se está jugando el minuto 18 con 35 de agregado. No es tiempo extra, por lo que estoy revisando. Y está ganando Portugal 2-1. Muy bien. Tenemos que irnos a la pausa exactamente cuando volteé para ver nuestra pantalla de programación y de operación de nuestra cabina, de esta que es Exa 94.5, la estación, la auténtica naranja mecánica, y en rt.com.mx para todo el mundo, con esta oportunidad de poder compartir con ustedes este espacio. Hoy tuvimos una mega entrevista de las que siempre digo, y sí, pues obviamente es pues una parte importante que para este servidor, en agradecimiento siempre quienes acceden, sobre todo para acudir con nosotros muy temprano los jueves de entrevista en el estudio B de ORT Noticias, pues nos permite estar pues con los protagonistas, los que realmente son quienes tienen los logros y que tienen grandes historias que contarnos. Bueno, hoy la Enrique C. Repsamen, la primaria Enrique C. Repsamen, perdón, ya me está trabando. Nos estuvieron acompañando el equipo de Tochito Femenil, de Tochito Bandera Femenil, de sexto año, y algunas que también pertenecen a una nueva generación de quinto año, pero preferentemente estuvieron con nosotros las de sexto año. Y fue realmente de lo mejor, muy ameno. El profe Hugo Sánchez, su coach, estuvo con nosotros también. Y algunas mamás de ellas estuvieron también, no al aire, pero estuvieron compartiendo también sus experiencias y pues estas vivencias tan padrísimas que se da cuando los padres de familia están compartiendo lo que tanto le gusta a sus hijas y a sus hijos. Ya se acabó el partido. Ese es el adiós de Luka Modric, y ya lo están enfocando todos porque ya terminó ahora sí una de las grandes carreras en mundiales y como gran jugador en clubes. Luka Modric ya se había despedido, recordamos, del Real Madrid en su momento. Bueno, la Portugal de Cristiano Ronaldo, o el Portugal de, ¿cómo le gustan decir? De Cristiano Ronaldo, del bicho, avanza y queda fuera el equipo de Croacia. Vamos a la pausa, tenemos mensajes y regresamos con esta entrevista, la entrevista con las jugadoras y su coach del equipo de Tochito, de esta escuela primaria tan tradicional, de reconocimiento y de mucha historia en nuestra ciudad, que es la Enrique C. Repsamen. Volvemos.
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1: Ya estamos de regreso. ¿Y qué les parece si nos vamos con la primera parte de esta entrevista? Recapitulando, y aún y cuando en la presentación ustedes lo van a escuchar, de lo que estamos remembrando de más temprano, y que como todos los jueves en nuestro estudio B de ORT Noticias, en este esfuerzo informativo que encabeza nuestro director de Información y Contenidos, Jesús Rodríguez, a quien le envío un saludo cordial. Bueno, pues este esfuerzo, que es no solamente de nosotros, por supuesto, en cuanto a la programación de contenidos, sino de quienes, los entrevistados, pues se levantan tempranito, y sobre todo estas pequeñitas de sexto año que ya están de vacaciones hicieron el esfuerzo de levantarse muy de mañana para estar con nosotros a las 8 de la mañana en este que es pues ya un ejercicio y un esfuerzo de tradición. Ya creo que ya estamos cumpliendo más de un año con este ciclo de entrevistas, y que duren y que sigan muchos más. Así que de Enrique Repsamen, este es el equipo de Tochito, que van, por cierto, al Tochito Pesca Fest este fin de semana con su coach Hugo Sánchez. Escuchamos.
2: Con muchísimo gusto de saludarlos, amables amigos. Miren nada más que están, para quienes nos están siguiendo a través de Facebook y quienes no están en Facebook, pues de lo que se están perdiendo, porque si bien vamos a tener toda nuestra entrevista generalmente y como regularmente es en audio, tenemos la grata presencia del de equipo de fútbol flag de Tochito Bandera, de la Enrique C. Repsamen, de esta primaria, que por cierto son vecinos aquí de nuestra parte centro de la ciudad de ORT. Bueno, pues con el placer de darle la más cordial bienvenida a esta tercera hora. Qué bueno que están con nosotros, y la entrevista que ya habíamos anticipado desde hace algunos días, pues por fin se puede hacer realidad. Y la verdad me da mucho gusto recibirlas, y a su entrenador, a su coach, Hugo Sánchez. ¿Cómo estás, Hugo? Bienvenido.
3: Buenos días, Pepe. Buenos días, perdón. Gracias por la invitación, y pues muy contento de estar aquí contigo.
2: Y bueno, pues rápidamente, para que se presenten una a una, y ya un poco más adelante vamos a platicar con ellas. Voy a comenzar primero aquí atrás, y cuando digo atrás, para quienes nos están escuchando a través de radio, pues estamos aquí abarcando prácticamente todo el estudio B, y a mí me toca estar de pie para cederle el asiento a nuestros invitados, y también a quienes están aquí con nosotros en la parte posterior. ¿Cómo te llamas?
4: Me llamo María Regina Sánchez Soler.
2: Bienvenida, ¿tu nombre?
4: Samantha Gutiérrez, imagino.
2: Samantha, bienvenida.
5: Arlet Alejandra López.
2: Arlet, bienvenida.
6: Regina Sánchez Rodríguez.
2: Gracias, Regina. Y aquí adelante tenemos
7: Julia Irmana Trujillo Martínez.
2: Y también está con nosotros
8: María Estefanía Flores Antoyo, tengo 11 años y mi posición es linebacker.
2: ¡Qué barbaridad! Así, muy bien. Y ya en un ratito más les preguntaré al resto de las jugadoras qué posición juegan. Profesor Hugo, es la primera ocasión que tenemos la oportunidad de platicar a fondo acerca del Tochito. ¿En qué consiste el Tochito? Platíquenos.
3: El Tochito, mira, es un deporte, modalidad de fútbol americano, donde no se permiten las tacleadas. Para taclear hay que quitar un flag que va colgado a la cintura por medio de un cinto. No se permite el contacto. Se juega de 5 contra 5, 5 ofensivas, 5 defensivas. Es muy parecido al fútbol americano. Lo único que cambia es el contacto, que no se permite, y también el número de jugadores en cancha. Hay modalidades donde se puede jugar de 7 contra 7, 9 contra 9, y que nosotros estamos practicando es de 5 contra 5.
2: Estas, las que se les conoce como flags, banderas, ¿son unos listones?
3: Es un material de plástico. Ajá. Resistente que deben de aguantar el jalón que le dan las niñas, los niños, y van adaptados a un chupón que con presión van al cinturón. Y evita que se caigan solos, tiene solamente con el jalón que le dan las niñas.
2: Y bueno, van estos aplicados a la zona de la cintura, ¿y cuántos son?
3: Son dos, lado derecho y lado izquierdo. Son dos banderines lo que utilizan.
2: Y en el momento en que se separa uno por parte de la jugadora rival, ahí se detiene la jugada.
3: Ahí pita el referee, pita, se acaba la jugada. Te comento también, el campo es adaptado, es un campo de 40, 50 yardas dividido en dos mitades y de ancho aproximadamente entre 20 y 25 yardas. La zona de anotación viene midiendo como 10 yardas.
2: ¿Y los puntajes?
3: Es igual que el fútbol americano. 6 puntos por touchdown y tienes oportunidad, ahí no hay patada de gol de campo, es por conversiones. Tenemos dos tipos, es de un punto que es a 5 yardas y de dos puntos que es a 10 yardas. También te comento, tenemos 4 oportunidades para pasar el medio campo para, digamos, hacer el primer y 10. Si no logramos pasar el medio campo, se le entrega el balón al equipo contrario, no hay patada de inicio, no hay patada de despeje, se entrega el balón y ellos comienzan de su yarda 5 a querer anotar a nuestro campo. Si logramos pasar el medio campo, nos dan otras 4 oportunidades para poder anotar touchdown. De la mitad del campo hacia adelante, lo que es el campo del equipo contrario, tenemos 4 jugadas para poder llegar a la zona.
2: ¿Y la duración de cada partido? ¿Cuánto es el tiempo?
3: 20 minutos. La primera mitad es corrida y la segunda mitad de 20 minutos, los últimos 2 minutos del cuarto son cronometrados. Eso quiere decir que se va parando el balón según la jugada. Si sale del campo la niña o un pase incompleto, se para el reloj.
2: Ah, muy bien. El tiempo efectivo entonces es de los últimos 2 minutos, como si fuera la pausa de los 2 minutos del fútbol americano.
3: Sí, así es.
2: Y en este caso nos comentabas, profesor Hugo Sánchez, acerca de las dimensiones del terreno de juego. ¿Estas son adaptables a su categoría o cómo opera dentro del resto de las divisiones, categorías y de edades?
3: Pues sí, el reglamento así lo marca, eso es para todas las categorías de secundaria y primaria. Me voy a enfocar más en lo de educación, ¿verdad? Uh-huh. Nosotros apenas en el nivel de primaria entró en el catálogo de deportes la convocatoria de Tochito y este año pues nos animamos a participar. Las niñas conmigo practicaban fútbol, salió la convocatoria de Tochito y pues bueno, le dimos para adelante.
2: ¿Y siguieron practicando fútbol soccer lo dejaron?
3: No, lo dejamos y ya nos metimos de lleno al Tochito. Con la ayuda de padres de familia, tenemos ahí la suerte de contar con un padre de familia que está muy muy empapado de esto. De hecho, le mandamos un saludo al coach Juni. Nos está ayudando bastante para que el equipo pueda aprender lo más que se pueda.
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1: Los amigos despistados fíjense nada más, tengo 32 años casi ya con el programa del deporte de lunes a viernes de 19-20 horas, quiere decir que no me escuchan o de plano despistados haciendo llamadas a este servidor cuando estamos plenamente al aire, obviamente no voy a responder. Vamos a pausa, tenemos mensajes, regresamos para la siguiente parte, está muy interesante esta entrevista, no se la pierda, volvemos.
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1: 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La cantante española Ana Torroja estudió la carrera de economía y comenzó su trayectoria musical en 1977, formando un dúo amateur con José María Cano.
2: La soledad es su...
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3: Bien, pues vámonos con la siguiente parte de esta entrevista, entrevista especial, con el equipo de Tochito Femenil de sexto año y de quinto también, de la escuela primaria Enrique C. Rebsamen y su coach Hugo Sánchez.
4: Si platicamos un poquito, sé que de repente el tema de radio puede resultar algo que nos ponga nerviosos, pero créanme que hasta a mí me pone nervioso, entonces... vamos a relajarnos y vamos a tratar de responder las preguntas, porque saben que ustedes, sé que hace poco, por cierto, profesor, nos puedes decir, tuvieron un logro importante donde consiguieron un sitio en un evento que incluso también nos ha traído aquí otros programas aquí en ORT.
5: Fíjate que sí, tuvimos la oportunidad de representar con mucho orgullo a Tamaulipas en el Nacional de los Juegos Escolares Nacionales, pasando por una eliminación primero a nivel zona, después a nivel regional y al final, estatal, y ya nos dio el pase al nacional. Fue una muy bonita experiencia para nosotros. Me quedo con el esfuerzo de las niñas que hicieron allá en Jalisco. La verdad, nos regresamos con muy, muy, muy buen sabor de boca, muy contento por el esfuerzo que hicieron ellas.
4: Pues estamos sumando dos semanas consecutivas, hablando precisamente del éxito de representativos de nuestras escuelas primarias de Ciudad Victoria, representando a Tamaulipas en estos certámenes. La semana pasada estuvieron aquí de básquetbol, representativo de la escuela Leona Vicario, y ahora de la escuela primaria Enrique C. Rebsamen. Ahora sí, ¿en qué posición juega? Platícanos.
6: Yo juego corner y safety.
4: Y es defensiva.
6: Sí, defensiva.
4: Defensiva, si le entendemos al NFL, al fútbol americano y demás, que de hecho son las mismas posiciones, ¿verdad, profesor?
5: Sí, bueno. Mira, bueno, de hecho se los quiero manejar así a ellas. Sí, el corner, linebacker. Ahí lo que cambia es el rusher. El rusher es una posición que yo no conocía hasta que lo practicamos. Ajá. El rusher es un jugador que se pone a 7 yardas del balón, y la tarea de ese jugador es ir sobre el quarterback, incomodarlo para que no lance bien los pases. Esa posición, pues en el fútbol americano, digamos que es la zona de linebacker. Ajá. Pero se le llama específicamente rusher.
4: Sí. Bueno, seguimos. ¿En qué posición juegas? Platícanos.
6: Receptor en ofensiva.
4: ¿Eres ofensiva? ¿Y qué haces cuando anotas? ¿Qué sientes cuando metes una anotación para tu equipo?
6: Felicidad.
4: Muy contenta.
6: Sí.
4: Bueno, tenemos más acá también. Platícanos. ¿Qué pasó? ¿Qué posición juegas?
6: Rusher.
4: Ah, mira, pues de la que platicaba tu coach también. ¿Y tú qué posición juegas?
6: Linebacker,
4: defensiva.
6: Sí.
4: Defensiva, muy bien. Y aquí tenemos enfrente, ¿qué posición juegas?
7: Yo juego de centro.
4: De centro, eres la que centra la bola. Muy bien. Y acá, quien ya, bueno, nos dijo hasta su posición, platícanos cómo ha sido tu experiencia practicando este deporte.
8: Pues muy bonita. También conocí a compañeras nuevas que no había conocido. Conviví y supe cómo se jugaba este deporte, y pues la verdad me gustó mucho.
4: Siempre hemos defendido y puesto por encima de todos que lo primero es el estudio, por supuesto. Pero ¿cómo combinas, platícanos, el estudio con la práctica de este deporte? Y sobre todo, que si bien son muy jóvenes, prácticamente todas son de sexto año. Sí, todas cursan el sexto año de primaria, pues ya están dejando el Enrique C. Rebsamen. Pero ¿cómo ha sido? Ahí estamos bien. Ahí muy bien. ¿Cómo ha sido tu experiencia combinando con los estudios la práctica del Tochito?
8: Pues también me ha regañado porque a veces también me ha ido mal en el estudio, pero porque me enfoco también en el deporte. Pero pues mis papás a veces me entienden porque saben que también me gusta mucho el deporte y me dicen nada más que le eche ganas al estudio. Y pues en las mañanas, cuando salgo de la escuela, hago mi tarea y después ya en la tarde, pues si hay algún partido, pues ya me voy al partido o voy al entrenamiento. Y pues con eso está bien, con que mis papás me dicen que con que preste atención en las clases, que con eso tiene, con que saque buenas calificaciones, no una mala calificación como un 7, pues está bien. Y están muy orgullosos de mí por el estudio y también por el deporte.
4: Me da mucho gusto que nos compartan este testimonio porque ustedes son también referente y ejemplo para toda la niñez, en este caso pues ya prácticamente tocando la adolescencia porque ya van a nivel secundaria. ¿Y vas a seguir practicando, Tochito?
2: Pues sí, probablemente, porque como quiera es un deporte que a mí me gusta mucho y lo quisiera practicar. Antes yo no lo conocía hasta que entré aquí con el profe Hugo, que me invitó a jugar aquí al equipo. Y pues la verdad sí me agrada jugar, es algo que disfruto y que quisiera seguir haciendo.
4: Muy bien, y bueno, ¿quién más me quiere platicar? Tú también me quieres platicar, claro que sí. Eres una herencia de una locutora y conductora de noticias y gran compañera que es tu mami Italia. Platícanos, ¿cómo es tu experiencia practicando el fútbol flag, el Tochito?
6: Pues muy bonita porque podemos hacer más amigos, podemos conocer más deportes y no solo enfocarnos en uno y pues tener el trabajo en equipo y saber que siempre hay compañeras que te apoyan y que pueden estar contigo si haces algo mal, pues lo puedes volver a intentar y ya.
4: Es lo interesante, profesor Hugo, el tema de trabajo en equipo, porque si bien entendemos que hay nivel de competencia, también es parte de su formación.
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3: Ya llegamos a la media, estamos incluso rebasando ya el primer tiempo. Allá donde está en este momento dándose la oportunidad, quien me está escuchando en la Ciudad de los Vientos, qué bueno, me da mucho gusto, de verdad, estoy muy contento porque este programa también se convierta en una trascendencia internacional. El buen amigo Sergio Checo Cervantes nos preguntaba acerca del partido del día de mañana, que si todavía había boletos. Claro, él no va a estar en el encuentro, de hecho, muy lejos incluso de que pueda regresar a su tierra, no por nada más por el hecho de que pues tiene mucho trabajo, gracias a Dios. Y sí, efectivamente todavía hay boletos. Esto es importante. Estoy en el ámbito, nos estamos situando en el tema del partido, de donde el día de mañana Correcaminos estará recibiendo la visita de las Chivas Rayadas del Guadalajara de la Liga MX. Todavía hay boletos en la zona de las cabeceras, como se le conoce también. Es Preferente Norte, es Preferente Sur, pero no creo que hay muchos, así que hay que apurarse. De hecho, creo que en este momento ya está terminando la taquilla el día de hoy por operar. El día de mañana es importante desde temprano para que no tenga que hacer usted línea al momento de llegar al estadio y que ya empezó el partido, que ya están presentando al corre, que quiero conocer a los jugadores, pero no compré boleto. Cómprelo temprano. Es la mejor recomendación que le puedo dar. Es un consejo no pedido, pero yo lo haría, yo lo haría. Comprar boleto temprano. Ya si no aprovecharon la preventa, por cualquier circunstancia, me queda claro que el tema de la economía también es importante tomar en cuenta. Pero si tienen pensado ir al estadio, ya tienen ahí el separadito para acudir, ya sea solos o con la familia, con los amigos, con la pareja, con la hija, con el hijo, compren temprano su boleto y lleguen temprano al estadio. Las puertas se van a abrir a partir de las 5:30 de la tarde. Desde esa hora van a estar abiertas las puertas para que ustedes cómodamente puedan observar el partido preliminar entre las reservas de ambos equipos y posteriormente jugar el partido entre Correcaminos de la Liga de Expansión y Correcaminos de la Liga MX. ¿Y qué creen? Ya se dio a conocer el calendario de la Liga de Expansión. Después de que regresemos vamos a tener la última parte de esta entrevista y estaremos entrando de lleno con el calendario del corre para que ya nos vayamos preparando. Seguramente ya los aficionados quieren saber cuáles van a ser los rivales. Lo que sí les puedo decir es que en este torneo va a jugar 8 partidos de local el equipo de casa. Volvemos.
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1: Nos vamos con la última parte de esta interesantísima entrevista, muy amena, la verdad me la pasé de lo mejor, con el equipo de Tochito Femenil del Enrique C. Repsamen y su coach Hugo Sánchez.
2: Realmente te estoy sincero, como entró ya la convocatoria a nivel primarias, es donde me di cuenta que es un mundo muy muy grande ahorita el Tochito aquí en Victoria. Hay mucha promoción, hay muchos equipos, hay ligas también, está la liga del INDE, la liga de la UAT, donde yo no me imaginaba. Llegamos al primer partido que nos invitó ahí el coach Bull, y no, o sea, me vine sorprendido porque sí eran bastantes equipos. Te digo, no, yo no conocía este mundo aquí en Victoria de Tochito, porque no, en la primaria no se practicaba, y ahorita pues vamos a darle, a seguir adelante.
1: Y en esa experiencia que tuvieron en los Juegos Nacionales Escolares de la Educación Básica, ¿cómo encontraron a los rivales, a las rivales, a los diferentes equipos?
2: Había muy muy buen nivel, la verdad, equipos muy muy preparados, pues todos enfocados en lo mismo, a sacar la victoria. Nos sorprendimos de que eran 29, 30 equipos, o sea, la mayoría de la República Mexicana tiene su representante de primarias en de Tochito, y el nivel sí era muy muy bueno, la verdad, muy muy bueno.
1: Y bueno, ahora tenemos en puerta algo que no sé, y me ilustrarán, es diferente, porque si hablamos de Tochito Pesca Fest, pues asumo que va a ser en playa, va a ser en la arena.
2: Sí, algo un poquito más difícil, porque la atracción no es la misma, va a ser más pesado, las corridas, todo para ellas va a estar un poquito más difícil. Vamos a este torneo este fin de semana. Ahí nos hicieron la invitación, y pues bueno, los padres de familia me apoyaron, también a las niñas, y vamos a vivir esa experiencia.
1: Que eso es lo padre de todo esto, porque si bien lo decíamos hace un rato que son cursantes de sexto año de primaria, ya están de vacaciones, ¿verdad? Ya salieron de vacaciones, ya se graduaron, hubo graduación. Ah, es cierto, de hecho la semana pasada, ¿verdad? Algo así, me enteré. Pero van a continuar todavía, por lo menos extendiendo esta convivencia, que sé que en la trascendencia de la amistad pues seguirá adelante. Pero esta parte también es importante de la cohesión, profesor, coach, de este equipo, de esta nueva, vamos a decir así, empresa, de esta nueva aventura que van a tener el fin de semana.
2: Sí, como te digo, vamos muy contentos. Las niñas, pues es nuestro último torneo, porque ellas ya salen de la primaria, y pues bueno, viene otra generación que ya estamos ahí entrenando con las nuevas niñas. Pero tenemos en pie este torneo y el de la UAT también.
1: Eso es importante, porque lo mencionábamos, y ya prácticamente para llegar a la parte final, ¿qué es lo que sigue? Porque bueno, estamos hablando de una institución escolar como todas las de nuestra capital, pero en especial Enrique C. Repsamen, con toda esta tradición que tienes educativamente hablando, y una historia muy importante, pues ahora continuar de lo que ya se logró, ahora con generaciones que vienen atrás.
2: Pues sí, seguir trabajando, invitando niñas a que se unan a este bonito deporte. Pues no hay más que eso.
1: Bien, pues queremos agradecerles el que estén con nosotros, el que hayan aceptado levantarse un poquito temprano, porque pues sabemos que están de vacaciones, aunque concentradas para este próximo evento. Les deseamos mucho éxito a nombre de nuestro director general, el ingeniero Enrique Cárdenas del Avellano. Gracias, coach Hugo Sánchez, por haber estado con nosotros, a cada una de ustedes. Pues sigan practicando deporte, pero nunca dejen el estudio, no lo distraigan. Sabemos que en las diferentes etapas de nuestra vida, pues las edades nos llevan a tener este tipo de recreación, y de que lo sigan disfrutando, que eso es lo más importante. Muchas gracias por estar aquí, bienvenidas.
3: Muchas gracias.
2: Gracias. Muchas gracias.
1: Gracias. Bien, pues es el equipo de Tochito del Enrique C. Repsamen, que tendrá, y le deseamos éxito, este próximo fin de semana en el Tochito Pesca Fest.
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1: Tenemos que ir a mensajes, la pausa es la que sigue, saludando a nuestros socios comerciales, patrocinadores y anunciantes, y volvemos.
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3: Independientemente de que esta obviamente es una agenda relevante para atender por parte de Nación Azul Naranja y también para los aficionados de las Chivas Rayadas del Guadalajara, que van a poder ver al equipo de la Liga MX actuar en la cancha del estadio Marte R. Gómez. ¿Hace cuánto tiempo Chivas no venía aquí a Ciudad Victoria? Muchísimo tiempo. Bueno, fue una Copa MX, recuerdo perfectamente bien, donde algunos inadaptados hicieron desmanes en algunos aficionados que desafortunadamente, bueno, si se puede decir que son aficionados, yo siempre he dicho que no es aficionado el que va al estadio y genera violencia, cualquier tipo de violencia, desde la verbal hasta la física. Bueno, esa vez sí, es cierto, fue en la Copa MX ya hace un buen rato y en un enfrentamiento que se tuvo en una muerte súbita, en un knockout, ¿cómo se dice? En eliminación directa en el estadio Akron. El equipo de Correcaminos estuvo a punto de eliminar a las Chivas, se tuvieron que ir a penales. Recuerdo que ahí el que erró más fue el Corre, y por ende avanzó el equipo de Chivas. Bueno, independientemente de que esta es una agenda a atender, si ustedes no tienen boleto, recuerden que para el día de mañana, a partir de las 9 horas, muy temprano, en la taquilla del estadio, estará dispuesta el personal y todos los que colaboramos junto con esta parte tan importante de este esquema de boletaje que especialmente está diseñado para este partido en particular y del que ha tenido muy buena aceptación, sobre todo porque ha tenido venta en línea, lo cual también es muy interesante y es una buena respuesta en cuanto a ejercicio para la afición de Ciudad Victoria. Sé que y entiendo que lo especial del rival es lo que genera tal vez este tipo de ejercicio a través de quienes compran boleto, pero bueno, me queda claro que esto resulta interesante dentro de los reportes que tenemos que nacen y surgen desde la misma institución Azul Naranja. Bueno, también ya está dado a conocer el calendario del equipo de Correcaminos para este torneo Apertura 2026. Y sí va a iniciar el día 24 de julio. Y para Correcaminos será el día 25. Sí, estamos correctos. Sí, sería el día 25. No, sería el mismo 24, perdón. En la cancha del Carlos Vega Villalba. Déjenme hacer aquí más grande mi cucarachita esta, mi tablet, para poder no errar. Viernes 24 de julio a las 19 horas en el Carlos Vega Villalba, Correcaminos arranca contra los Mineros en calidad de visitante. La jornada número 2, que significará el debut del equipo local ante Tepatitlán, ante el actual campeón, y donde estará enfrentándose el Gaby Pereira, el místico actual director técnico del Corre, a su ex equipo. Será en el Marte R. Gómez a las 19 horas, viernes. Será esto, repito, el día 31 de julio. Sí, es 31 de julio. Por otro lado, el segundo partido, el cual ya mencionamos, después viene el tercero, visitará a los Leones Negros. Luego, en la jornada 4, recibirá al equipo de Chivas Tapatío. En la 5 visita al Morelia, en la 6, esto ya sería en agosto, finales del mismo, recibe al equipo de Durango, debutante de esta temporada. Por ahí también aparece el equipo de Cruz Azul, es algo que hay que mencionar también. La visita a los Piratas será el día 4 de septiembre. 4, 5 y 6, 5 de septiembre. ¡Ah, qué barbaridad! ¿Cómo le encanta a la Liga de Expansión, a la Liga MX, en su órgano de comunicación social, de dar la información tan, tan compleja, poco amigable y poco transmitible? Estamos haciendo un esfuerzo tremendo. Bueno, luego estará enfrentándose al equipo de Cancún en la jornada número 8. Y si alguien se está preguntando, el clásico, pues va a ser primero en Ciudad Victoria. Y se va a jugar el día viernes 25 de septiembre, el cumpleaños de mi hermano Mayid, por cierto. Viernes 25 de septiembre a las 19 horas en el Estadio Marte R. Gómez. Es cuando se va a jugar el clásico tamaulipeco. Otras fechas interesantes a mencionar, bueno, pues el cierre será en calidad de local ante los Venados de Yucatán, aquí en el Marte R. Gómez. Y será ya cuando cierre octubre, el viernes 30 de octubre. No, no es 30. O si es 30. Fíjense nada más, 29, 30, 31. Y luego ponen el 1 de noviembre, cuando no hay partidos el 1 de noviembre. No se ponen de acuerdo. No se ponen de acuerdo en la Liga MX. Está mal este calendario. Espero que no sea un calendario piloto, ¿eh? Y que en este caso de repente nos hagan quedar mal y digan, no, hubo unas modificaciones, este es un ensayo. Espero que no. Sobre todo porque, cómo se las gasta la gente. No, fíjense que no es tanto los que trabajan con Miguel Díaz. Es el mismo Miguel Díaz que desafortunadamente tiene muchos desatinos, sobre todo en el trato. Eso es muy importante. Cuando son pocos los socios, pues deberías de ser, dentro del esfuerzo que te implica, que no debería ser esfuerzo, pero bueno, esfuerzo que te implica el trato con tus afiliados, los que te corresponde administrar. Y cuando son pocos, pues imagínense, no estamos hablando de un salón de clases, no tiene nada de malo que sea un salón de clases, pero un profesor, un catedrático, una maestra, cuando tiene que lidiar con cerca de 40 alumnos, pues es mucho más complicado que lidiar con 16 personas. Imagínense en un mundo ideal, qué bonito sería, ¿no? Dar una conferencia a 16 personas, lo digerible que esto pudiera resultar, además de la oportunidad de interactuar de una mejor manera y atender las necesidades que cada uno requiere. Tal vez estamos hablando de un diplomado, de lo que quieras, gustes y mandes, que tenga una relación con la atención al cliente. Claro, cuando hablamos de atención al cliente, pues tener 16 clientes no es mucho, ¿eh? Pero bueno, les vas a dar un trato más personalizado. Lo que sí es un hecho es que esto no sucede con la Liga de Expansión. Es más, les quiero decir que el día de hoy se debieron haber reunido muy temprano en Toluca. Pero cuando incluso algunos presidentes ya tenían documentado su equipaje en los aviones para volar, algunos ya estaban en el aire y otros ya estaban en Toluca, de repente les dijeron, señores, se cancela la reunión del día de hoy, como si, y lo voy a decir con todo respeto, y vaya que tengo unas ganas de unos tacos, como decir, oigan, ¿saben qué? Nos vemos en la noche en los tacos. Y de repente, media hora antes, ¿saben qué? No, siempre no, se cancela, no vamos a los tacos. Ah, pero bueno, al menos estás en la misma ciudad y a 4 o 5 cuadras, o si ya estabas llegando, pues te regresas a tu casa. Ah, no, era en Toluca. Y ya sabemos dónde se encuentran las plazas de la Liga de Expansión. Me parece de verdad una falta de respeto tremenda. Pero es también la muestra de lo que aquí hemos mencionado, ¿ustedes se recuerdan? Hemos hablado incansablemente de lo que para la Liga MX, en el hacer, en el decir y en el actuar, simplemente pareciera que les estorba, que no les funciona, que no la quieren y que no hayan qué hacer con ella. Recordando que todo lo que aquí compartimos es propiedad intelectual de Organización Radiofónica Tamaulipeca, todos los derechos reservados. Tenemos pausa.
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1: Con el gusto de volver otra vez después de mensajes y dar continuidad para la parte final de este que es el programa de todos en el deporte a través de Exa 94.5 de ORT.com.mx.

y que pues con dos goles de Oyarzabal, si lo dije bien, Oyarzabal, vencieron a Austria y otro más de Porro. Luego Portugal derrotó a Croacia con goles de Cristiano Ronaldo al 68 de tiro penal y de Goncalo Ramos al 90+4. Perisic había adelantado al equipo de Croacia al 53. De hecho, salió de cambio Cristiano Ronaldo, pero anotó gol. Este partido se jugó en Toronto. Más tarde va a jugar a las 9 de la noche, tiempo del centro de México, Suiza contra Argelia. Así las cosas. Bueno, resulta muy interesante por el hecho de que hay muchas notas que enmarcan estas jornadas que tienen que ver con los 16avos de final de esta semana. Por ejemplo, la árbitra mexicana Katia Itzel García va a ser cuarta oficial en Argentina contra Cabo Verde el día de mañana, su sexto partido de este mundial. Le han dado buena chamba a Katia Itzel. Bueno, recordamos que ella fue cuarta árbitra en el Países Bajos contra Japón, en el Inglaterra contra Croacia, en el Estados Unidos contra Australia, en el Argelia contra Austria, además que pitó el Túnez contra Países Bajos. Así que tiene ya su sexta participación en este mundial, y es la primera designación del arbitraje mexicano en la fase final de Copa del Mundo a eliminación directa, ya que César Ramos pitó por última vez en la cierre de fase de grupos entre Escocia y el equipo de Brasil. Por otro lado, los boletos para el México-Inglaterra en los octavos de final, hay mucha información, está regada por todos lados. He encontrado cualquier cantidad de cantidades que están en este momento tasados los boletos en reventa. Los de la FIFA ya no están disponibles. Entonces esto, aun y cuando se sabe que todavía hay tickets, porque ustedes entran a StubHub o a otro de estos portales que no sé si se llamen autorizados para reventa, pero bueno, ahí están. Pues habla de que algunos cuestan 2,378,980 pesos y el más barato 83,485 pesos. Como decíamos, todavía quedan muchos boletos en el sitio. La mayoría de los precios superan los 100,000, 200,000, 300,000, 400,000 pesos. En el sitio de la FIFA no aparecen ya boletos disponibles, lo que estábamos mencionando, pero los precios por causa de esto pueden en la reventa incrementarse en estos días. El duelo es el próximo domingo, todavía queda camino por recorrer. De hecho, también en otro portal estaba revisando y no son dólares, son pesos, lo que tengo entendido, porque de hecho está tasado en pesos mexicanos. Y hay algunos boletos que están en 395,000 pesos, otro en 95,000, otros en 106,000. Bueno, pues va a favor precisamente de los 83,485, que son los más baratos, aunque también puedo encontrar alguno. Por aquí vi uno de 60,000, 64,727, y hay dos nada más restantes. Por ahí dos de 219,000 pesos. Imagínense nada más las cantidades de lo que estamos hablando. Esto no es bueno, no es sano, no es cercano a la realidad. Bueno, el gobierno de Reino Unido emitió el día de ayer una alerta de viaje a sus aficionados, motivada por el partido de octavos de final de las selecciones de Inglaterra y México en este mundial. El Ministerio de Asuntos Exteriores, Mancomunidad y Desarrollo del Reino Unido indicó que hay zonas de México donde el riesgo para los viajeros es elevado por la actividad del crimen organizado, enfrentamientos armados, secuestros y otros delitos violentos. Las entidades a las cuales se recomendó evitar los viajes no esenciales son Baja California, Chihuahua, Sinaloa, Tamaulipas, Zacatecas, algunas zonas de Guanajuato, Michoacán, Jalisco, Colima, Guerrero y Chiapas. El Reino Unido incorporó a su alerta de viaje a México un reporte que consigna la muerte de 3 personas, que de hecho se elevó a 4, derivado de las celebraciones masivas registradas en las inmediaciones del Ángel de la Independencia. También se indicó que durante el Mundial en territorio mexicano han aumentado los informes sobre el robo de teléfonos móviles y adulteración de bebidas. No lo digo yo, lo dice el gobierno del Reino Unido, o sea, la Gran Bretaña. Sí, a quien va a enfrentar México el próximo domingo. Pero hasta esto hemos llegado. Bueno, ya nos vamos. ¿Sí? Ya nos vamos. Gracias a nombre de todos los que hacen posible este espacio. No cerramos muy grato el asunto, ¿verdad? Bueno, pues es noticia nada más. Nosotros no estamos absolutamente dando ninguna opinión al respecto. Simple y sencillamente es lo que hay. Y ya sabrá su boleto quien en este caso tenga que resolverlo, sobre todo en este caso los ingleses que viajen a la Ciudad de México. Bueno, pues ya nos vamos. A nombre de todos los que hacen posible este espacio, se quedan con la programación de EXA, cerrando ya esta jornada del segundo día del séptimo mes del 2020.

0: 26. Gracias a nombre de todos los que hacemos posible este espacio. Se quedan con los White Machines. Y recuerden que no importa lo alto que seamos, sino las alturas que podamos alcanzar. Soy José Vélez Azad. Buenas noches. Hasta la próxima.
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La cantante Avril Lavigne ha mencionado que su comida favorita son las pizzas, y por ello un restaurante, el cual visitaba de pequeña, bautizó una de sus pizzas con su nombre. 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
2: 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La primer banda de Saúl Hernández, cantante de Caifanes, llevaba por nombre Deimos y la hizo a los 15 años.
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3: 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La melodía Día de Suerte, interpretado por Alejandra Guzmán, fue compuesta por José Luis Roma, integrantes de Río Roma.

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14: Hola, hola, ¿cómo están? Soy Claudia Mejía. En esta ocasión vamos a hablar de un tema que le compete a las mujeres. Bueno, en parte mujeres, en parte a tu pareja, en parte a todos, porque somos una red de apoyo aquí en esta vida. Debemos de tener siempre redes de apoyo y no estamos solitos. Entonces, pues vamos a empezar. En esta ocasión vamos a hablar de endometriosis. Es una palabra medio rara y tal vez nunca la hayas escuchado o tal vez sí. Pero si eres mujer, seguramente sí. Y para eso está conmigo la doctora Alejandra López Chávez. Ella es ginecóloga y obstetra. ¿Cómo estás?
15: Hola, muy bien, muchas gracias. ¿Y tú?
14: Muy bien, aquí emocionada porque es tu primera vez.
15: Sí, la primera vez.
14: Endometriosis. O sea, yo escucho endometriosis y endometrio. Bueno, ya nosotras sabemos que el endometrio, pues es esa capita que se suelta cuando estamos en nuestro periodo.
15: Exacto.
14: ¿No? Pero se escucha más peligroso y más feo que solamente.
15: Sí, suena, eso, ¿no? Suena intimidante la palabra.
14: Exacto,
15: ¿no?
14: Sí.
15: Pues justo lo que mencionabas, o sea, primero hay que entender que el endometrio es esta parte bien interna del útero que va a tener básicamente dos funciones. La función uno es que se va a hacer gruesita entre una regla y la otra, se va a hacer gruesa porque se prepara para recibir un embarazo. Si en esa mujer, en ese mes, no hubo un embarazo, al terminar ese periodo, va a caerse este endometrio en forma de menstruación, ¿no? O sea, el endometrio tiene que vivir justo en la cavidad endometrial y se va a descamar mes a mes en forma de regla. Sin embargo, la endometriosis quiere decir que hay tejido que no es endometrio como tal, es tejido similar, que eso es muy importante entender, que no es endometrio, que es tejido similar al endometrio y que va a estar fuera de esta cavidad, que puede abarcar cualquier parte del cuerpo humano, desde cerebro, desde ¿qué? Pulmones, desde claro, el diafragma, pero principalmente va a estar en órganos pélvicos, que puede ser a lo mejor la vejiga, el uretero, el intestino, o literalmente los ovarios, las salpinges. Si bien esta es la localización más frecuente, no es la única. Entonces, realmente los síntomas van a ser múltiples, muy variados, en muchos matices, y cada paciente lo va a vivir de manera distinta. Entonces, si bien la endometriosis puede tener diferentes grados de afectación, siempre va a haber un dato que nos haga sospechar de ella.
14: Y si dices que es otro tipo de tejido que puede estar en cualquier otro órgano, si de por sí el dolor que una siente en su periodo, no me quiero imaginar el dolor que sería tener ese tejido en otro órgano. O sea, ¿esto sí es así?
15: Sí, literal. O sea, al final del día, el tejido endometrial sano que está dentro del útero va a tener receptores para ciertas hormonas, ¿no? Estas hormonas de manera natural las produce el ovario, pero también hay hormonas que producimos a través del tejido graso, a través de ciertos procesos químicos, pero en una paciente sana, estrictamente hablando, y te hago mucho hincapié en esta parte que tú me acabas de mencionar, el dolor que sentimos durante la regla, y ese es un punto pivote. La regla puede doler, claro que puede doler, pero hay un grado para diferenciar cuando es un dolor normal, entrecomillado, y un dolor que ya no se considera normal. Y esta palabra de es que para mí el dolor es normal, el normalizar el dolor, creo que es el gran error que podemos cometer desde a veces las propias pacientes que lo normalizan y también nosotros como médicos que no les damos el peso, ¿no? El justo peso a las cosas, ¿no? Entonces, tener dolor durante la regla puede ser normal siempre y cuando no afecte calidad de vida, que no sea un dolor incapacitante, que sea un dolor que te permita hacer tu vida prácticamente normal. Entonces, la endometriosis puede ser extremadamente aparatosa. Pacientes que durante la regla pueden tener sangrado a través del recto, a través de la orina, que pueden llegar a convulsionar, que pueden llegar a tener desmayos, que pueden tener focos de diarrea tremenda durante la menstruación. Y también importante no encasillarlo solo a la regla, ¿no? Porque a veces los médicos podemos caer a que solamente vas a tener dolor durante la menstruación. Y si no estás menstruando y te duele, entonces no es endometriosis. Y eso es un error, porque la endometriosis es una enfermedad crónica. Crónica quiere decir que dura mucho tiempo, que va a ser, se va a ir complicando, que va a ser una enfermedad que va a ser progresiva. Y eso hace que cada vez las molestias vayan siendo más aparatosas. Desde primero ser un dolor, entre comillas, no tan complejo, que a lo mejor con analgésicos se puede tratar, a terminar en situaciones que requieran cirugía por una obstrucción intestinal, porque la función del riñón ya no está del todo bien, y todo porque esta enfermedad es muy agresiva.
14: Nos decías que hay una estadística que nos puede sorprender. ¿Cuántas mujeres lo padecen?
15: La estadística a nivel México se estima que una de cada 10 mujeres va a tener algún grado de endometriosis. O sea, una de cada 10. Es impresionante. Sin embargo, tardamos en hacer el diagnóstico en promedio de 7 a 10 años.
14: ¿Qué? ¿Por qué?
15: Es muchísimo, exacto. ¿Por qué? Porque los síntomas son sumamente diversos. Wow. El hecho de que el tejido puede estar a lo mejor en el intestino puede hacer que tú, al momento de la regla o fuera de la regla, puedas tener colitis, ¿no? Que tengas esta sensación de estar muy distendido después de comer ciertos alimentos, que tengas problemas al momento de evacuar, que tengas periodos de diarrea, porque el intestino se va a irritar por ese tejido y va a hacer que tengas evacuaciones sumamente líquidas, o que puedas intercalarlas con estreñimiento, porque a lo mejor está obstruida una parte del tubo digestivo, que no permite que pase la evacuación y puedes alternar entre diarrea y evacuaciones pues duras con estreñimiento y decir es que es colitis. El tema emocional es algo fundamental. O sea, vivir con endometriosis lleva a las pacientes a tener periodos de ansiedad, periodos de depresión, periodos en los que no saben qué está pasando con su cuerpo, y también es fácil que las encasillemos a, bueno, es que tienes estrés por el trabajo, tienes presiones con la pareja, tienes presiones con los hijos, y más bien va de la mano con todo esto de la endometriosis.
14: ¿Por qué les pasa? O sea, pues, ¿cuáles son las causas?
15: Pues mira, la verdad es que desgraciadamente no tenemos los médicos una certeza de una causa única. O sea, hay muchas teorías de por qué sucede la endometriosis, teorías ya muy viejitas, algunas de ellas que tienen casi 100 años de que las empezaron a estudiar. Hay otra teoría que nos habla de que esto se forma desde que éramos embriones, desde que estábamos en la pancita de nuestra mamá. Nuestras células tienen esta capacidad cuando somos embriones de decidir, bueno, tú eres una célula del hígado, te vas para el hígado, tú eres una célula del cerebro, te vas a cerebro, tú eres de útero, te vas al útero. Hay teorías en las que estas células no llegaron a su destino final, se quedaron en el camino y por eso quedaron implantes en varias partes del cuerpo. Hay otra teoría que habla de que el cuerpo tiene esta capacidad de transformar un tipo de célula a otra. O sea, hay células que tienen que estar en la parte más superficial de los órganos que se llaman peritoneo y a lo mejor sufren este tipo de transformaciones a otro tipo de célula parecida al endometrio. Entonces, la verdad es que hay muchas teorías, también hay teorías genéticas en las que hay un patrón genético de que en tu familia probablemente, si tú tienes endometriosis, tías, primas, hermanas, tu mamá probablemente también tenga endometriosis. Y también cada vez nos acercamos más al tema de las enfermedades autoinmunes, porque hay una cierta relación en pacientes con lupus, en pacientes con artritis reumatoide, esas enfermedades que son también muy difíciles de diagnosticar y que también pueden tener una correlación con endometriosis.
14: Aquí en el ISSSTE sabemos que de primera instancia hay que ir a nuestra clínica.
15: Sí.
14: Ellos nos referirán al especialista. Aquí en el ISSSTE hay todo este grupo de apoyo, tanto emocional como médico.
15: Pues la verdad es que como tal un grupo de apoyo específico para endometriosis, en el tema emocional todavía no, en la parte de psicología todavía no lo hay. En la parte quirúrgica, pues el abordaje ideal es vía laparoscopía. No se sugiere tanto la cirugía abierta porque va a ser bastante más agresiva de por sí. Entonces, en el ISSSTE, en hospitales de tercer nivel, como el 20 de noviembre, como en el López Mateos, como en el 1 de octubre, que hay este abordaje de cirugía laparoscópica, es una buena herramienta. Y todavía más pensando en cirugía robótica. La cirugía robótica viene a ser un parteaguas en el manejo de enfermedades tan complejas como es la endometriosis. Entonces, en este momento, hasta donde tengo entendido, solamente en el 20 de noviembre hay Da Vinci, y eso nos va a dar una oportunidad a los médicos y evidentemente a las pacientes para que tengan manejos mucho más integrales.
14: Me dio mucho gusto que estés aquí.
15: Ay, a ti, muchísimas gracias por la invitación, estoy muy contenta, me encanta hablar de este tema porque siento que como médicos tenemos la responsabilidad con las pacientes de hablar de este tema que a veces está muy oculto.
14: Gracias, yo soy Claudia Mejía, nos vemos en un siguiente episodio. Hasta pronto.
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7: 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La canción I Kissed a Girl, interpretada por Katy Perry, fue inspirada en la actriz Scarlett Johansson.

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Buenos días. Muy buenos días. Hoy es viernes, viernes 3 de julio del 2026. Así como lo escuchan, viernes ya en esta recta final del tan deseado fin de semana, donde vamos a prepararnos para vivir el partido de la selección mexicana de fútbol y, por supuesto, apoyar con todo a este equipo para tratar de hacer algo histórico el próximo domingo. Estamos iniciando el programa 2460 y lo arrancamos con la mejor actitud para terminar nuestras metas semanales. Saludo a todos afectuosamente. Súbale a su

laboral tendremos lo mejor de lo que pasó el día de ayer en el programa Amigos Sin Derechos, con la presencia musical de Fran, un cantante y compositor de esta nueva generación del pop, que canta la canción Exa, la canción de Rueda el Balón, y además lo disfrutamos en Amigos Sin Derechos. Como cada mañana, nuestros experimentados colaboradores nos acompañan, Gil Barrera con lo más novedoso de los espectáculos, Poncho Vera con los deportes, y el resumen de esta justa mundialista, Sofía Sánchez Navarro con las mermeladas de Friends Connection, Ale Rey, que nos trae las mejores recomendaciones de películas y series, y la historia, por supuesto, de una gran figura del balompié mundial con las estrellas del fútbol. Un muy buen programa el día de hoy, donde también tendremos boletos de los mejores eventos, si logran juntar las palabras que daré en esta hora y que forman la frase ganadora del día. Hoy tenemos pases dobles para Caifanes, el 11 de julio en el Estadio GNP, y para María José, que estará presente la Josa el 6 y 7 de agosto en el Auditorio Nacional. La primera palabra es programa. Anótala bien junto con el número de WhatsApp 55 79 19 59 30, porque vienen más palabras. Recuerda que hoy es viernes de despecho y de 7 a 8 de la mañana para que mandes por WhatsApp tu mensaje escrito o de voz con la canción y dedicatoria. Quiero iniciar con una frase que me gustó para este viernes de julio, y dice así: cuando todo parezca ir en tu contra, recuerda que un avión despega contra el viento, no a favor de él. Henry Ford. Así iniciamos en este viernes en la Estación Naranja.

6 de la mañana, 15 minutos. La segunda palabra es en. Segunda palabra es en. Vamos a las efemérides del día de hoy, de este 3 de julio. Es el Día Internacional Libre de Bolsas de Plástico, con el objetivo de reducir las bolsas de plástico de un solo uso por el daño que causan al medio ambiente. También el Día Internacional del Síndrome de Rubinstein-Tavy, para concientizar sobre este síndrome genético que se caracteriza por anomalías congénitas, retraso en el desarrollo psicomotor y discapacidad intelectual. En el santoral felicitamos a Anatolio y a Felipe. Dentro de los acontecimientos, es un 3 de julio en la historia. En 1886, Carl Benz patenta oficialmente Benz Patent Motorwagen, el primer auto propulsado. Por primera vez en México, en 1955, las mujeres acuden a las urnas a emitir su voto en las elecciones presidenciales. Un 3 de julio en Japón, en 1969, se transmite el primer capítulo de Señorita Cometa. ¿Quién se acuerda de Señorita Cometa? Ustedes son muy jóvenes. Tú sí, mi querido René. Sí, sí. Tú era Koji y Takeshi, ¿no? Takeshi Koji. Y el señor, ¿cómo se llamaba el maguillo? Era el señorita Cometa y el señor el señor Miyagi es el de Karate Kid. Sí, no, ya no me acuerdo. Bueno, en París, en 1971, Francia es encontrado muerto el vocalista y líder de la banda norteamericana de Doors, Jim Morrison, a la edad de 27 años. En 1985, en los Estados Unidos, se estrena la película Back to the Future, Volver al Futuro, uno de los grandes éxitos del cine en su historia. Esto fue un 3 de julio. Bueno, ¿quién nació un día como hoy? En 1883, Franz Kafka, escritor checo. Francisco Paco Stanley, el papá de Paul, nació un día como hoy. Laura Branigan, Tom Cruise, Patti Sirvent y Sebastián Vettel. Ellos nacieron un día como hoy. ¿Quién murió un día como hoy? Brian Jones, Jim Morrison y José Luis Cuevas. Vamos a continuar. Este es Mark Ronson y Bruno Mars. Se llama Uptown Funk. Son las 6:17.

0: 628, tercera palabra Jesse. Tercera palabra Jesse, ¿ok? Tercera palabra es Jesse. 55-79-19-59-30. Ve mandando tus canciones de despecho, porque en un ratito más empezamos con la hora de despecho. Y ve mandando también tus antisaludos. Voy un corte, regreso.
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La cantante Avril Lavigne ha mencionado que su comida favorita son las pizzas, y por ello un restaurante, el cual visitaba de pequeña, bautizó una de sus pizzas con su nombre. Le ponemos ritmo a tu mañana. Escucha. 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

0: soy Janet Flores y quiero mandarle un recado a mi hijo Gabo. Quiero decirle que es lo más hermoso que me ha pasado en la vida y que aunque siempre esté jalándole las orejas, es para hacerle un bien toda la vida.
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2: Según investigación, los niños que disfrutan de comidas en familia tienen vocabularios más amplios, mejores modales y dietas más saludables.
3: 6:36, 6:36. La cuarta palabra es gran. Cuarta palabra es gran. Aquí va Bad Bunny, debí tirar más fotos. En la Estación Naranja, aquí en XFM.

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0: 6 de la mañana, 46 minutos. Quinta palabra. Quinta palabra es exa. Quinta palabra es exa. Vamos entonces con la vida de las estrellas del fútbol.
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2: Empezó jugando de delantero. Fue el primer portero mexicano en jugar en Europa. Tiene su propia loción y ha estado en la portada de un famoso videojuego en dos ocasiones. Hablamos de Guillermo Ochoa.
3: Ochoa es el héroe.
2: Nacido un 13 de julio de 1985 en Guadalajara, Jalisco, Francisco Guillermo Ochoa Magaña debutaría como portero del Club América bajo la tutela del neerlandés Leo Ven Hacker un 15 de febrero del año 2004. Un año más tarde, con el América, Ochoa obtendría el título de clausura 2005 y de inmediato sería llamado a la selección mexicana por su trabajo, lo que lo llevó en 2008 a ser invitado con la selección resto del mundo para un partido amistoso al lado de figuras como Charles Puyol, David Beckham, Cristiano Ronaldo, entre algunos otros.
3: Pero la acción de Paco Memo es extraordinaria. Para decirle que no, otra vez el balón al área. Por arriba sale Memo, se queda ya con el balón.
2: Para el 2011 sería fichado por el AC Ajaccio de Francia para jugar tres temporadas. Llegó a ser nombrado como el mejor portero del equipo. Esto por los aficionados, así como el segundo mejor portero de la liga. En Europa también portaría las casacas del Club Málaga de España, el Granada, Standard de Lieja, y en su regreso a México tendría una segunda etapa con el Club América.
4: Fue una promesa primero que hice con la afición americanista, ¿no? El día que me fui de acá, que si yo regresaba a México, solo tenía que volver al América, ¿no? No podía volver a otro club. Así lo sentía yo, así lo sentía mi corazón, así fue el pacto con la afición, con la institución.
2: Con la selección mexicana fue capitán varias veces y ha participado en 5 mundiales: Alemania 2006, Sudáfrica 2010, Brasil 2014, Rusia 2018 y Qatar 2022. Con el Tri ha obtenido 6 títulos de Copa de Oro.
5: Chulada de atajada de Guillermo, mandando a tiro de esquina. ¡Qué clase de jugada de Ochoa!
2: Con el Club América, Ochoa cuenta con más de 400 partidos, superando a la leyenda Adrián Chávez, pero también ha sido el arquero americanista más goleado en su historia, con más de 500 goles en su portería.
5: Da sus pasitos en carrera, saca el tiro y Memo Ochoa tiene que volar para hacer contacto con una pelota que le iba gritando gol.
2: Además de ser modelo de relojes, Paco Memo cuenta con su propia loción. En 2008 y 2009 fue parte de las portadas de los videojuegos de la FIFA. En Twitter cuenta con más de 3 millones de seguidores y cuando empezaba a jugar fútbol lo hacía como delantero, pero una lesión del portero de su equipo lo hizo ocupar esa posición.
6: El portero de mi equipo se lesiona y el entrenador fue de, ¿no? Pues, ¿quién se pone? Luego yo levanté la mano. Enseguida fue un penal, lo atajé el penal y de ahí ya me quedé de portero.
5: ¡Paradón de Ochoa!
3: ¡Veneno cabezazo, Ochoa! ¡Ochoa! ¡Ochoa! ¡Mete el guantelete del infinite y le quita la gloria a Charlie!
2: Uno de los porteros mexicanos más reconocidos, toda una pieza clave de la selección mexicana. Él es Guillermo Ochoa.
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0: Vamos con la sexta y última palabra. Es que, sexta y última palabra es que. Sigue pidiendo tus canciones de despecho porque vamos a ir un corte y regresamos ya con la hora del despecho aquí en XFM.
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1: 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Noel Shahriz, integrante de Sin Bandera, ha compuesto temas para grupos y cantantes como Rake, Víctor Manuel, Paulina Rubio y Fanny Lu.

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4: Ya estamos, vamos con la hora de despecho. Canciones que te han roto el alma, el corazón, pero que te hacen cantar y sacar toda la furia que tienes dentro. Así es la vida, Elefante en XFM.

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1: Hola Jessy, buenos días. Saludo desde mi escuela. La verdad es que ya no es lo mismo dejar a un amor por una aventura. ¿Puedes ponerme la canción de Vivir sin aire de Maná, por favor?

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1: ¿Qué tal? Buenos días, Exa. Soy Oski Valle y ese tema va para Laila. Todo cambió. Hasta pronto, Exa. Gracias.

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1: Hola Exa, buenos días. Hoy es Viernes de Despecho y dedico la canción Y tú te vas para Isaac de Marcela.

0: Vamos a un corte comercial. Esta es la hora de despecho, de los viernes de despecho, en este programa en donde vas a poder dedicar tus canciones de despecho que han marcado tu vida o que están marcando tu emoción, tu sentimiento. 55 79 19 59 30. Manda tu mensaje y pide tu canción de despecho y aquí la vamos a poner. Voy a un corte, regreso.
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2: Las curiosidades de tus artistas favoritos. El nombre del grupo La Quinta Estación se debe a que eran el número de estaciones que separaban a los integrantes para juntarse a ensayar.

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0: Regresamos.
1: Seguimos. Más música de despecho. Y qué mejor que... Bueno, a esta la despecharon y la deshojaron y se salió de las cenizas, ¿no? Resurgió de sus cenizas para seguir dejándonos buena música y un tour maravilloso, dándole caracoles a todos aquellos que la dañaron. Shakira y Antología.

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2: Buenos días, Jesse. Me gustaría que pusieras la canción de 6 de febrero de Aitana, porque justamente ese día terminé una relación y pues lo que dice la canción es todo lo que sucedió. Gracias.

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1: 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Hola Exa, buenos días. Hoy en viernes de despecho quiero dedicar una canción, la de Fotografías de Juanes y Nelly Furtado, para alguien muy especial que trabaja en Oceanía. Su nombre es Jair, de parte de su muñeca.

0: nos estás.
1: Uf, qué buena rola. Está pidiendo muy buena música, ¿eh? Con mucho gusto, 55-79-19-59-30. Con mucho gusto la ponemos o ponemos sus canciones. Aquí llega Jesse Joy. Esto dice Dueles. ¿Cuándo?

0: terminó ya la hora de despecho. Yo me llamo Jesse Cervantes. Regresamos dentro de 8 días aquí a XFM con música que te rompió el corazón, pero que hoy te hace cantar y te hace, ¿por qué no?, una lloradita de esas de viernes ricas. ¿Ok? 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Vamos a un corte comercial. Regresamos.
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las curiosidades de tus artistas favoritos. La cantante Avril Lavigne ha mencionado que su comida favorita son las pizzas, y por ello un restaurante, el cual visitaba de pequeña, bautizó una de sus pizzas con su nombre. Le ponemos ritmo a tu mañana. Escucha. Jesse Cervantes.

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2: El castillo de la Bella Durmiente está inspirado en un real ubicado en Alemania.
3: Las 8:05.

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1: Luego de que Liam Gallagher declarara que la selección inglesa vencería el próximo domingo 5-0 al tricolor, no tardó en viralizarse dicho posteo del inglés, así como la respuesta por parte de Fer Olvera de Maná, donde le pidió al integrante del grupo Oasis que se ubicara y diciéndole: "Nos vemos el domingo para ver cómo nos va", lo que encendió una rivalidad inesperada en la música. El video del vocalista del grupo Tapatío fue apoyada por los mexicanos exigiendo respeto, mientras que otros debatieron las opiniones del cantante.
2: En plena fiebre mundial, se estrenaron en línea y de forma gratuita más de 50 cortometrajes recién filmados con temática futbolera dentro de un concepto llamado Más Allá del Balón por parte de Docs en Línea en su plataforma digital. Estas producciones fueron filmadas poco antes del inicio del Mundial 2026 y hasta los primeros días del mismo. Dichos documentales fueron realizados por cineastas emergentes y estudiantes procedentes de 16 entidades de la República Mexicana, contando con el apoyo de la Comisión de Derechos Humanos y Procine.
1: La banda mexicana The Warning vivió momentos de preocupación durante un concierto en Alemania, como parte de su gira por Europa, cuando Paulina Pau Villarreal, baterista y vocalista de la banda mexicana, sufrieron un desmayo en pleno escenario. El incidente sucedió mientras interpretaban el tema Disciple, lo que obligó a detener el espectáculo y cancelar el resto del concierto para priorizar la salud del artista. Más tarde, Paulina Villarreal confirmó que se debió a una combinación de un cuadro gripal y el fuerte calor en el recinto.
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3: Gilgilillo, el hombre espectáculo de México en este viernes, mi querido Gilgilillo, ¿cómo estás? ¿Qué nos cuentas?
4: Mi Jesse, muy buenos días. Oye, pues ya la gente está como muy, empezó a ver ya en la promoción de VIX este destape de la serie de Timbiriche, que dicen que viene con todo. La verdad es que la gente estará muy a la expectativa de pues lo que se cuenta en la serie. Aparentemente los integrantes de la agrupación dicen que no saben nada, que no les contaron si hay algo pues guardado para ellos, que no tienen conocimiento de la historia, pero lo que sí me dicen es que pues viene con una visión muy interesante y que no se puede contar la historia de Timbiriche sin la presencia de Luis de Llano. Luis de Llano fue uno de los creadores de este movimiento musical importantísimo, y digo importantísimo porque después prácticamente de 40 y tantos años, 42, 44, el movimiento sigue vigente, y hoy por hoy, bueno, no vamos tan lejos. Tú quieres escuchar una canción patriota ahora que estamos en torno a la Copa de Fútbol, y y pues escuchas México, ¿no? Y te motivas, pero si quieres algo de despecho, pues puedes escuchar las canciones que Timbiriche hizo en su momento, con Besos de Ceniza, ¿no? Y siguen maravillosamente vigentes. Todavía incluso la especulación de una gira de esta agrupación también llena de emoción a varias generaciones, porque hoy no solo conquistó ya a las mamás y a las abuelas, hoy también es un referente para los morrillos, para los hijos y para los nietos. Y obviamente pues habla de este arraigo, de esta sólida forma en la que consolidaron esta agrupación, y en la que evidentemente Luis de Llano, Pedro Damián, incluso hasta el mismo Miguel Bosé metieron su cuchara, hicieron una fórmula sumamente exitosa que ha perdurado por décadas. Entonces, el hecho de ver esta serie inspirada en esta agrupación, ver con qué nos vamos a encontrar, incluyendo el fenómeno que Luis Leyano le inyectó, independientemente de los problemas personales que pueda tener Luis o que tuvo Luis con una de las integrantes de la agrupación, pues habla de la vigencia y de la fórmula exitosa que tiene esta agrupación. Entiendo y estoy en posibilidad de confirmar que es Osvaldo Benavides quien personificará a Luis Leyano, y y la verdad es que pues de aquí se desprenderán muchas historias y viene este resurgimiento. No dejemos, no olvidemos lo que pasó con Luis Miguel, el fenómeno de la serie de Luis Miguel. Lo que hizo fue regresar a las nuevas generaciones a Luis Miguel, a tener en la brújula o en el escritorio de las nuevas generaciones el nombre de Luis Miguel como intérprete, quien hoy recientemente recibió un reconocimiento porque tiene no sé cuántos miles de millones de millones de millones de tocadas de uno de sus sencillos, De Ahora Te Puedes Marchar, en Spotify. Y bueno, pues ahí está el regreso triunfal derivado de una bioserie que contó su vida y que permitió tener pues ahora al alcance de las nuevas generaciones la incorporación de un ídolo de la música. Y este fenómeno pues seguramente se va a presentar con esta propuesta que tiene VIX, y que entiendo y de acuerdo a lo que me dicen es un producto impecable que vale la pena seguir a profundidad, mi Jesse. Insisto, es el resurgimiento de una marca que si de por sí ya tenía un arraigo nostálgico, pues ahora va a ser una referencia para las nuevas generaciones, y eso es un paso importantísimo. No importa que tengamos un bache de música de 40 años para acá, eso no importa, eso es un negocio de otro lado, y estas generaciones que están dentro de la industria tendrán, las nuevas tienen que la obligación de crear su propio catálogo. Pero por lo pronto hoy la marca de Timbiriche, a raíz de este lanzamiento de su biopic, pues va a ser un referente importantísimo, y obviamente el resurgimiento de una referencia nostálgica que está ahí y que no la ha movido nada, por una valiosísima construcción de marca y evidentemente musical, que oye, sí.
3: Gracias, mi Gil. Hasta el próximo lunes. Buen fin de semana, Gil y yo. Vamos a continuar con este programa.

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0: a Jürgen el Guillo. Ponchito, ven, aprendes en este viernes. ¿Cómo estás, mi querido Ponchito? ¿Todo bien?
1: Bien, bien, bien. Feliz de saludarte, mi querido Ye, aquí a las 8 de la mañana con 26 minutos. Bueno, pues una jornada ayer, híjole, polémica, interesante. Y bueno, a ver, vamos a repasar sobre todo lo que sucedió con el Portugal-Croacia. A final de cuentas se termina ganando el equipo portugués 2-1. Cristiano anotó por la vía penal, pero mucha polémica. Le anulan, por ejemplo, a Cristiano un gol en fuera de lugar, que sí era fuera de lugar, ¿no? Con esto de la tecnología. Pero al final, cuando estaba concluyendo el partido, ya ahí es donde me quisiera detener un poquito. Estaban pues ya en tiempo de reposición, mi querido Jesse, amigos, iba perdiendo Croacia 2-1 y hay una jugada que termina con la anotación de los croatas, pero es anulada por un fuera de lugar. Ahora, aquí el tema es que entra esta tecnología del chip, del sensor dentro del balón oficial de la Copa. Esta tecnología jura y perjura que un jugador croata toca el balón, lo que hubiera entonces significado precisamente bien anulado el gol por fuera de lugar. Han sacado unas gráficas en la cual la gráfica sí detecta un toque del esférico, ¿no? Tiene ahí, es una especie de electrocardiograma, y de repente cuando pasa muy cerca, o bueno, cuando está en disputa este balón, se levanta esta grafiquita un poquito y luego vuelve a bajar, y dice la FIFA que eso es suficiente para determinar que sí, que en efecto que vio un toque de la pelota. Yo la verdad, por más que veo la jugada por diferentes tomas, Jesse, amigos, de diferentes ángulos, que hay varios, y además son tomas muy, pues muy claras, no es que alguien te esté tapando, no es que no se vea en todo momento el balón, yo la por más que le veo, no veo ningún toque del balón. Y perdón, pues voy a decir una, quizás una barbaridad, pero yo no le creo a la tecnología. Yo creo, o sea, hay algo mal ahí. Yo no sé si por el asunto de una vibración se haya realizado esta marca de la tecnología del balón, porque pasa muy cerca. La verdad es que lo desconozco, pero bueno, ni modo, voy a decirlo. Yo no confío en esa tecnología. Creo que está equivocada. No veo que toque el balón, definitivamente. Pero bueno, muchos estarán en desacuerdo conmigo. Dirán, oye, pues ¿cómo puedes decir esto si pues la tecnología no se puede equivocar? Yo sinceramente, viendo la toma por todas partes, yo digo que el balón no lo toca el jugador croata. La tecnología dice lo contrario. Total, entre que son peras y manzanas, pues mi opinión le vale gorro a la FIFA, obviamente. Y la selección portuguesa, de manera justa, ¿no? Pues ellos no tienen nada que ver con esto. Ganaron bien y van a jugar ni más ni menos que contra España. Bueno, pues vaya jueguito que se va a dar más adelante en esta Copa. En otros resultados que se dieron, que se han dado, pues vamos a destacar lo que sucedió precisamente con la selección de España, que sin ser exigida de manera importante, pues cumplió muy bien 3-0 a Austria. A mí me parece que España, Jesse, amigos, tiene más que dar, tiene más que ofrecer. Pero bueno, si le gana 3-0 en 16avos de final a Austria, pues ¿qué le puedes pedir? Austria la va a un equipo muy, muy limitadito. Un equipo, pues, que es de los nada más invitados a este torneo. No puso mayor resistencia. Por ahí una que otra llegada, pero la verdad es que España fue dominante durante todo el partido, 3-0. Y Suiza, 2-0 en contra de Argelia. Un partido ahí medio gris, pero pues Suiza-Argelia. ¿Qué pasa mañana? ¿Qué tenemos? Bueno, hoy vamos con hoy, la actividad de hoy. Australia-Egipto a las 12, Argentina-Cabo Verde a las 4 de la tarde y Colombia en contra de Ghana a las 7:30. Mañana ya se pone mejor esto, porque ya mañana tenemos el Canadá-Marruecos. Está para Canadá, ¿no oye? Paraguay-Francia, la verdad que está para Francia. El domingo, Brasil-Noruega. No está fácil, para los brasileños. A mí se me hace que va a ganar Noruega incluso. Y damas y caballeros, a las 6 de la tarde del domingo, México en contra de Inglaterra. ¡Qué nervios! Vamos con todo. Éxito a los nuestros. Un juego difícil. definitivamente, pero yo creo que tenemos con qué, y me refiero al despliegue físico, no, la condición física de los nuestros es mejor, el juego de conjunto de la selección nacional es mejor. El ambiente, pues obviamente va a favorecer a los nuestros, el entorno en general. Yo creo que hombre por hombre, jugador por jugador, digo, se dice y no pasa nada, ellos son más talentosos, tienen más talento, pero ya como equipo creo que México va a sacar la eliminatoria y con esto avanzaríamos a cuartos de final, lo cual ya hemos logrado en otra ocasión, bueno, en el 86 precisamente. Yo creo que para que sea historia tendríamos que llegar en semifinales, ya es lo que hay que pensar, pero bueno, está dificilísimo el partido, ¿eh? Inglaterra es un equipazo en serio. Así que pues, híjole, a disfrutarlo, mi querido Ye, pues aquí, así la actividad intensa en los deportes y suerte a todos.
0: Gracias, mi querido Pochito. Gracias, Jen. Es conocido como Jürgen, el Gollito Pega. 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
5: Si eres amante de la música clásica, prepárate para vivir una experiencia musical increíble, ya que se llevará a cabo un concierto con obras de Beethoven en el Centro Nacional de las Artes. Este evento promete llenar de euforia y una profunda catarsis a los asistentes en el Auditorio Blas Galindo, con la Orquesta Filarmónica de México y Fiori Ensemble, donde presentarán la séptima de Beethoven con 2 funciones gratuitas para mayores de 8 años, durante el día de mañana, sábado 4 de julio a las 5:07 p.m.
4: Con motivo del partido de octavos de final entre México contra Inglaterra el domingo 5 de julio, la CDMX tendrá 3 sedes principales con pantallas gigantes donde se transmitirá el encuentro y conciertos masivos de entrada libre. El Zócalo capitalino, donde se encuentra el FIFA Fan Fest, la explanada del Palacio de los Deportes con conciertos gratuitos, la explanada de Alcaldía Gustavo Amadero, las inmediaciones de Paseo de la Reforma como el Ángel de la Independencia. Las actividades comienzan antes de las 6 p.m, donde se recomienda llegar temprano y respetar las medidas de seguridad.
5: Si eres amante de los pandas, es momento de que te pongas tu gorrito de fiesta, porque este sábado 4 de julio celebrará el cumpleaños de Xin Xin Xin, la panda que nació en el zoológico de Chapultepec en 1990 y es la hija de la icónica panda Togui. Es la única panda gigante que vive en toda América Latina. El festejo de los 36 años será en el zoológico de Chapultepec, de 11 de la mañana a 2 de la tarde, donde habrá diversas actividades como concursos y exposiciones de cartas ilustradas y el esperadísimo corte de pastel.
0: Bien, continuamos en este programa de radio. 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Continuamos.
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3: 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El nombre del grupo La Quinta Estación se debe a que eran el número de estaciones que separaban a los integrantes para juntarse a ensayar.

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2: En 1930 fue descubierto Plutón y considerado planeta hasta 2006.

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0: llegó el momento en este viernes de las mermeladas de Friends Connection con Sofía Sánchez Navarro. Sofía, ¿cómo estás? Bienvenida. Qué gusto escucharte como todos los viernes. ¿Qué mermelada traemos para hoy?
1: Ay, mi Jessy, muchísimas gracias, gracias, gracias, de verdad. No sabes cómo me anima este recibimiento, así como que me da toda la felicidad ya para todo el fin de semana. Gracias, Jessy Cervantes. Gracias a todos ustedes por acompañarnos aquí en Friends Connection, en este espacio de las mermeladas en el 104.9. Y bueno, ya tenemos la mermelada del día, pues. Carlita, que está en la línea, que creo que la agarramos medio dormida. Carla, buenos días. Carlita.
2: Hola.
1: Hola, Carlita. Mira, ya te oyes más despierta.
2: Sí, ya me desperté.
1: Sí, es que hace ratito por ahí estaban, pues ahora sí que corroborando que estuvieras en casa y yo a lo lejos oí que estabas así medio dormida, pero ya estás
2: sí,
1: lista,
2: puesta. Sí, todavía estaba ya más que lista.
1: Perfecto, Carlita. Bueno, ahora platícame un poquito cómo es esta relación, porque me habían dicho que es un empujón.
2: Ah, sí, lo que pasa es que estoy conociendo, bueno, nos estamos conociendo, Carlos y yo. Uh-huh. Entonces, yo quería hacerle este pequeño detalle, bueno, uh-huh, no pequeño, grandísimo detalle, uh-huh, para que tuviera en cuenta cuánto es mi amor hacia él.
1: Ok.
2: Es lo que yo lo amo.
1: O sea, ¿cuánto tiempo llevan de conocerse?
2: Nos conocemos desde hace un año.
1: Ok. ¿Y de salir, o sea, no, todavía no?
2: Apenas mes y casi 2 meses.
1: ¿Pero ya son novios? No.
2: Apenas. Todavía estamos en eso.
1: Ah, o sea, todavía no se te ha declarado.
2: No.
1: Ok, pero entonces explícame, porque me encanta cuando me dicen, es que ya estamos, o sea, se conocen hace un año, pero ya están saliendo. O sea, que antes sí salían, pero salían en bola, salían con cuates.
2: Es que lo que pasa es que trabajábamos juntos. Ajá. Ahí fue donde nos conocimos.
1: Ah, ya.
2: Entonces, pues nos dejamos de ver porque ambos cambiamos de trabajo. Y okay, apenas hace 2 meses volvimos a coincidir.
1: Ya. Bueno, ¿y tú? Sí, o sea, salen, han salido, se han dado sus besos, pues, sus arrumacos.
2: Sí.
1: Sí.
2: Sí, el amor.
1: Ah, el amor. ¿Y él qué te dice? O sea, él te dice, me gustas, pues es que sí, me gustaría algo contigo.
2: Pues ambos estamos en eso de sí queremos, pero no nos queremos como que adelantar a decir, vamos a andar y que algo pase.
1: Claro, o sea, están en la etapa del cortejo, del famoso cortejo, que esa etapa es como muy linda, ¿no? Porque como que cada uno le echa, pues, ahora sí que candela le echa ganas a su manera, a sus formas, ¿no? Como para agradar al otro, y me imagino que tú muestras tu mejor parte, él me imagino que también, y pues bueno.
2: Sí, sí.
1: O sea, ya se siente que sí quieren estar juntos, pues.
2: De hecho, ya.
1: O sea, ¿no crees que lo vas a espantar con esta llamada? No, es que después, de verdad,
2: no.
1: Que, ¿no? Cuando uno empieza a salir y está muy entusiasta, ya sea el hombre o la mujer, a veces pues como que salta varios escalones y después la otra persona dice, no, pues cálmate, si vas muy rápido. Pero aquí ya se dieron sus besos, ya se dijeron que se gustan, ya todo, ¿no?
2: Ya está todo más que claro.
1: O sea, que nada más falta que él dé el paso. Pues, el paso...
2: Que se haga la pregunta.
1: Fíjate nada más, qué importante... Bueno, de verdad, así lo pienso yo. Para todas las mujeres es importantísimo que se haga la pregunta. ¿Quieres ser mi novia? Como en antaño, ¿no? Nada de que medio quedas por hecho, nada de que amigos con derechos. Eso no quieres.
2: No me gusta ese tipo de relación o de amor.
1: Y eso ya lo sabe. Eso ya lo sabe él, ya lo hablaron. Ah, perfecto.
2: Lo tiene entonces, muy presente.
1: Ah, qué bueno, porque entonces ya estás del otro lado. Porque yo siempre digo que lo más importante es ser claros. Oye, ¿tú quieres una amigobia?
2: Exacto.
1: Yo la verdad no le hago a eso. ¿Quieres una relación más formal? Uh-huh. Yo sí le hago a eso. Entonces vamos a salir, vamos a conocernos y vamos viendo a ver cómo van las cosas. Entonces, a ver, ¿qué demostraciones antes de que entremos con el chaparrito, si es que lo encontramos, porque me están comentando aquí el equipazo de production que se nos anda complicando un poquito, pero ¿qué demostraciones de amor te ha dado aquí don Carlos?
2: Pues es que él ya conoce a mi familia, ya conozco a su familia.
1: Ah, no, ya.
2: Ya hemos salido infinidades de veces. Él ha estado en actividades que a mí me gustan.
1: ¿Cómo
2: yo
1: cuál es?
2: Aún la música, los conciertos, mi trabajo.
1: ¿En qué trabajas?
2: Soy embalsamadora.
1: ¿Qué? ¿What? No, perdón, o sea, digo, con, o sea, exactamente qué haces para que la gente lo entienda, porque si es lo que yo estoy pensando, pues si estás cañona.
2: Soy la persona que se dedica a arreglar los cuerpos.
1: Wow.
2: Para su funeral.
1: Wow, Carla. Okay, ahora sí vámonos, vámonos con Carlos, que ya lo encontramos. Carlitos, Carlos, ¿dónde andabas? Buenos días.
3: Carlos. Buenos días.
1: Hola, Carlos, ¿sí? ¿Cómo estás?
3: Bien, bien, bien.
1: Te andábamos busque y busque, oye.
3: Sí, perdón, perdón, es que andaba ocupadillo.
1: No te preocupes, tan temprano, ¿haciendo qué?
3: Trabajando, trabajando.
1: ¿Dónde trabajas, Carlos?
3: Tengo un negocio.
1: Ah, muy bien, pues muchas felicidades. Oye, ¿y ya sabes quién te marca en la otra línea?
3: Sí, sí, sí.
1: Ah, pues es que como te tardaste, tuvimos que darte el pitazo. Oye, Carlos, pues a ver, si ya sabes, necesito que me digas qué opinas de esta chaparrita que ya estuve platicando con ella y es una tipaza.
3: Pues que me encanta, que la amo mucho, que me encanta demasiado.
1: Ah, caray. No, pues no me esperaba esta respuesta, porque por allá me decían que estaban saliendo.
3: Sí, sí, sí.
1: Ajá. Y bueno, la verdad con esto que estoy escuchando de tu lado, de que la amas, que te encanta y todo, yo siempre he dicho que llega un momento en la vida en el que en el amor pues tienen que suceder cosas, uno tiene que pues saltar escalones, ¿verdad? Y el amor a veces se tiene que demostrar tomando decisiones. Entonces, pues yo te veo a ti amándola a ella, diciéndome que te encanta, ella muy contenta. Y pues yo sí te quiero preguntar antes de pasártela, que qué onda, que para cuándo o qué. ¿No?
3: Sí, sí, sí. Ya pronto, pronto, pronto.
1: ¿Sí?
3: Sí.
1: Es que
3: sí.
1: Si te encanta y ya la amas, pues no te tardes, chaparrito, no te tardes.
3: Claro, claro. ¿Eh? Voy a pronto, pronto.
1: Bueno, te la paso. Adelante, sí, Carla. A ti, gracias.
2: Hola.
3: Hola, preciosa.
2: Te dije que te iba a hacer un detalle. Lo tuve que decir ayer porque si no, no ibas a contestar. Entonces, pues solo quiero aprovechar para decirte y recordarte que eres lo mejor que me pudo pasar este año y que de verdad no sabes cuánto te amo. Te amo como nunca había amado a nadie y de verdad no quiero que te vayas nunca. Quiero que lo claro, tengas que presente todos los días.
3: Gracias, pues sabes que yo también te amo demasiado y me encantas mucho. Jamás voy a ir de aquí.
1: No, jamás me voy a ir de aquí. No, no, pues qué romántico nos salió aquí el chamaco. Oye, bueno, pues ojalá y esta decisión que me imagino en algún momento tendrás que tomar, insisto, no se tarde mucho, Carlitos, porque si los dos están contentos, los dos están enamorados, los dos tienen el compromiso, por lo que estoy escuchando, de estar para toda la vida juntos, pues ojalá y se dé, y a mí me va a dar muchísimo gusto que me escriban en mis redes, Carla, sobre todo tú, para que me cuentes cómo fue, dónde fue, y me des todos los detalles, ¿va?
2: Claro.
1: Bueno, pues, ¿qué les digo? Les deseo lo mejor de lo mejor. Que no pierdan el respeto nunca, que se quieran profundamente, que se apoyen siempre, que tengan y conserven la amistad, que siempre he dicho que es fundamental, que nunca dejen de disfrutar, de reírse, pues de comprometerse. Y pues bueno, lo mejor de lo mejor para los dos. Carla, dedícale la canción, pues.
2: Ah, hay una canción, amor, para la que pienso siempre en ti, siempre que me sale. Entonces quiero que escuches esta rola que se llama Primavera, el de Mon Laferte.
3: Muchas gracias.
1: Y bueno, nos vamos con la canción. Aquí en 104.9.

0: ya nos vamos, pues nos tardó un poquito esta mermelada, pero bueno, es así, la gente también en la mañana, mi queridísimo Jesse, ya sabes que pues tiene sus cosas que hacer, a veces tiene sus complicaciones, pero bueno, se logró, que eso es lo importante, y yo les recuerdo a toda la gente que nos hace el gran favor de escucharnos, que me pueden buscar en las redes sociales como Sofía Sánchez Navarro, por supuesto, porque así me llamo, ¿verdad? Sofía en tu radio, ahí van a encontrar un post, ahí nada más le apretan, buscan, le ponen la palabra mermelada, inmediatamente mi equipo se pone de acuerdo con ustedes, y bueno, que próximamente mi Jesse tenemos una sorpresa que ya, yo creo que ya como en un mes, 20 días, yo creo que ya la vamos a poder anunciar. Gracias, mi Jesse Cervantes, que tengas un gran fin de semana, y a todos ustedes igual. Soy Sofía Sánchez Navarro, bye bye, aquí en el 104.9 Exa.
1: Muchas gracias, Sofía, hasta el próximo viernes. Continuamos con este programa.
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4: En los años recientes, millones de personas observan a través de la televisión e internet los torneos mundialistas de fútbol. Pero en 1950, durante el torneo de Brasil, se dio el famoso juego llamado como Maracanazo, uno de los encuentros más importantes de todos los tiempos en este deporte, y donde el equipo de casa Brasil cayó ante la selección de Uruguay por marcador de 2-1. Pero en aquella ocasión, también se dio uno de los récords de asistencia nunca antes visto. La cifra de espectadores dentro del estadio Maracaná rondaba las 170.000 personas, casi en su totalidad brasileños, que nunca olvidaron aquella histórica derrota.
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2: Las pestañas tienen una fase de crecimiento activo de entre 30 y 45 días.
3: La mente maestra. Hace rato que tu mirada me está diciendo que te encantaría pasar.

0: Continuamos, continuamos en este programa de radio. 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Continuamos.
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2: Fran.
3: Cantante y compositor mexicano de la nueva generación del pop. 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
4: Bien, feliz de estar aquí, yo olvidado, ¿no? Ya feliz de que
5: oye,
4: me
5: nada más nos hizo la canción y ya no lo habíamos invitado, señora.
6: Oye, de veras, pero qué canción, y aparte ha sido todo un exitazo en la radio y demás. Y aparte, pues al parecer me trajiste una ofrenda, ¿no?
4: No, señora mía, yo le traje serenata.
6: ¡Ay, qué barbaridad! Yo dije, ya oye, me trajo aquí al guitarrista.
5: ¿Cómo has vivido esta justa, mi querido Fran? ¿Cómo has visto estos partidos? Sé que eres un hombre apasionado del fútbol.
4: Bastante, sí.
5: ¿Cómo has visto este torneo?
4: Bien, pues ha estado bueno, ¿no? Ahora sí que me ha tocado ir a varios partidos, vivir el mundial. ¿Sabes qué? Luego me pasa que estás en el partido y como que no te cae el 20 de que estamos viviendo un mundial, no sé si les llega a pasar, pero la verdad es que ha sido una locura el ambiente. Tuve la oportunidad de estar ahí en el Juego de México con Ecuador. Nunca había vivido algo así, la energía, la gente, el papel que jugó, todo fue perfecto. Era como si estuviera soñando. Y el mundial como tal, pues va bien, ¿no? Se va viendo raro. Pues ahí van pasando cosas, sorpresas, todo. México muy bien. Tampoco nos cae el 20 a mí, no sé qué pasa. Pero
5: te ha sorprendido la selección para bien, ¿no?
4: Sí, bastante. La verdad es que sí, para bien, 100%. Quiñones ha estado a tope.
5: Y Raúl... Luego... El Quiñones atlista, el señor atlista, bien orgulloso.
4: Rojinegro, señor, sí, sí.
6: Oye, no, pero bien, bien. Y padre, pero por ejemplo, o sea, entre Juan Gabriel y Elton John, ¿con quién te quedas?
5: A ver, Mitch, porque viene. No,
4: pues con Juanga, señores, ¿cómo creen?
6: Entre CD9 y One Direction, ¿con quién te quedas?
5: A ver, Fran, te la está poniendo complicada, pues,
4: CD9 por color, por patria.
5: ¿Quién más, señora?
6: Maná o Oasis.
5: Y ahí sí le dio en el huesito, ¿eh?
4: Yo con Fer.
6: ¡Eso!
5: Oye, y fuera de esta presión que te metió la señora mediática.
4: Señora mía, ¿qué pasó?
5: ¿Sí ves que México le pueda ganar a Inglaterra? La verdad, siendo como tú eres, futbolero y consciente.
4: Híjole.
5: ¿Sí se puede o no se puede?
4: Yo creo que hay una ligera posibilidad, pero tiene que hacer México un juego como el que hizo Ecuador, yo creo que el juego contra Ecuador fue perfecto, o sea, realmente atacaron bien, la defensa fue pulcra, todo fue muy bien, el Tala lo hizo excelente, las dos atajadas que se echó, entonces yo creo que hay posibilidades si jugamos igual, y yo creo que sí es el margen de si les damos un error, es ahí donde nos puede fregar. Por ejemplo, lo que pasó con Kane con Congo, ¿no? Que al final del día, el segundo gol, que es el que ya Inglaterra se queda, ahí es donde perdonan, como que se queda la defensa así, nadie llega, marca, nadie fuerte, y ahí es donde Kane se da la vuelta y mete el segundo y pues...
5: ¿Pero tú crees que eso le va a hacer a Johan Vázquez?
4: ¡Ah! ¡Híjole! Pues es que
5: ¿tú crees que va a perder la marca contra César Montes?
4: ¡Ah! adelante. A lo que vino, a lo que vino.
5: A lo que vino ya el maestro Godoy dice por allá también que pues que cantemos, mi querido Fran. ¿Cuál vamos a cantar?
4: Bueno, venga, vamos a cantar Ciencia Fricción para la... que los músculos fluyan.
5: De los éxitos de Fran, aquí en Amigos Sin Derechos.
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0: Venga. Ciencia ficción, gente.
1: ¿En qué te inspiras? Porque yo no te noto muy inspirado.
2: Porque es correcto, no. Es compositor también.
1: Yo lo sé. ¿En qué te inspiras cuando compones una canción? ¿En una mujer bella como yo, acaso?
3: Señores, yo disfruto mucho el amor.
1: ¡Ay, enamorado, el chamaco! ¡Eso me encanta!
2: Pero no de usted, no de usted.
1: ¡Ay, bueno!
3: Pero no de usted, señor.
1: ¡Qué grosero! El amor a la vida, el amor a la música, el amor, ¿verdad?
3: El amor a todo. Tengo a mi pequeña en casa que me inspira, que nos está viendo. Pero no, la verdad es que sí, soy una persona que disfruta mucho las emociones, sentirlo, expresarlo en la música. Y pues de ahí sale todo, y de la imaginación, de toda esa parte.
1: Ay, me fascina porque yo también luego me inspiro aquí en mis compañeros.
3: En los compañeros.
1: Yo me inspiro en mis compañeros. No, cuando viene Jessy, no, yo me inspiro en Jessy. Cuando viene Fran, yo no me inspiro en Fran.
2: En Fer. Ya ven, por Barbera no le salen las cosas.
1: Ay, de veras. Yo en Fargate, yo no, digo en Fargate, yo no me inspiro casi, que por cierto, le mando besos donde quiera que se encuentre.
2: Oye, ¿Messi o Cristiano?
3: Híjole, que hoy es el día de las preguntas comprometedoras.
1: Entre que hoy sí, semana.
3: Yo la verdad soy más pro Cristiano, la verdad.
2: Mucho más.
3: Comulgo más con su. Con su. No, la verdad es que disfruto más verlo. Creo que es muy distinto. A ver, no soy muy fan de Messi, pero tampoco puedo negar que sí es el mejor jugador que hoy a sus 40 creo que tiene, ¿no?
2: Sí.
3: Pues está demostrando que lo es. O sea, tú ves a Cristiano a sus no sé cuántos
2: 41.
3: Tiene, 41 también, y es muy distinto. O sea, es otra cosa. Cristiano ya no es lo mismo. Lo vimos hoy, lo hemos visto en todos los partidos, y Messi a sus 40 pues, está jugando en un nivel que dices es absurdo que una persona esté jugando en ese nivel. Pero para mí, no grato.
1: Eso, me encanta.
2: Team CR7.
3: Team CR7. Pues,
2: que hoy nos regaló una imagen muy conmovedora porque hoy se cumplió un año de la partida de Diogo Jota. Y mira, ahí está festejando con el jersey de este hombre que incluyeron incluso en la lista de convocados, porque sabemos que lamentablemente hoy se cumplió un año del fallecimiento de este futbolista seleccionado portugués. Y ahí nos regaló esa imagen el tremendo Cris. La gente quiere que cante, Fran.
3: A lo que vino, dice.
2: ¿Cuál va a ser? ¿Cuál va a ser?
3: Sus opiniones no son buenas.
2: No, también, claro.
3: Broma,
2: claro.
3: No, pues, ¿qué? Nos llevamos un sempiterno, un clásico. Clásico de los
2: Ese 90. Es de mis favoritas.
1: Venga, pues, arráncate de tu roco pecho, mi querido Fran, porque estamos en vivo.
3: Vamos.

0: es un pedacito de Rey del Balón.
1: Rueda el balón.
2: Nos despedimos con esta. Vamos. Gracias, Fran, por haber estado con nosotros, de verdad.
3: Gracias a la gente.
2: Gracias por regresar.
3: Besos en casa.
2: Que sea regreso eterno, ¿eh?
3: Sempiterno.
0: Aquí te esperamos siempre con las
2: gracias a todos. Nos despedimos con esto que es Rueda el Balón de Fran. Hasta mañana, amigos y derechos.

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las curiosidades de tus artistas favoritos. En una entrevista, al preguntarle al líder y vocalista de The Killers, Brandon Flowers, si conocía bandas de rock mexicanas, comentó que sí, mencionando a Maná, a quienes conoció mientras los atendía como camarero en un hotel en

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0: Bueno, llegó el momento de casi cerrar el programa. Y para cerrar el programa, nada mejor que las recomendaciones de Ale Rey, que viene con lo que debemos ver en el cine, en series o películas o qué sé yo. Así que, Ale, ¿cómo estás? Bienvenida a este programa. ¿Qué nos traes para hoy?
1: Hola, Jess, y yo la verdad estoy muy, muy feliz de estar aquí contigo otra vez y obviamente darles todas estas recomendaciones. Pero antes de entrar a eso, quería darles la noticia de esta semana que me emociona a mí muchísimo, que es que Obsesión, esta película de la cual ya hablamos hace algún tiempo, que les decía que era como de... ¿cómo el amor tóxico se puede volver algo de terror? Bueno, esta película lo refleja perfectamente. Y aparte de que ya llegó a plataformas, entonces si no la pudieron ver en el cine, ya la pueden ver en plataformas. Pero esta película se convirtió en la película más taquillera de terror del año. O sea, es una locura, de verdad. Tienen que verla, es muy buena. Obviamente, si les da cosita la sangre, tal vez evítenla, pero si no, véanla, por favor. Y ahora sí, vámonos con los estrenos, Jessy, porque esta semana, obviamente, ya estamos en verano, entonces ya saben que ya empiezan los estrenos grandes y ahora tenemos Minions y Monstruos ya en cines. Esta película, a ver, creo que me gusta mucho porque ha crecido con toda una generación, ¿no? Ahora sí que yo lo llamo como con los adultos chiquitos, porque en realidad crecieron con esta película, empezando con, ya saben, mi villano favorito, ¿no? Pero bueno, esta película de Minions y Monstruos está centrada completamente en estos amiguitos amarillos muy chistosos. ¿Y de qué va? Más o menos tenemos a dos nuevos personajes que son James y Henry, que son estos dos Minions, que obviamente van con su comunidad de Minions buscando a ese villano al que pueden servir. Pero resulta que Henry en realidad lo que quiere es ser un director de cine. Él quiere hacer su película y cuando busca esta oportunidad en Hollywood, que aparte esta película está situada en los años 20, entonces es un Hollywood de los años 20, pues resulta que no le creen que él puede ser un gran director y decide buscar a los monstruos más grandes para poder hacer esta película enorme y que pues lo tomen en serio dentro del mundo del cine. La verdad está muy muy tierna y aparte en las voces en español tenemos a Abelito, tenemos también a Alberto Lati, a Andy Muschietti y a Carlos Vallarta. Entonces bueno, la verdad es que está súper, súper divertida. Los niños se van a divertir mucho. Los que ya vienen siendo fans de los Minions la van a disfrutar también. Así que nada, vayan a verla. Se van a divertir muchísimo, se van a morir de risa. Y ahora, que si ustedes prefieren algo más de terror, les recomiendo que vayan a ver Engendro, esta película que a lo mejor no la han escuchado tanto, pero cuando vean el póster van a decir, quiero ir a verla porque tenemos en el reparto a Rupert Grint. Si les suena este nombre, yo sé que les va a sonar, y si no, cuando vean el póster van a decir, claro que sí, sé quién es. Este es nuestro querido Ron de Harry Potter, que no sé por qué se empezó a meter tanto en el mundo de terror. Eso me parece interesante, pero bueno. En esta película básicamente vemos a John, que es Rupert Grint, y a Saga, que es una chica finlandesa, ¿no? Que se casan y quieren tener a su familia, ¿no? Entonces se van a vivir al bosque en Finlandia, alejados de todo el mundo, y de repente cuando tienen a su primer bebé, pues Saga se da cuenta de que algo está pasando raro con su bebé, ¿no? Y como que, les digo, viven en el bosque, entonces al parecer como que el bosque, cada que el niño llora, hace ruidos extraños. Hay algo ahí entre el niño y el bosque que está muy, muy extraño. Y poco a poco Saga se va dando cuenta que en realidad, pues el bosque como que medio que es dueño de su hijo, ¿saben? Entonces está... empieza siendo terror, pero al final creo que termina siendo misterio, porque entonces Saga también descubre un secreto de su pasado poco a poco, entre lo que va descubriendo con su hijo, las cosas que le cuenta su mamá sobre ella cuando era chiquita. Entonces la verdad es que me pareció interesante también el cómo manejan la maternidad, ¿no? O sea, realmente cada vez empezamos a ver más películas que hablan sobre... pues esta parte no tan divertida o no tan bonita de la maternidad. Entonces me gustó, creo que tiene varios conceptos, varias ideas que trata en esta película. me gustó bastante. Obviamente Rupert Grint al final ya no termina teniendo tanta fuerza dentro de la película, pero si este tipo de películas les gustan, yo creo que es una gran opción para ustedes. Y ya por último, Jessy, vámonos con algo en plataformas, que ya llegó esta serie que me gustó muchísimo. Tiene poquito que estrenó creo que el miércoles más o menos. Y esta serie, no sé si a ustedes les gustaba Legalmente Rubia, a mí me encantaba esta película. Y pues tenemos una precuela de Legalmente Rubia que se llama Elle. Ahora, si no les suena nada de Legalmente Rubia, de Elle, nada de esto, pensémoslo así. Es una chica que vive en Los Ángeles en 1995, llamada Elle Woods, que ella tiene todo en esta vida, su vida es perfecta, sus papás tienen dinero, ella vive en la casa súper bonita, siempre vestida de rosa, ya saben. Y de repente, pues sus papás le dicen como, pues que se tienen que ir a vivir a Seattle por un tiempo, porque algo pasó extraño en el trabajo de su papá y se tienen que ir a vivir a Seattle. Entonces imagínense esta pobre chica viviendo su sueño de vida en Los Ángeles y de repente se tiene que ir a vivir a Seattle, una ciudad en donde todo el tiempo llueve. Entonces, al entrar a esta escuela, en donde pues, sí tiene que estudiar la preparatoria, pues se da cuenta de que ese sueño de vida que tenía en Los Ángeles deja de existir, porque pues no le cae bien casi a nadie en esta nueva escuela. Entonces, pues tiene que enfrentarse a volver a hacer amigos, a volver a tener sus actividades como ser porrista, todas estas cosas. La verdad es que a mí se me hizo muy, muy interesante, ¿no? Porque creo que siempre hemos pensado que la chica popular, al lugar al que llega, va a ser popular, famosa, lo que sea. Y pues Elle Woods se enfrenta con esta cosa de, pues, no caerle bien a nadie, de intentar hacer las cosas bien y que nada le salga bien en realidad. Y que cuando intenta regresar a Los Ángeles, pues ya tampoco se puede adaptar a Los Ángeles. Entonces, me pareció muy interesante, les digo, es una precuela de Legalmente Rubia, así que si a ustedes les gustaron estas películas de Legalmente Rubia, les va a gustar muchísimo esta precuela, y si no las conocen, no pasa nada, le van a entender perfecto esta serie y después se pueden pasar a ver las películas de Legalmente Rubia que fueron protagonizadas por Reese Witherspoon. Entonces, vayan a ver toda esta serie, les va a encantar, está completa, está en Prime, así que ahí la pueden ver. Y pues esos fueron todos los estrenos de esta semana, Jessy. Yo espero estar con ustedes la próxima semana también aquí y traerles muchos, muchos estrenos también. Y pues nada, recuerden que me pueden seguir en redes sociales como Yo Soy Ale Rey, así que muchas gracias.
0: Muchas gracias, Ale, por estar en contacto con nosotros. Síganla, Ale Rey, síganla en redes. Yo me despido, soy Jessy Cervantes, hasta el próximo lunes en punto de las 6 de la mañana y resumen sábado y domingo. Sean felices.
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3: El editorial de hoy, con Claudia Vázquez.
4: Hay errores humanos, omisiones, distracciones y hasta faltas de responsabilidad en la función pública que pueden ser tolerables, pero nunca cuando estos pueden poner en riesgo o pueden costar la vida de una persona, como es el caso de los 18.4 millones de piezas de medicamento, incluidos oncológicos, que caducaron en una bodega del Hospital Infantil de México. Este hecho, que fue dado a conocer por las mismas autoridades federales, dejan al descubierto la falta de control sobre el manejo y existencia de medicamentos en el sector salud y la irresponsabilidad de los encargados de los almacenes, en este caso, de un hospital tan importante como lo es el Infantil de la Ciudad de México. A decir de la misma presidenta Claudia Sheinbaum, la Secretaría Anticorrupción y Buen Gobierno ya abrió una carpeta de investigación para determinar si hubo una falta administrativa, corrupción o deficiencias en el esquema de compras y administración de insumos médicos, para finalmente fincar responsabilidades. En este caso, no solo se trata del costo económico de estos medicamentos, que ascienden a poco más de 120 millones de pesos, que literalmente serán tirados a la basura. Procedimiento que también dijo la mandataria nacional, no es un procedimiento fácil, sino lo que es peor, de los cientos y quizás miles de mexicanos que pudieron ser beneficiados, sobre todo para los pacientes que padecen cáncer. Hoy no existe argumento alguno que sea válido para que estas medicinas y material médico haya dejado de utilizarse, sobre todo cuando uno de los problemas más serios del sector salud a nivel nacional es precisamente el abasto de medicamento. Y mientras el derechohabiente se frotaba las manos para comprar sus medicamentos porque el sector salud no los tenía, este ahí estaba, almacenado, sin que nadie se percatara de su existencia, para que finalmente caducara. No es posible que este hecho vaya a ser tolerado y que suceda como otros casos que fueron ventilados, como fue el presunto desvío de 23 mil millones de pesos que se dio con el sobreprecio en la compra de medicamentos, pero solo se dejó correr el tiempo, o por lo menos hasta ahora. Queda claro que con el medicamento caducado nada se puede hacer para recuperarlo, pero algo debe hacer la autoridad, porque de otra forma va a ocurrir exactamente lo mismo en el futuro.
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2: Las curiosidades de tus artistas favoritos. La cantante española Ana Torroja estudió la carrera de economía y comenzó su trayectoria musical en 1977, formando un dúo amateur con José María Cano.
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días, buenos días, buenos días. Son las 10 de la mañana con 9 minutos, 10 de la mañana con 9. Es viernes 3 de julio, ya finalmente viernes. Qué emoción, qué alegría. Llegó el fin de semana, pero como les he dicho, desde que empezó el Mundial, hemos tenido semanas coartadas, ¿no? Semanas como un poco a la mitad. Yo ya me pregunto, ¿hay alguien que mucha gente sigue sin mandar a los niños a la escuela? Yo hoy me salí a dejar a mi hijo a la escuela y ya casi no había tráfico, tal. O sea, me voy dando cuenta que ya muchas personas están pues no yendo a la escuela prácticamente. O sea, y me pongo a preguntarme, ¿se acuerdan cuando dijeron que iban a empezar las vacaciones el 5 de julio? ¿Sí era 5 de julio? No, de junio, ¿no? Que me pareció una exageración. Pero como para el 15 de junio ya empezaba a ver a mucha gente que, no, ya no hacen nada en la escuela, no, ya no los mandamos. Entonces, quizás si hubieran sacado la noticia, es decir, los niños van a entrar a vacaciones el 20 de junio, hubiera sido más real y lo hubiéramos hecho y hubiera sido más creíble, ¿no? Pero bueno, es que si se mamaron con el rollo del 5, sí estaba demasiado antes, pero creo que no estaba tan lejano a lo que realmente está pasando en muchas escuelas. Oigan, pues bueno, qué emoción, ya sabemos todo lo que viene. Hoy tengo Hugo Corona, pelis para la banda. Obviamente vamos a hablar de cine, de películas, de qué tenemos, de series, qué podemos ver el fin de semana. Ayer fue el día, ayer ya no lo mencioné, ayer fue el día del OVNI, ayer fue el día del UFO y entonces vamos a platicar también algunas cositas de algunas películas que les recomiendo. Yo, después de ver el día de la revelación, que sé que a mucha gente no le gustó y a mucha gente le se sintió como pues como decepcionada, esa es la palabra, es que estaba viendo a Ana, entonces pensé en disappointed para que ella lo entendiera, pero en realidad es decepcionado por la gente se sintió un poco decepcionada, pero ahora vi una película nueva que se llama Rival, pero nueva, olviden lo cual nueva, una película vieja que se llama Rival, de hace ya como unos 12, 13 años, donde sale Amy Adams, que de hecho por cierto 10 años, hace 10 años, Amy Adams.

Adams está... Amy Adams sí la conocen perfecto, es la de Encantada. La chava de Encantada. De hecho, estuvo nominada en esa película de Arrival. Y es, pues digamos que como la versión del Día de la Revelación, pero con más carnita, con más de lo que mucha gente quería ver. Así es que si ustedes no les gustó o sí les gustó el Día de la Revelación y no han visto y quieren ver otra de OVNIs, pues bueno, Arrival es una muy buena opción. Es de hace 10 años, está muy buena la película y les digo que estuvo nominada en varias categorías para los premios Oscar, pero no, eso fue por lo de ayer. Vienen los chicos de Par de Tres, vienen, va a estar aquí Alex Thatcher y David Beja. Voy a estar echando relajo con ellos. De hecho, vienen a tratar de confrontarnos con el soundtrack VIP. Sí, nos vienen a enfrentar, nos vienen a... Ah, sí, que muy buenos con el soundtrack VIP. Pues vamos a ver qué tal les va ellos con el soundtrack VIP. Vienen los chicos de Par de Tres, viene Hugo Corona, como ya les dije. Tengo pases dobles para Ricardo Arjona el 19 de diciembre en el Estadio Banorte. Y, pues bueno, una de las cosas que se está hablando mucho, además del partido del domingo, que la verdad está muy, muy chistoso todo lo que hemos hecho en cuestión de memes y todo. Y también ya hemos, yo ya he visto varios periodistas de deportes de allá de Inglaterra, muy nerviosos y muy preocupados por jugar contra México, en el Estadio Azteca. Que por cierto, hoy en la mañana me enteré que hay boletos en reventa en la parte de abajo del Estadio Azteca en 2 millones de pesos. En 2 millones de pesos, un lugar en 2 millones de pesos, los lugares de hasta abajo. Los lugares de hasta arriba, sí, pero ya en la Leonera, hasta arriba, sí, pegando contra las luces del Azteca, contra los focos que ahora son audiorítmicos y prenden así muy bonito con la música. 90 mil pesos, 70 mil pesos. Los más baratos, 70 mil pesos. Hasta abajo, 2 millones. Yo me pregunto, ¿en serio hay gente que paga 2 millones de pesos por ir a ver el partido? Madre santa, sí se me hace una locura de dinero, ¿no? O sea, con 2 boletos compras un departamento, ¿no? O sea, está cañón. Pero bueno, esa es la realidad de lo del partido del domingo. Bueno, lo que les quiero decir que es que además de todo este rollo que hay, obviamente, del partido de México, pues está gruesísimo el asunto de la boda de Taylor Swift y de Travis Kelce. No, de hecho dicen que Travis Kelce va a ser un invitado más de la boda de Taylor Swift. Que dicen que es inminente, que sí quisieran que vaya. O sea, que sí es casi obligatorio que vaya a la boda de Taylor Swift. Ha generado mucho rollo. Yo me pregunto, ¿la boda va a ser en el Madison Square Garden de Nueva York? O sea, de Manhattan. O sea, el Madison Square Garden es un domo. Es un domo donde caben, ¿cuántas personas cabrán? 5,000 personas, 4,000 personas. No sé, o sea, es un domo grande. Adentro está construyendo ella un castillo. O sea, dicen que la producción de la boda va a ser una locura. Hay obviamente un impacto porque es una boda millonaria. Están diciendo, fíjense, ahí les va. Dice, Taylor Swift y Travis Kelce han generado gran impacto al anunciar una millonaria donación de 26 millones de dólares a diversas organizaciones benéficas en Estados Unidos, justo en medio de la expectativa por su boda. El apoyo se va a destinar a causas como bancos de alimentos, hospitales infantiles, programas educativos y protección animal, beneficiando a múltiples ciudades. Aunque no han confirmado oficialmente su matrimonio, esta acción ha sido interpretada como parte de las celebraciones previas, destacando su compromiso social y convirtiendo el momento en algo significativo más allá del espectáculo mediático que rodea su relación. Tengo entendido que ellos ya se casaron, me estoy confundiendo con Dua Lipa, perdón. O sea, el asunto es que va a ser este fin de semana. ¿Por qué va a ser ahí? No lo sé. ¿Cuánta gente van a invitar? No tengo idea. Hace unos días se destapó una lista de posibles invitados, donde ya se pueden imaginar que estaba todo mundo y miles de celebridades y todo el asunto. Y por favor, y por supuesto, jugadores también de fútbol americano y en fin. Pero como que todo es un gran, gran, gran secreto. No sé si se casaron ahí para que en serio no puedan entrar prensa y no les puedan meter drones y no pueda haber fotos desde la playa como muchas veces lo han hecho a otros artistas. Como ya les dije, dicen que la producción de la boda es una locura, que inclusive Taylor Swift está contratando a gente de la producción de su show
del el Eras Tour está contratando, y que inclusive también la gente de vestuario están haciendo vestuarios especiales para la boda. No sé qué va a pasar, pero para lo inteligente que es Taylor Swift, yo creo que va a ser algo gigantesco, que lo va a grabar y que después lo va a comercializar ella solita. Acuérdense que ella fue la primera que vendió los conciertos en los cines, antes que nadie. O sea, fue la primera y la única que tuvo los pantalones o la falda para sacar sus canciones de Spotify y mandó a la fregada. Fue la primera que se le puso al tiro Spotify y dijo, ah, sí, pues van fuera mis canciones. Y entonces, RBD también sacó sus canciones, ¿no? Pero de los internacionales, así grandes, fuertes, ella fue la primera y única, y después negoció con algo pues muy distinto a todos los demás artistas con Spotify. O sea, Taylor Swift, a mí me parece, además de muy talentosa, sí soy su fan. Dos, me parece una mujer, una empresaria muy inteligente, una mujer con muchos pantalones, con mucho carácter, y al mismo tiempo algo que me encanta, que siempre está muy pendiente de las, como que es muy humana, como que es muy generosa. Y yo creo que este asunto de los 26 millones que están donando tiene que ver con la cantidad de billete que se van a gastar en la boda, porque han de decir, imagínate el billete que están derrochando ellas con situaciones que hay como ahorita en Venezuela, o en los países que están en guerra, o situaciones que pues, de hambre en África. Bueno, o sea, ahora sí que motivos y cuestiones para ayudar, pues hay muchísimas cuestiones en todo el mundo que se necesitan ayuda. Yo creo que esto lo está haciendo por el corazón de ella, de decir, me voy a gastar tal millonada en mi boda, que lo mínimo que puedo hacer es previamente e inteligentemente ayudar, para que no se me critique solamente de lo que me voy a gastar en algo que pues es una, sí, una unión muy importante, pero pues al final una fiesta que no va a tardar más de 12 horas, ¿no? Entonces, en fin. Pero bueno, señores, estoy completamente en vivo, como siempre. Espero que estén muy bien. Ya les dije que vienen los de Par de Tres. Ya les dije que hoy tenemos Soundtrack VIP. Ya les dije que es viernes y la vamos a pasar bien. Y esta canción la quiero poner desde hace 2 semanas, pero ustedes no me dejaron porque ganó otra canción. Así es que hoy la voy a poner por mis webs. Por mis webs les voy a poner la canción. Son las 10 de la mañana con 18 minutos. Creo que está muy bien para viernes. Creo que está muy bien para que empecemos a tener y agarrar buena onda. Creo que está muy bien para empezar a tener un fin de semana donde va a haber mucha fiesta y donde estamos esperando este partido de México contra Inglaterra con todo. Suéltala, mi querido Elías, es Just the Way You Are. Se llama Milky, no es nueva, se puso de moda en las redes, pero no es nueva. Tiene más de 10 años y a mí me gusta mucho y me pone de buen humor. Así es que espero que ustedes también. Buenos días, soy Jordi Rosado. Esto es Jordi en Exa. ¡Vámonos!

0: El domingo, pues va a haber muchas cosas. Además, de entrada, por supuesto, del juego México-Inglaterra. A ver, varias recomendaciones para disfrutar los octavos de los octavos del Mundial en esta ciudad. Primero, la Ciudad de México, pues obviamente después de lo que pasó, lamentablemente, en el último festejo, ya la Ciudad de México se está preparando para vivir, pues, esta, pues ya sea victoria o inclusive derrota, porque yo estoy seguro que aún con la derrota, el Ángel se va a llenar. Eso estoy 100% seguro. ¿Qué es lo que están diciendo la gente del gobierno de la Ciudad de México? Que van a instalar más pantallas. Uno de los problemas es que llegó demasiada gente, y aquí sí la palabra demasiada, pues ahora sí que se usa al 100%, porque ya ven que la palabra demasiado tiene de repente ciertas acepciones, ¿no? Y de hecho, es más, haciendo un paréntesis, es más, quítame el fondo para hacer un paréntesis, por favor. Dicen que nunca le debes decir a tu pareja te amo demasiado. ¿Saben por qué? ¿Tú sabes por qué, mi querida Frida? No. ¿O Ana, sabes por qué? No. Mi querido Tony, ¿sabes por qué? Serpentario, ¿sabes por qué? ¿Tienes una idea? Elías, ¿sabes por qué no se le debe decir demasiado? Ok, a ver, póngale el micrófono a Ana Salazar, por favor. Acércate, mi querida Ana. ¿Por qué crees que no se debe decir te amo demasiado?
1: Chance, porque es como decir te amo con mi vida, y no puedes decirle a alguien te amo con mi vida.
0: Ok, más o menos.
1: Pues no es tu vida.
0: Vas,
1: ¿no?,
0: un poco por ahí. Frida, ¿por qué crees que no se debe decir demasiado?
2: Pues yo creo que porque puede ser como de que te amo de más. O... ajá, sí, justo eso.
0: Exactamente, lo acabas de decir muy bien. Fíjense que sí, las dos tienen bastante razón. La palabra demasiado es de más, exactamente, es algo de más. Entonces, si tú le dices a alguien te amo demasiado, es como te estoy amando más de lo que te debería de amarte. O sea, te estoy amando más. Entonces tú puedes decir a alguien te amo mucho, te amo un chingo, te amo cabrón, te amo muchísimo, pero te amo demasiado es como no, o sea, es como me pasé de amor, no te debo amar tanto, ¿no? Por eso la palabra demasiado es, creo que aquí sí se puede utilizar muy bien con respecto a lo que les decía de las de los festejos. O sea, es, llegó demasiada gente, llegó de más para las posibilidades que había. Entonces, al haber, por ejemplo, pues sí, pantallas gigantes y pantallas muy interesantes, pero pues no había suficientes pantallas para la cantidad de gente. Entonces, la gente se empieza a amotinar, amotinar, amotinar, amotinar, y estaba viendo un video que mucha gente empezó ahora en la fiesta, en la celebración, diciendo, como jugando con el rollo de los pececitos de Nemo, de nadaremos, nadaremos, nadaremos, y entonces iban hacia el frente, y entonces con el juego de nadaremos, entre el juego, la euforia y el alcohol de muchos, pues no se dieron cuenta que lamentablemente varias personas estaban en el piso y estaban pasando sobre ellas. Entonces, bueno, lo que estoy entendiendo que dice el, bueno, no entendiendo, sino más bien lo que está diciendo el gobierno de la Ciudad de México es que va a poner muchas más pantallas para que no haya solamente ciertos focos donde todo el mundo tenga que ir, sino que haya muchos spots o muchos lugares donde se pueda pues distribuir la gente de alguna manera, ¿no? Entonces, bueno, va a haber muchas más instalaciones de pantallas, va a haber un amplio operativo en Paseo de la Reforma, en el Zócalo, en la Alameda Central, por supuesto en el Ángel de la Independencia, donde, bueno, miles de aficionados van a poder ir a apoyar. Esto sigue siendo en todos los octavos de final ante Inglaterra, o sea, puedes ir a apoyar. Yo sí les recomendaría, no lleven niños chicos, no vayan con... Yo sé que todos queremos disfrutarlo, pero disfrutémoslo pues más cerca en tu alcaldía, en un lugar público, quizá en una plaza comercial, no sé, hay muchos lugares, pero el Ángel y el Zócalo y todo esto, pues son lugares, por ser tan icónicos del país, ya ni siquiera de la ciudad, pues hay demasiada gente, fíjense, nunca mejor utilizado el término, demasiada gente. Entonces, pues tengan mucho cuidado. Bueno, el partido, ya lo saben, va a ser este domingo a las 6 de la tarde. La transmisión, ya saben que empieza media hora antes siempre. Se va a transmitir en el Canal 5, en Azteca 7 y en TUDN. Canal 5, Azteca 7 y TUDN. La pregunta es, ¿creo que vamos a ganar? La verdad, sí. Sí, creo que podemos ganar. Claro que también creo que podemos perder, obviamente, que tenemos uno de los pues, equipos más fuertes del Mundial. De entrada, como lo decía ayer, es la primera vez que nos vamos a enfrentar en este Mundial con un equipo que ya ha ganado la Copa del Mundo. O sea, que en algún momento fue la Copa, tuvo la Copa del Mundo. Ahora, ¿es la misma selección que ganó en la Copa del Mundo? Pues no. Ni es el mismo momento de ese país en el fútbol, no. Entonces, pero pues bueno, ¿podemos ganar? Claro que sí. Y yo sí, lo que no creo, sinceramente, es que nos quedemos todavía en ceros en la portería. Siento que ya es mucho. O sea, de hecho, solamente 4 o 5 países han llegado en toda la historia del mundial, han pasado los primeros 4 partidos sin un solo gol en su portería y ganando todos los partidos. Solo 4 o 5, entre ellos está Brasil. O sea, y ahora México, que entró con este récord. Pero yo creo que sí va a haber por lo menos un gol en la portería de México, y espero que sea solo uno, y yo creo que vamos a ganar 2-1. Este es mi pronóstico, pero creo que por ahí nos vamos a ver. Ahora, que otra cosa que está muy chistoso, porque el mismo domingo, va a haber Fórmula 1. Va a haber Fórmula 1 y va a estar México, pues está viviendo ahora sí que el domingo lleno de emoción, porque va a haber 2 eventos que van a acaparar la atención. Obviamente el partido que les estoy diciendo y la participación del Checo Pérez en el Gran Premio de Gran Bretaña. O sea, ahora sí que ellos van a estar aquí y vamos a mandar a nuestro mejor representante al volante allá. Va a estar allá en Gran Bretaña, va a ser el domingo 5 igual, a las 8 de la mañana, tiempo del centro de México, y el esperado duelo, pues ya lo saben, a las 6 de la tarde. Entonces, bueno, vamos a ver qué tal le va al Checo allá, y luego vamos a ver qué tal le va a la selección aquí. Si tengo que ser sincero, prefiero que el Checo no llegue en ninguno de los 3 lugares, que bueno, es difícil por la escudería, ya siendo sinceros, no por la calidad de él es un excelente piloto, sino pues por la escudería que tiene ahora, que es muy nueva, pero pues bueno, o sea, si tengo que intercambiar estampitas, que llegue en último lugar Checo, pero que pase la selección. Digo, perdón por ser tan frío, pero pues no, preferiría mil veces. Si tuviera que escoger, escogería eso. Ustedes díganme qué escogerían. Pero bueno, señores, así las cosas, así todo el asunto. Vamos a irnos. Les voy a pedir, fíjense, tengo buenos boletos. De entrada tengo un boleto para Ricardo Arjona el 19 de diciembre en el Estadio Banorte. Y tengo boletos de Disney on Ice también. Tengo boletos para María José. A ver, fíjate, rápidamente, vamos a hacer un ejercicio. Quiero la canción más famosa de María José. Quiero que ponga, a ver, ¿cuál será una muy famosa de María José? Piensen, una, piensa una, mi querido. A ver, yo no soy una señora, no soy, yo creo que esa. Y luego piensen una canción muy, muy famosa de Arjona. A ver, primero vámonos con María José. Suelta, por favor, una canción muy famosa de María José. No, hombre. Ay, me gusta, está muchísimo, sube tantito. No, es...

0: Ok. Si les gusta esa canción, la podrían cantar en vivo, completamente en vivo, si escuchan ese programa. Y ahorita les voy a decir cuál va a ser la dinámica para que se lo ganen, porque en el siguiente bloque se lo van a poder ganar. En el siguiente bloque se lo van a poder ganar, así de sencillo. Pero si ustedes quieren ganarse un boleto de Arjona y cantar esta canción, súbelo, por favor, Miki Elías.
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0: cantar esa, también voy a tener boletos y los voy a regalar en el siguiente bloque. Pero si lo que ustedes quieren es cantar esto, también voy a tener boletos. Súbele, mi Elías.
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0: Muevan sus monitas como tenazas. El serpentario lo está haciendo. Ana, mueven tus monitas como tenazas. Frida, todos.
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0: Eso, sus tenacitas en las oficinas, en las escuelas, en el trabajo, en el taller. Muevan sus tenacitas.

0: Eso, si vienes en el coche, suelta el volante con una mano, Chihuahua, eres mexicano. Mexicana, agárrala con la manita. Eso, muy bonito. Y muy bien, serpentario. Se sintieron, langostas.
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0: No, no es cierto, no. No, para nada. Oigan, bueno, ¿tiene una versión alterna de esa canción? ¿Ella es? A ver, sube el micrófono, por favor. No, pero está... No, no, ya una ya le dio penita, ¿no? Ya le dio pena porque está muy... Está pelada como... A ver, pásale, bonita. A ver. ¿Pero traes a tus demás amigas o solo ella la canta? Solo ella la canta. Oana, jala tu micrófono, por favor.
2: Hola.
0: ¿Cómo estás, Juanita?
2: Muy bien, ¿y
0: qué
2: tú?
0: Qué bueno, buenos días.
2: Buenos días.
0: Te vi muy feliz cantando Bajo el Mar con tus tenacitas.
2: Sí.
0: Pero no te escuchaba. ¿Estabas cantando Bajo el Mar u otra versión?
2: Es otra versión que cantaba en el camión de la escuela con mis amiguitas.
0: A ver, ¿cuál es? Cuéntanos, por favor.
2: Debajo del mar, debajo del mar, te echas un pedo, salen burbujitas y huele mal.
0: Muy bien.
2: Aplauso.
0: Era de Kinder 1 de...
2: Pues
0: de
2: no Pre-First. Sé, como por especial de inglés por ahí.
0: Como primaria, como segundo, ¿no? Muy linda. Exacto. Muy linda, muy bonita.
2: Bravo.
0: Bueno, el asunto es que si se quieren ganar el Debajo del Mar para ir a ver Disney on Ice, o se quieren ganar pases dobles para María José en el Auditorio Nacional el 6 de agosto, o quieren pases dobles para Ricardo Arjona el 19 de diciembre en el Estadio Banorte, tienen que hacer lo siguiente. Me voy a ir a corte comercial y en el siguiente bloque, me tienen que marcar a la cabina y decirme algo, lo que sea. ¿Qué me vas a decir? ¿Me vas a contar un chisme? ¿Me vas a contar lo que estás haciendo? ¿Me vas a contar un secreto? ¿Te vas a desahogar? No sé, dile algo a Jordi. O sea, dime algo, lo que quieras decirme. Yo te escucho, lo que quieras decirme. Y los comentarios, los compartimentos que más me sorprendan o me hagan reír o digan no lo puedo creer o me diviertan o me saquen de onda o no sé, lo que me quieras decir, me puedes marcar. El teléfono es 5166-3849 o 5166-3850. Lo repito, 5166-3849 o 50. Y si no entra la llamada, puedes mandarme un WhatsApp y decirme qué es lo que me vas a decir. El equipo de aquí del Serpentario lo va a leer y mandas tu teléfono. Bueno, el teléfono pues ya viene tu WhatsApp, pero lo va a leer y si vemos que está muy bueno, te marcan para que me lo digas tú al aire. ¿Te late? Entonces, y así se pueden ganar los boletos que dije de Arjona, de María José o de Disney on Ice. 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Muy bien, Caravana Corona, muy, muy bien. 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El extra de México es mundial. Soy Jordi Rosado, son las 10 de la mañana con 37 minutos. Este programa se llama Jordi en Exa. Esta semana tenemos la entrevista en mi canal de YouTube de Bárbara de Regil. Perdón. Aquí tenemos también la de Kiki Fonseca, pero tenemos la de Bárbara Regil que empezó el domingo pasado y todavía sigue vigente toda esta semana. Bárbara Regil está completamente ahí. Tenemos también la de Kiki Fonseca, que fue un extra nuevo que pusimos, así es que bueno, esta semana salimos con dos entrevistas, Kiki Fonseca y Bárbara Regil. Las dos están buenísimas, en serio se los puedo asegurar que son muy buenas entrevistas para todos aquellos que se quieren distraer, que dices quiero que se me pase más rápido el viernes, quiero que el fin de semana mientras corro, mientras hago ejercicio o mientras hago cerámica, o mientras hago algo con las manos, o mientras estoy en un taller y quiero que se me pase más rápido el tiempo, ponlas en Spotify o ponlas en YouTube, las entrevistas, y las puedes escuchar y así te vas distrayendo un rato. Son 10:38, voy rápidamente a corte, Comando Godín, Ames de Case y todos los que vienen manejando y regreso.
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0: 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Oigan, y a ver, les dije que iba a regalar boletos, pases dobles para Ricardo Arjona, el 19 de diciembre en el Estadio Banorte, pases dobles para María José en el Auditorio Nacional el 6 de agosto, y pases dobles para Disney on Ice el 8 de julio en el Auditorio Nacional, y es más, tengo también un pase doble para Laura y Brenda, estas actrices y cantantes argentinas, el 2 de agosto en el Auditorio Nacional. Ahora, ¿cómo los voy a regalar? Les dije, díganme algo o que me dé risa o que me sorprenda o que nos llame la atención a todos o que nos explique algo a todos o que nos enseñe algo o un chisme, no sé, digan lo que quieran decir, yo los voy a escuchar, ahora sí que escucho, no juzgo, y vamos a ver qué onda. Así es que marquen al 5166-384950. Bueno, ¿quién habla?
2: Hola, soy Elizabeth.
0: ¿Qué onda, Elizabeth? ¿Cómo estás? ¿Todo bien?
2: Bien, todo bien, aquí muy emocionada.
0: Qué bueno, Elizabeth, yo soy todo oídos, te escucho, te oigo, te siento, todo, mi querida Elizabeth. ¿Qué me querías contar esta mañana a las 10:49 de este viernes?
2: Pues mira, yo tengo un chismecito.
0: A ver.
2: Se trata sobre mi ex.
0: ¿Chisme sobre tu ex?
2: Sí. A ver. Sí. Mira, pues resulta que tuvimos una relación de 2-3 años. Ajá. ¿No? Y durante ese tiempo, pues él me estuvo siendo infiel con una monja.
0: ¡Uy, maldito! ¿Con una monja?
2: Con una monja.
0: ¿Cómo sí, con una monja? Entre tantas mujeres, ¿por qué escogió la del hábito? Digo, la del hábito de andar, porque andaba poniéndole con él. ¿Dónde la conoció? ¿Qué?
2: Ah, pues mira, resulta que esta señorita le cuidaba a su hija en un... pues en una iglesia, una escuela, ¿no? Una escuela. Entonces, pues bueno, ahí se conocieron y pues la chavita esta, que ya no tan chavita, ¿verdad? Pues se le movió el tapete, el gusanito y pues ahí se la anduvo insinuando hasta que todo se dio.
0: Oye, no juegues, pero eso está bien cañón porque, o sea, ya te pusiste a pensar, Elizabeth, que este cuate, tu novio, te fue infiel a ti, pero también la monja le fue infiel a Cristo. ¿A Jesús Cristo?
2: Sí, sí, sí.
0: O sea, está cañón, se fue. O sea, ahora sí que, ya se dieron cuenta, a todos nos ponen el cuerno. Hasta Jesucristo se lo puso, hasta Dios nuestro Señor se lo puso la monja madre. O sea, si a Dios nuestro Señor le ponen el cuerno, que no se lo pongan a uno. Que no se chinguen a uno. No, no juegues. ¿Y cómo los cachaste o qué?
2: Ah, pues por mensajes. Bueno, a un inicio de su relación, él me platicaba que pues ella se le insinuaba y así, ¿no? Ajá. Pero pues que él nada que ver. Y yo pues como estaba súper enamoradísima, pues le creí, ¿no? Y con el paso de los años, pues bueno, me di cuenta que pues no, que realmente sí se veían y pasaban cosas. Entonces, eso fue por mensajes de Messenger. Y pues sí, ya él me dijo que pues sí, y cosas muy feas, ¿no?
0: ¿Qué se escribían? Digo, ya si vas a hablar bien, Elizabeth, ¿qué se escribían?
2: Pues la chica esta le decía que le extrañaba, que lo quería mucho, y le mandaba fotos, pues, como te explico.
0: No, ¿la monja le mandaba su pack?
2: Y él a ella.
0: ¡No! Pero la monja, ¿qué parte?
2: Hablaban así como de, oye, ¿te gustó cómo te acariciaba tu, ya sabes, ¿no?
0: ¿La monja cómo le llamaba a su nepe? Porque me imagino que, pues, ¿o a poco así le valía, ya decía todas las palabras en contra del señor?
2: No, solo le preguntaba así, oye, ¿te gustó cómo te acariciaba tu...
0: ¿qué?
2: Cosita o tu entrepierna, así.
0: Tu entrepierna, ok. Sí, es que digo, al final una persona que se está que está tratando de dedicar su vida a la religión, normalmente tienen otro vocabulario, o sea, no hablan así tan fuerte. Oye, sí. me imagino que tu esposo pues sí le mandaba todo el pack y ya me imagino que le mandaba ahí el maquetrío completo. Sí. Pero sí. La monja, ¿qué le mandaba en la foto? ¿Qué fotos mandaba? ¿De qué parte de su cuerpo?
2: Ella mandaba su rostro con la parte de sus hombros ahí, pues medio desnudos, ¿no? Porque no era completamente sin ropa.
0: O sea, ¿le mandaba rostro y hombro?
2: Ajá, exacto.
0: Okay, pero no le mandaba boobies.
2: No.
0: Okay. ¿Ni el triángulo de las Bermudas?
2: No, tampoco. No. Hasta donde yo me quedé, hasta donde yo vi todas las imágenes y los mensajes, no. Después no sé.
0: No juegues. Imagínate nada más. O sea, primero siento mucho tu situación porque pues es horrible que te engañen. Pero sí, claro. por otro lado, imagínate por favor a la monja cuando se tenía que ir a confesar. Imagínate confesarte con el padre de la abadía o donde estén, ahí del convento, y decirle, no, pues ¿sabe qué? Pues me ando tirando a un feligrés. La estoy dejando entrar a mi capilla. Lo estoy dejando entrar a mi capillita. Anda entrando hasta por la puerta. Bueno, pues no sé ni por qué puerta, ya para qué digamos, decimos más. No juegues, qué fuerte. Y luego, Elizabeth, ¿qué pasó?
2: Ah, pues mira, pues por lógica yo había hablado con ella porque para esto resulta que yo le había prestado un número telefónico a él, un teléfono, porque no tenía, se lo había descompuesto, algo así, no recuerdo ya. Entonces tenía mi teléfono y pues gracias a ello yo pude hablar con ella, ¿no? Pues yo le pedía que por favor se alejara, que no destruyera mi matrimonio, que a poco no se daba cuenta y que pues lo que estaba haciendo con su religión o lo que ella estuviera practicando, pues no, creo que tampoco no era justo, ¿no?
0: Sí, le dijiste hija de tu monjada madre, ¿no?
2: Entonces pues sí, ya, o sea, fueron varias veces que hablé con ella y siempre me decía, no, perdóname, ya no lo vuelvo a hacer, ya no voy a alejar.
0: O sea, sí no seguía hablando, no te colgaba.
2: Sí, seguía. Ay, entonces pues bueno, todo esto pasó con llamadas, mensajes y todo esto pasó durante esos 2-3 años que estuve con él, hasta que pues ya me harté, ¿no?
0: Uy, te tardaste.
2: Sí, la verdad, sí, mi relación iba pues de mal en peor. Entonces yo dije, no, pues ya, ahora sí que prácticamente lo voy a dejar, me voy a apartar de él. Ajá. Pero pues esto no se va a quedar así, yo me dije, ¿no?
0: Ajá. ¿Te vengaste de la monja?
2: Sí.
0: No juegues, no manches, ni en la lucha libre se llega a ver cosas tan fuertes. ¿Qué le hiciste?
2: Sí, oye, pues bueno, ella seguía buscándolo y...
0: ¡Uy, maldita novicia rebelde!
2: Sí. O sea, de plano. Ni porque yo le pedía, ni porque le hablaba, ni nada. O sea, no entendía. Ella seguía. Ajá.
0: Y entonces...
2: Y pues bueno, ahí pues sí me di cuenta, sí descubrí que pues ella era la insistente, ¿no? Porque pues es nada que ver. O sea, él, pues a quién le dan pan que llore, ¿no?
0: Ajá. Sí, aquí sí me queda claro que la carne es débil, ¿no? No, independientemente de todo, pues sí, hay monjas que de repente, hay monjas y padres que antes de ordenarse o hasta después dijeron, no, yo le paro, ¿no? Pues ahí está el padre Amaro, pero bueno, es otra historia. Exacto. Bueno, y luego, entonces, bueno, ¿qué le hiciste?
2: Pues ya las cité a nombre de él, obviamente, eso fue por mensaje. Las cité a nombre de él y ella asistió. Yo dije, no lo puedo creer. O sea, yo pedía porque no fuera, ¿no? Pero sí fue.
0: ¿Fue la monja?
2: Sí, fue.
0: ¿Y qué? ¿Y luego?
2: No, pues ahí le puse su santa madrina.
0: ¿Le pusiste una madrina a la monja neta?
2: Sí.
0: ¿Iba vestida de monja?
2: No.
0: O sea, iba de civil.
2: Iba de civil, sí.
0: ¿Y se agarraron de las greñas o qué?
2: La verdad es que ella ni siquiera metió las manos. Cuando me vio, yo pienso que sí ya me conocía por fotografías. Entonces cuando me vio hizo su cara de susto, se le salían sus ojos y así. Y pues sí, hablé con ella, ¿no? Le digo, oye, ¿qué pasó? Yo te pedí muchas veces que ya no lo buscaras. Y así como que ella, no, perdóname, te juro que ya no. Ahora sí es la última vez que lo vuelvo a hacer, ya no.
0: No, pues.
2: Y le digo, ¿y qué crees? ¿Que me voy a tragar tu cuento? Y así como que me volteé, le digo, ok, sí, está bien, te creo. Y me volteé, y en eso que me volteé, pues bueno, Me regreso y le doy el primer trancazo.
0: No manches, no, pelea de civil contra monja en la calle por un hombre. No, no, no. Estás increíble. O sea, estás, ya no sé quién está más en pecado mortal, si ella o tú, pero.
2: Ah, no, yo creo que yo.
0: Yo creo que ella se va al infierno y tú al purgatorio, mija.
2: No, sí estuvo muy cruel, la verdad.
0: Oye, ¿y regresaste con el hombre o ya jamás?
2: No, ya. A partir de ahí ya no. Ya no.
0: ¿Y sabes si ella se lo seguía comiendo?
2: No, la verdad no sé, ignoro esa parte.
0: Oye, pues mira, aquí iba a intitular tu caso como mi novio le ponía los huevos al rompopito de la monja. Pero ¿sabes qué? Yo creo que ganaste. O sea, no manches, está buenísima tu historia. Ya, o sea, definitivamente de entrada ganaste. Vamos a tener más llamadas, pero ahorita ya tú de entrada yo te veo así como ganadora. Ahorita te digo en qué lugar quedas, si primero, segundo, tercer lugar, ¿te late? Para sí, escoger. Vale. Órale, Elizabeth. Vale. Ya estás, corazón.
2: Oigan,
0: a ti, corazón. Son las 10:58. ¿Qué tal? No juegues, si estuvo cañoncísimo. 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Por lo pronto son las 10:59. Voy con Si se acaba el mundo. Esto es Dana y Malilla y regreso. Antes.

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1: Bienvenidos a otra Astro Mañana con tu astro aquí en Exa. Y hoy vamos a hablar de un tema que les va a servir a todos los que trabajen en oficina, que tengan un jefe maravilloso al cual le prendemos velas para que se calme o para que le baje dos rayitas a su voltaje. Cuando vemos la astrología, nos sirve para entender el comportamiento de cualquier tipo de persona. Y hoy vamos a hablar de los jefes según su signo del zodiaco. Así que si usted tiene una libreta o quiere grabar esto, le sirve para que, primero, cuando su jefe está de malas pulgas o sienta que está muy irritado, les voy a dar un astro consejo energético. Lo vamos a envolver en un círculo rosado. El rojo es el color de la fuerza, pero el blanco es el color de la calma. Esto no es brujería, señoras y señores, esto es manejar la energía del entorno. Simplemente visualizas a esa persona que quieres que le baje un poco de su energía y lo envuelves en un círculo rosa para que no esté tan enojado, para que tenga más claridad en su pensamiento y para que sus emociones no estén tan friccionadas y pueda reaccionar menos. Si vamos a hacer un ranking de cuáles son los jefes mucho más exigentes en este primer bloque aquí en Exa con tu astro, vamos a hablar de Aries. Aries es el primer signo del zodiaco, cabeza, dirigente, administrador. Ya te lo dije, no te lo voy a volver a repetir. Aries es contundente y odian las mentiras. Si usted le dijo mentiras a su jefe Aries, ¡ay, Dios mío bendito! Aries es un signo fuerte que va hacia adelante y que quiere respuestas, soluciones y no problemas. Aries se caracteriza porque a veces es muy contundente, muy respondón y a veces un poco fuerte o grosero. Cuando vemos a este jefe Aries, ¿qué podemos hacer? Sobre todo, tener plan A, B y C. Evidentemente ya lo hemos envuelto en una lucecita rosada, como les conté. Y adicional, podríamos siempre tener propuestas. A Aries le encanta que la gente le proponga. Entonces, si esto no salió bien, pero yo te tengo esto. Así le puedes ayudar a confrontar y a resolver. En el ranking número 2 tendríamos a un jefe Géminis, donde no se decide, donde hoy dice una cosa y mañana dice otra. Entonces a este jefe Géminis hay que tener las minutas, todo por escrito, correos y situaciones muy bien documentadas para que tú no quedes como el malo o el olvidadizo. Hablaríamos del jefe Leo, que simplemente llega a que usted le solucione la vida. Él ni siquiera le pide, él está esperando a que usted le solucione y no le va a repetir y no le va a decir, te va a mirar. Y todo el mundo que tenga un jefe Leo, por favor, asienta la cabeza, donde sabe que con una mirada le está diciendo si ya solucionó, si ya hizo o si definitivamente usted va a salir corriendo, porque una lloradita y a seguir de vez en cuando no cae mal y todos saben que eso ha pasado alguna vez. Con el jefe Leo lo vas conquistando, le sobas la melena, le traes un café, le traes el dulcecito que le gusta, le das un cumplido. Tienes que entrar a su círculo emocional para que él vaya bajando el ritmo. Vamos con un jefe Virgo que a veces son súper exigentes, pero también olvidadizos. Entonces con el jefe Virgo es todo sobre la minuta, todo va súper escrito, pero a veces no se acuerda porque tiene mucho en su cabeza. Si eres un buen asistente o si eres un buen coequipero, vas a recordarle lo que hace falta y cuando le salves a la primera, Virgo va a ganar tu lealtad. Cuando vemos un jefe de signo Escorpión, es ese que a veces está esperando a que tú también soluciones porque hay un secreto con Escorpio. No le gusta hacer mucho a veces. Le gusta ir a su ritmo, le gusta ir despacio, le gusta solucionar a sus tiempos y en ocasiones hace que su mirada silenciosa, sus silencios prolongados o esa sensación de rectitud y de miedo generan que en la reunión o en la oficina todo el mundo esté frío, congelado o simplemente se sienta juzgado como si fuera un juicio. ¿Cómo te ganas a tu jefe Escorpión? Con confianza, diciéndole que X o Y persona hizo o dijo esto, o básicamente cumpliendo o simplemente haciendo lo que él quizá no quiere hacer. Si vemos el jefe Capricornio, básicamente vemos que nació para hacerlo. Casi todos los Capricornios ya son jefes, tener el título ya es su condecoración. Capricornio no piensa con el corazón, actúa, es frío en ocasiones y toma decisiones que son convenientes, salvo que tenga más agua en su carta o que tenga Piscis por ahí que lo haga más blandengue, pero el jefe capricorniano simplemente observa y si sabe que no está bien por dentro,

0: jefe capricorniano lo hace a veces pensando en el bien del negocio y no sobre ti. Por eso, si tienes problemas con ella o con él, trata de ser la mejor versión de ti, preguntarle muchas veces si está bien, porque la comunicación es importante. Capricornio odia la intensidad, pero de vez en cuando, si es para lo que se necesita, va a ser muy positivo para que logren el objetivo. Estos jefes son los más contundentes, casi siempre van a ser signos de fuego, muy líderes, o signos de tierra, muy estructurados y a veces muy exigentes. Cuando el jefe sea signo de aire, vas a saber que va a titubear, va a cambiar o va a tener muchas opiniones donde tú vas a tener que aportar. Cuando tu jefe es de signo de agua, pasa lo mismo. Busca que su equipo le ayude, lo estabilice y le dé la luz para tomar buenas decisiones. Te leo en los comentarios de qué signo es tu jefe y qué experiencias me puedes dejar aquí para que hagamos comunidad. Yo soy tu astro, astrólogo, tarotista y canalizador, y hoy vimos los jefes en el zodiaco. ¿Qué otro tema te gustaría que tratáramos próximamente? Te dejo con más contenido aquí en Jordi en Exa.
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2: ORT informa. Para prevenir afectaciones durante la temporada de huracanes, Tamaulipas ya cuenta con un sistema de alertamiento por celular que avisará de manera oportuna a la población ante cualquier riesgo. Durante su visita a la capital del estado, la Coordinadora Nacional de Protección Civil, Laura Velázquez Alzúa, informó que este mecanismo ya funciona en los 32 entidades y coloca a México como el tercer país del continente en implementar alertas masivas a través de teléfonos móviles. Agregó que se trabaja para ampliar su alcance a otros fenómenos hidrometeorológicos, lo que implica definir umbrales y modelos de activación más precisos. Para probar su funcionamiento, adelantó que se analiza la realización de un simulacro nacional de huracán en el Golfo de México o en el Pacífico. En este contexto, la funcionaria federal recordó que la temporada de lluvias y ciclones tropicales 2026 prevé la formación de entre 13 y 17 sistemas en el Atlántico y Golfo de México y hasta 21 en el Pacífico. El presidente de la Asociación Civil México Igualitario, Mercurios Espinosa del Ángel, señaló que la baja participación de la comunidad LGBT en las consejerías electorales del IETAM no se debe a falta de interés, sino a la nula difusión de estos espacios por parte de las autoridades. El activista de los derechos de la comunidad no descartó que esta falta de difusión pueda ser deliberada, pues en las pláticas organizadas por las autoridades electorales se invita a personas vinculadas con partidos políticos o funcionarios públicos. Mercurios recordó que históricamente la comunidad LGBT ha sido excluida de espacios de decisión, lo que genera desconfianza y la percepción de que estos cargos no son realmente para ellos. Espinosa del Ángel insistió en que el reto es garantizar que la comunidad LGBT y otros grupos vulnerables tengan acceso real y no simbólico a estos cargos. Con el objetivo de prevenir accidentes durante el próximo periodo vacacional de verano, la Secretaría de Turismo de Tamaulipas reforzará la regulación del uso de racers y de otros vehículos recreativos en las playas del estado, además de implementar campañas informativas para que los visitantes conozcan las medidas de seguridad antes de llegar a los destinos turísticos. El secretario de Turismo, Benjamín Hernández Rodríguez, informó que ya fueron instalados comités en municipios como Matamoros y Sotolamarina, donde autoridades locales, en coordinación con dependencias federales, trabajarán en la aplicación de medidas para atender las actividades recreativas y proteger a los turistas. Como parte de la estrategia, los municipios delimitarán las zonas donde podrán circular los vehículos recreativos, establecerán requisitos para quienes ofrezcan este tipo de servicios y serán los encargados de otorgar los permisos correspondientes. El funcionario subrayó que la prioridad será fortalecer la cultura de la prevención, ya que muchos incidentes pueden evitarse si los visitantes respetan las recomendaciones de seguridad.
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1: Y ya viene Hugo Corona, y también por otro lado ya les dije que vienen los par de tres para jugarnos, que un soundtrack VIP. Vamos a ver qué tal se pone, pero por lo pronto tengo llamada, porque acuérdense que les dije, voy a regalar los boletos hoy con las personas que me llamen y me digan lo que quieran, lo que ustedes quieran decirme, a ver quién... ¿Quién nos dice algo que nos llame a todos la atención? Bueno, ¿quién habla?
3: ¿Qué tal, Jordi? Buenos días, ¿cómo estás?
1: Muy bien, ¿eres anónimo o sí vas a decir tu nombre?
3: No, sí, mi nombre es Juan Manuel.
1: Bien, entonces Juan Manuel, yo muy bien, muchas gracias, ¿y tú?
3: Pues bien, bien, bien, gracias a Dios, aquí andamos en el trabajo. Bueno, ahorita me salí, pero pero pues todo bien, gracias a Dios.
1: Qué bueno, ¿en qué trabajas, Juan Manuel?
3: Pues ¿qué crees que soy? El jefe de laboratorio de una aceitera, de una lubricantera.
1: Órale, no manches, oye, complicado eso.
3: Pues digo, nada más es cuestión de ponerle atención a los aceites, pero pues no es tan complicado, yo dije.
1: Bien, entonces, mi querido Juan, gracias por escucharnos, Juanma. Oye, a ver, cuéntame, ¿qué me vas a platicar?
3: Pues mira, lo que pasa que hace cuestión de 2 semanas, mi esposa tuvo que ir a Ciudad Universitaria.
1: Ajá.
3: ¿Qué crees que digo? Pues ya llevamos unos añitos de matrimonio, entonces pues ella en dirección a CU. ¿Qué crees que pues llevaba varias cosas entre documentos, llevaba, digo, en esos días pues la lluvia, y llevaba paraguas, ya muy cargada.
1: Claro, pero venía caminando, venía en coche o en transporte.
3: No, ¿qué crees que iba en transporte público?
1: Okay.
3: Entonces, pues se bajó del transporte público, llegó a CU y empezó a hacer ahí su trámite y sorpresa, ya cuando empezó a poner sus documentos, su paraguas, me comentó que en una bardita, pues sorpresa, ya no tenía su anillo de matrimonio.
1: ¿Cómo?
3: Pues, ajá, sí, de hecho, pues ahora sí que me mandó un audio. Digo, cuando estoy trabajando, a veces me es complicado
1: escucharlos.
3: Exactamente, entonces, pues ya los escuché a los 5 minutos de que me lo mandó y pues sí, casi un mar de lágrimas, porque pues sí perdió pues el anillo de matrimonio, y pues hasta la fecha ahorita ya está un poquito más tranquila, pero claro, pues quieres o no, pues la verdad
1: sí se puso a llorar, le pegó mucho. Oye, fíjate que no lo vi venir, juré que me ibas a decir que iba a poner los documentos en una bardita y que pasó un camión y que con las lluvias le echó agua, que se le cayeron los documentos, lo que sea, pero jamás vi venir lo del anillo de matrimonio. Ahora, Juanma, pues qué oportuno, ¿no? O sea, qué oportuno que tu esposa se le pierda el anillo de matrimonio, y más estando en CU, donde hay tanto joven. ¿Cuántos años tienes tú?
3: Yo tengo 42.
1: No, Juanma, pues no manches. ¿Tú sabes lo que rinde un chavo de 25?
3: Sí, no, pues yo tuve 25.
1: ¿Cuántos años tienen de casados?
3: Ya tenemos 11 años.
1: No, pues imagínate, fue así como un gran lugar para que se le perdiera. O sea, sí, como que ya no ando casada, ya tal, y vengo a ver si conozco un puma por aquí. Porque
3: sí, precisamente ella le va a los pumas.
1: ¿No pensaste que igual dices, híjoles, pues va a buscar un puma porque ya en casa tiene un gatito?
3: No, al contrario,
1: tiene su pantera negra. Oye, y entonces lloraba y lloraba y te decía que el anillo, y, o sea, ¿se le cayó en algún momento?
3: Sí, me imagino que en el transporte público, porque pues te digo, a lo que ella me mencionó, pues de que llevaba, te digo, su paraguas, y pues ella tal vez, ella tiene la costumbre de ahora sí que darle vueltas en sus dedos cuando lleva varias cosas, entonces...
1: Oye, Juanma, ¿no te parece extraño que en 11 años jamás se le cayó y ahora se le cayó.
3: ¿Qué crees que...? No, ¿qué crees que no? La verdad,
1: no,
3: mira...
1: ¿No te parece que...? No, ¿no la oliste? ¿No olía como a madera? ¿No la oliste como que olía a leño de otro hogar?
3: No, creo que olía más a cebo y a tristeza.
1: Oye, ¿y qué le dijiste tú del anillo? ¿Ya finalmente qué le dijiste?
3: Pues mira, ya, digo, ya cuando nos vimos en casa, pues ya, digo, seguía... triste, seguía llorando, pero pues yo le dije, ¿sabes qué? Pues mira, yo sé el significado que tiene el anillo, pero pues el anillo es básicamente es material. Le digo, gracias a Dios, no te pasó nada a ti, gracias a Dios, mira, ahora sí que no te pasó ningún accidente, y a final de cuentas, yo le hice mención que pues nuestro matrimonio no se basa en un anillo. Le dije, ¿sabes qué? Pues mira, nosotros hemos tenido altas, bajas, buenas, malas, de felices, infelices, de todo, pero pues estás bien, estás aquí conmigo y mira, lo que podemos hacer pues es
1: mandar a hacer otro anillo.
3: Sí, exactamente. Digo, tal vez ella por el sentimiento
1: y de ser el original, claro.
3: Sí, exactamente. Entonces, tal vez sí estaba como que muy muy a la defensiva de, "No, ¿cómo crees?"
1: Sí, estaba muy triste.
3: Sí, oye. Entonces, pues te digo, la verdad, pues ya le digo, mira, pues independientemente de que tal vez uno vaya en esa dirección a CU y ponga información de si encontraste un anillo, pues es un anillo, es buscar una sí. aguja en un pajar. Entonces es muy complicado. Le digo, tal vez la opción aquí pues es pues comprar uno nuevo y pues no te preocupes, no pasa nada.
1: Vamos, sí, es el valor sentimental. Ahora sí que aquí es equivalente a decir una aguja en un pajar que un anillo en CEU. Ser prácticamente lo mismo. Juan Manuel, te voy a intitular tu caso y entras a la competencia con Mi Mujer Fue Otra de las que perdió el anillo en CEU. ¿Te parece bien? Órale. Ya estás, Juanma. Te mando un saludo y gracias por escuchar el programa ahí en el laboratorio y todo.
3: Gracias. Saludos a Manolo y a todo tu equipo.
1: Ya estás. Gracias, amigo. Abrazo.
3: Un abrazo.
1: Bye. Oigan, señores, ya está aquí, es viernes de Pelis para la Banda. Está Hugo Corona.
4: Amigo.
1: Miguel Huguito, ¿cómo estás, amigo?
4: Muy bien, ¿y tú?
1: Bien, un gusto, muy bien.
4: Como siempre.
1: Te tengo muchas cosas que quiero comentar contigo.
4: Yo aquí estoy para ti.
1: Primero, que eres el duro del fútbol y que tú eres así como muy, muy, muy conocedor y muy claro con el fútbol. Ajá. ¿Cómo viste el partido de México? Ahora mira, sí, porque han hablado de la selección muy claro, tanto tú como sí. Manolo, como lo que han visto. ¿Cómo viste este último partido?
4: Creo que tengo que decir algo antes de empezar la crítica. Me parece que le debo una disculpa a Javier Aguirre.
1: Ok.
4: Me parece, y esto es como hacia el futuro. Creo que lo leímos mal. Creo que leímos la parte de que están jugando feo. No, están jugando a ganar y no importaba cómo. Y ahora contra Ecuador fue un partido completamente diferente. Salieron a matar, salieron a ganar, salieron a echarse al estadio por completo a los hombros. Y ojalá salgan así el domingo.
1: Sí, la verdad es que sí jugaron muy muy bien. Y yo también digo, yo no soy tan futbolero como tú, pero sí lo que digo es, pues detrás de cada director técnico, sobre todo de los buenos, sí, pues hay una estrategia, ¿no? Pero quién sabe si esa estrategia funciona, por qué no funciona, cómo fue el rival, cómo están de ánimo los muchachos, si se pelearon o no se pelearon en los vestidores.
4: Sí, claro.
1: O sea, nunca sabes lo que hay. O me imagino que de repente cuando hacen las convocatorias es, ¿pero por qué ese? ¿Pero por qué ese? Y es como, ah, porque esa combinación con ese funciona, pero siempre y cuando pase esto. Y a veces, sí, pues no siempre se dan las cosas como ellos quieren, ¿no?
4: Algo que yo veía mucho en los programas deportivos y que yo incluido era como de, güey, ¿para qué haces un miniciclo? ¿Para qué te llevas jugadores de los equipos durante la liguilla? Y curiosamente, apenas el martes me di cuenta que la columna vertebral de México son esos jugadores que se llevó de la liguilla. O sea, ellos son los que están manejando al equipo y que creo que todo mundo lo matábamos por eso. Entonces, creo que una disculpa a don Javier Aguirre.
1: Oye, ¿y cómo nos ves con Inglaterra?
4: Está difícil. Ayer justo veía el equivalente a fútbol picante en Inglaterra, el fútbol spicy. Uh-huh. Los veo preocupados a todos.
1: Sí, se ven muy preocupados los ingleses, están preocupados.
4: Todos
1: ellos y nosotros, todos estamos preocupados.
4: Todos estamos preocupados. Ellos están preocupados por lo que mencionan muy bien es, ellos están jugando en equipos a nosotros. E Inglaterra solo tiene un jugador bueno, que es Kane. No están haciendo equipo. Y México, lo que se ha visto en los partidos es que son un equipo. No hay alguien que brille más que otro. Y eso es interesante. Y obviamente la altitud, y ellos saben perfecto. Le tienen miedo, le tienen pavor al Azteca.
1: Sí, a la afición. Yo los he visto, yo he visto un chorro de videos de así de qué pavor. Sobre sí. todo los reporteros, los periodistas de deportes ingleses que han venido a México, sí están subiendo notas de... No tienen idea lo que es el Azteca con la afición mexicana. O sea, es como un monstruo gigantesco que te traga, dicen
4: sí.
1: todos.
4: Sí, que ahí es lo que hizo mal Ecuador, hablar antes de tiempo. Estaban muy... ¿Puedo decir la palabra?
1: Sí.
4: Pues estaban hablando muy vergueritos.
1: Ah, ok.
4: ¿No? Sí, es una palabra, pero bueno, lo siento. Pero sí creo que... y ahorita los ingleses están muy respetuosos.
1: Sí.
4: Y creo que ahí afición, gente que vaya al estadio, no sean groseros con los,
1: sí,
4: con los,
1: sí, por favor,
4: con los ingleses, tranquilos. Es un juego, pero... sí, creo que todos andamos muy nerviosos.
1: Son nuestros contrincantes, no nuestros enemigos. O sea, un contrincante es alguien con quien vamos a tener un partido y alguien va a ganar y alguien va a ser mejor. Pero no un enemigo. No hagamos cosas
4: locas.
1: Sí, ni fuera de lugar, ni groseras, ni falta de respeto, ni nada. Oye, ahora hablando de cosas raras,
4: sí, dime.
1: Tú que eres el rey de Oasis y de los fans de Oasis aquí en México.
4: Dímelo, dígalo.
1: Eres el Oasis lover.
4: Lo dices,
1: manía. Número uno, ¿qué onda con Liam Gallagher que subió su o sea, ¿qué opinión te merece de tus 5-0 y nos vamos a chingar a México y tal?
4: A ver, o sea, yo dudo que Liam Gallagher, el vocalista de la banda Oasis, que se van de Inglaterra, yo dudo que haya buscado al usuario DavidZoe2032 para contestarle un tweet. Él lo que estaba haciendo es contestarle a la gente, porque tiene mucho esta idea de contestarle a la gente en Twitter. Entonces, si nosotros vamos y le decimos, tu equipo no vale nada, obviamente va a contestar y obviamente se va a envalentonar y obviamente va a decir, pues vamos a ganar 5-0. Y aún así, él no va a decir, vamos a perder. Ya de ahí lo fueron escalando y escalando y escalando. Le contestó Fer de Maná, le contestó a todo mundo. Yo creo que lo único que hizo fue contestar. Y acaba de poner un tuit hace 12 minutos diciendo, oigan, yo cada vez que he ido a México, todo bien, tranquilos, no pasa nada. Es un partido. Y tiene razón, porque la banda se deja ir muy mal.
1: Sí.
4: Tranquilos.
1: Pero bueno, ahora sí, que aguante vara. O sea, él empezó.
4: Él
1: empezó chingando con 5-0.
4: Él contestó. Ya le bajó a 3-0. A ver
1: pero
4: mañana.
1: Además, es un juego. O sea, es un juego. O sea, sí. Es un juego. Me refiero no al partido, sino es un juego de redes sociales. O sea, él se metió a decir, nos vamos a 5-0, que se atenga a las consecuencias de las redes sociales. O sea, aquí hay dos canchas. Una cancha es de césped. Ajá. Y otra cancha es digital. Él se metió en esa cancha, que se aguanta los penales.
4: Y que se aguante la gente también, ¿no? Pero vaya. Y también un poco el juego, porque mañana se cumple un año del primer concierto de Oasis después de 16 años y van a sacar el tráiler del documental que va a salir en Disney Plus. Entonces también tiene que estar presente en lo digital, porque
1: claro.
4: Mañana se va a hablar también de Oasis en todo el mundo de nuevo.
1: Dicen, buenos días, mi Jordito hermoso y mi Huguito hermoso.
4: Ay.
1: Dice, quiero hacerles una pregunta y sé que ustedes me la pueden contestar. A la premiere de Spider-Man, ¿vendrán Tom Holland y Zendaya?
4: No sé.
1: ¿Podemos contestar o no? Porque sí tenemos la respuesta, pero podemos contestarla.
4: Sí, yo sí puedo contestar, tú no.
1: Okay.
4: Antes de. No sé si vaya a ser.
1: Pero hay una razón.
4: Hay una razón
1: de por qué está diciendo eso.
4: Hugo. No sé si vaya a haber premier. O sea, no sé si vaya a mostrar la película. Sí vienen los dos. Y alguien más.
5: Y alguien más.
4: Y alguien
5: que sabe de la araña, la original. La que le picó.
4: Y sí, tú no.
1: Yo no puedo decir nada, pero Hugo sí.
4: Pero yo sí.
1: Fíjate, por eso somos muy buen equipo. O sea,
4: cuando
1: Hugo sí
4: quieran.
1: Puede decir. O sea, entonces la respuesta es...
4: La respuesta es, si vienen, no sé si hay función. Ya anunciaron la fecha, creo que era 20. Ahorita te digo, te investigo de una vez y te digo, espérame. Está en las redes de Sony Pictures. Si ustedes entran a Sony Pictures 23. Todavía no está.
1: Bueno, cuando...
4: Pero sí, ahorita
1: les decimos.
4: Sí, ahorita les digo. Pero ya están a la venta los boletos. Eso sí, yo ya compré los míos. Porque no me voy a esperar a que me inviten para verla. Pero Pero si ahorita les digo.
1: Oigan, a ver, vamos a empezar a hablar de películas.
4: Sí, señor.
1: Nada más, antes de hablar de los estrenos, el día de la revelación para mucha gente fue una súper, súper tristeza, sí. Una decepción. El día de la decepción para mucha gente. A mí sí me gustó.
4: A mí también.
1: A mí sí me gustó. Sí, yo no la considero de las mejores películas de Steven Spielberg, o sea, así como al nivel en que la llevaron, pero sí me gustó. Uh-huh. O sea, sí me gustó y me pareció buena, pero mucha gente se decepcionó. ¿Qué ha pasado con la película?
4: Yo creo que mucha gente esperaba justamente una película que tuviera que ver con extraterrestres. Y si bien Spielberg no es que todas sus películas hable de eso, hay varias de sus películas más icónicas tienen que ver con el tema, y mucha gente esperaba que fuera del nivel de E.T., de Encuentros Cercanos, de la Guerra de los Mundos. A mí lo que me sucede viendo un poco las críticas y viendo un poco lo que comenta la gente es, no vayan a ver una película, sea esta o cualquiera, no vayan a ver una película que ustedes quieren ver. Vean la película que les van a contar. Porque si no, entonces justamente lo que sucede es que no me gustó porque no es lo que yo pensaba. Pues no, nunca va a ser lo que tú pensabas. A mí me parece que la película nunca se trata de extraterrestres. Se trata de la poca empatía que existe entre especies y entre nosotros mismos.
1: Entre nosotros, entre los gobiernos,
4: entre todo, ¿no? Y cómo es que esa falta de empatía muchas veces es lo que yo decía cuando hablamos de ella. ¿De qué te sirve tener las respuestas si estás haciendo las preguntas equivocadas?
1: Sí, a mí la película me gustó. Me parece que es mucho más profunda que una película nada más de ovnis y de uh-huh. llegada de extraterrestres. Sí, de empatía, de qué debemos de saber y qué no, qué tenemos derecho a saber y qué no, cuántas cosas nos han guardado información, quiénes claro. no las guardan. O sea, está interesante. Ahora, les tengo un Alka-Seltzer para el día de la revelación.
4: ¿Qué es un Alka-Seltzer?
1: Un Alka-Seltzer es algo que te cura la cruda.
4: Ok.
1: O que es un poco como que, una aliviana a
4: la que esperabas. Lo que mencionabas hace rato.
1: Sí. Me puse a ver Arrival.
4: De Denis Villeneuve.
1: Ajá, que es una película que habla exactamente del mismo tema. Es exactamente la misma línea, pero de una manera distinta. Donde sí hay más extraterrestres desde el principio. Donde sí se trata. Aún así es profunda, porque estas películas sí. no son La Guerra de los Mundos, ni es el Día de la Independencia, ni es Armageddon. O sea, no vas a ver a Will Smith madreándose a un extraterrestre y arrastrándolo por el desierto.
4: Bueno, o sea, no, una premiación.
1: No. O sea, no es Men in Black. O sea, no.
4: Sí.
1: O sea, son películas mucho más profundas, pero Arrival tiene un poco más de lo que la gente esperaba del día de la revelación.
4: Es que yo creo que justamente mucha gente esperaba eso, lo que es Arrival. Y ya existe Arrival. Entonces, vean Arrival con Amy Adams y con Jeremy Renner. Es muy buena, es intensa, es profunda. Y si quieren más como algo de terror, ¿no? Por ejemplo, hay una película que se llama El Cuarto Tipo. A mí no me gusta, pero sí sé de una generación que marcó mucho ese tipo de película, porque es una película como de found footage o de material encontrado que tiene que ver con aliens. Y si no, también está Señales de M. Night Shyamalan, ¿no? Que son como un poquito más de terror, pero pues, si lo que quieren ver son extraterrestres, ahí están esos.
1: Y acuérdense, yo le he preguntado últimamente, que he estado haciendo tantos programas con ufólogos y con tanta gente, siempre les pregunto, ¿cuál es la película más real para ustedes, ufólogos, de lo que realmente es la vida fuera de este planeta? Y de cómo tendríamos los contactos y cómo se acercarían las cosas. Y la mayoría me dicen que la película de Contact.
4: Uf, preciosa.
1: La película de Contact de esta.
4: Jodie Foster.
1: De Jodie Foster.
4: Sí.
1: Dicen que ese es lo más real a lo que realmente. Y a mí también creo que el día de la revelación se me hace muy real a las cosas que podrían pasar. Sí. Pero Contact es una muy buena película. O sea, si se quieren aventarse, como que quitarse el sabor o el mal sabor de boca que estaban buscando del día de la revelación, pues bueno, Arrival o Contact, creo que ambas pueden ser buenas opciones. Y ya, si lo que quieren es ver extraterrestres, como les digo, jugando con un perrito, pues vean Men in Black.
4: Sí.
1: ¿No?
4: O el Día de la Independencia.
1: El Día de la Independencia, que me encanta también.
4: Es buenísima.
1: A mí el Día de la Independencia me fascina y Armageddon me fascina. Lo que es que son mucho más palomeras, o son películas sí. mucho más comerciales, pero no por eso son malas, o sea, son otra cosa.
4: O Superman. Superman es un alien.
1: Exactamente. Las primeras dos, Contact y Arrival, están en Prime.
4: Prime Video.
1: Contact y Arrival están en Prime Video, sí. por si las quieren ver este fin de semana, pues para que se den un baño de ovnis, ¿no?
4: Ahora que ya se nos empieza a acabar el mundial.
1: Ya, ahora sí ya se empieza a acabar, ¿verdad?
4: Les dije,
1: ¿cuándo se acaba, eh?
4: El 19 de julio. 18 de julio.
1: Ah, pues ya casi.
4: Ya. Qué tristeza.
1: No, el 19, no juegues, 19. No, pues muy rápido. Bueno, oigan, vamos a un corte y ahorita regresamos para que platiques de los. ¿Vas a hablar de Supergirl o ya hablamos de ella?
4: No, ya hablamos la semana pasada, pero quiero retomar una película de la que hablé la semana pasada.
1: Ajá.
4: Porque sucedió algo que nunca me imaginé.
1: ¿De plano?
4: Sí, ahorita vamos a hablar de eso.
1: Buenísimo. 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Vamos a un corte, ahora vamos a un corte y regresamos. Sigo con Hugo Corona, seguimos platicando de cine y recuerden que vienen los par de tres para hacer el soundtrack VIP.
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curiosidades de tus artistas favoritos. La canción I Kissed a Girl, interpretada por Katy Perry, fue inspirada en la actriz Scarlett Johansson.

0: 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Y ahora sí, mi querido Huguito Corona, vámonos con las... Espérame. Adelante.
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0: Ay, perdón, mamalucha, perdóname. Te interrumpí, mamalucha. Oye, ahora sí, mi querido Huguito, a ver... Arrancamos con las películas y pediste que Exprofeso estuviera aquí o Ana Salazar enfrente.
2: Así es. Hola, Ana.
3: Buenas.
2: Oigan, quiero decirle a la gente, al público, una cosa que me tiene impactado. La semana pasada recomendé la película Notas de voz por Isabel. En este programa, cuando Jordi ve una película, me escribe o me habla o me manda mensajes de voz. Manolo también, Cristian también, Tony también, Frida todavía no, pero cuando... Pero este fin de semana sucedió algo que me impactó.
0: ¿Qué pasó?
2: Era viernes 10 de la noche. Ajá. Y recibí un mensaje en mi WhatsApp.
0: ¿De Oana?
2: Y se me hizo rarísimo. Exacto. Pensé que había pasado algo. Ay, me asusté.
0: ¿Qué problema hay? Ajá.
2: Me asusté.
0: Sí, porque Oana cuando llama es porque hay noticias fuertes.
2: Exacto. O es para decirme, eres un imbécil o... En este
0: conseguí
2: caso...
0: Conseguí boletos para el mundial.
2: Conseguí boletos para el mundial y no estás invitado. ¿Qué sucedió en este caso, Oana?
3: A ver, la verdad es que muy buena recomendación. O sea, sí me tenía llorando a moco tendido esa película, ¿eh? O sea...
2: ¿Ya la viste?
0: Ya la vi. Ahí les va.
3: Pero hasta mi novio. O sea, mi novio lloró también.
0: Estoy un poco preocupado.
2: ¿Por qué?
0: Porque yo también vi el viernes la película de Notas de voz para Isabel. Ajá. La vi con Melissa, con mi novia. Mi novia no es muy emocional normalmente, o sea, no es de lágrima fácil, por decirlo de alguna manera. Y sí, se le salió la lágrima y todo bien, y yo no lloré. Y yo que soy bien chillón, dije, chinga, ¿qué me está pasando? Estoy perdiendo mis poderes, o sea, estoy cambiando, estoy en una metamorfosis, me estoy transformando, no sé, no, a mí no me llegó tanto, me pareció linda, me pareció buena, sí, o sea, súper recomendable, completamente recomendable, pero no sé, no me emocioné tanto, no sé por qué, como, ¿sabes qué? Yo me esperaba más la de Bajo la misma estrella.
2: Ay, no.
0: Bajo la misma estrella, fíjate que me llegó más fuerte.
2: Jordi.
0: Ay, Bajo la misma estrella está muy bonita y además no te imaginas el final.
3: Sí, ahí también yo lloré cañón, hasta mi papá.
2: Bajo la misma estrella. Ahora ya no me siento tan bien.
0: No, Bajo la misma estrella es, o sea, si acaso diría igual, pero sí. No diría menos. O sea, a mí no me sorprendió mucho las cosas que pasaron, pero me gustó, o sea, me pareció linda, pero no lloré, no sé por qué.
2: Está extraño, pero eso era lo que quería compartir con el público porque la recomiendas.
3: Sí, 100%.
0: Sí, está muy linda, está muy bonita.
3: La verdad, sí.
0: Tanto en pareja como...
3: Con familia.
0: Sí, está, además no hay, yo la vi, la vi solo con ella, pero no hay escenas de sexo.
2: No hay nada grave, bueno, nada adulto, digamos. Exacto. Está bastante cuidada.
0: Está bastante cuidada. ¿Saben qué hice la semana pasada con mis hijos?
2: ¿Qué?
0: Algo que dices ahí. Fuimos a Los Ángeles y fuimos a cenar a un...
2: Bueno.
0: No, bueno. Espérenme, pues déjame explicarles. Fuimos a Los Ángeles.
2: Yo me puse una mascarilla en mi casa, pero...
0: Y fuimos a cenar al hotel, al Wildshire, donde grabaron Pretty Woman. Ajá. Y entonces ellos no habían visto Pretty Woman, ni mi hijo grande y mi hijo chico. Y le dije, ¿cómo no? Entonces les enseñé el lobby y tal, les expliqué un poco que enfrente pues Rodeo Drive y tal. Y entonces les dije, mañana, hoy voy a bajar Pretty Woman y la vamos a ver en el avión de regreso. Va. Les estoy hablando de un hombre, o sea, porque pues ya mi hijo ya no es un chavito, de 21 años y un niño de 12 años. Y y a los dos les puse Pretty Woman, que por cierto está en Netflix, la bajé en Netflix, y mis hijos amaron, porque le dije a mi hijo, no puede ser que no hayas visto Pretty Woman, no. Si todavía el de 12 años te lo creo, pero tú de 21 años no has visto Pretty Woman, no, le digo, es una película padrísima, es una comedia romántica preciosa. Y entonces, a partir de que habíamos estado pues en la locación de la película, les puse la película y les fascinó. Entonces dije, de repente sacar buenas películas como Pretty Woman, Woman y enseñárselas a chavos o tal, son películas que seguro funcionan, porque una buena película es como un reloj suizo, o sea, no se descompone, o sea, todo funciona, tac, tac, tac, tac. Y mis hijos felices los dos con Pretty Woman. Se los digo por si de repente dicen, ay, ¿qué les pondré a mis hijos o qué veremos juntos? Ahora, Pretty Woman sí tiene algunas escenas sexuales leves. Leves. Pero sí las tiene, ¿no?
2: Ahí está.
0: Bueno, eso era lo que... ¿Has visto Pretty Woman?
3: Sí.
2: ¿Te gusta?
3: Buena. Muy buena. Okay. Entretenida.
0: ¿A ti no te gusta Pretty Woman?
2: No, sí. No, me cae mal Julia Roberts, ya hemos hablado de eso, pero la película me gusta mucho. Sí. Está bien.
0: Muy bien.
2: Ahora, sería interesante ver qué películas clásicas no hemos visto.
0: Exacto.
2: Pero luego lo hacemos eso.
0: Luego lo hacemos.
2: Ok, va. Perfecto.
0: Ok, vámonos entonces con... ¿Cuál vas? ¿Minions?
2: Minions. Fíjate que se estrena una nueva película.
0: Gracias,
2: de,
0: Ana.
2: Gracias.
3: De adiós.
2: Minions y los monstruos. Y debo de decir una cosa sumamente sorprendente. Me gustó muchísimo.
0: ¿Ah, sí?
2: Me parece que está al nivel de la primera, mi villano favorito.
0: ¿A ese nivel?
2: A ese nivel. La verdad es que está buenísima y creo que a ti te va a gustar mucho, porque no se trata de los Minions de siempre. No son Stuart, Bob y estos, ¿no? O sea, pero vaya, sí son los Minions. Y la película arranca con un recorrido en uno de los estudios importantes de Hollywood, donde estamos viendo un poco cuáles son los clásicos o lo que hizo a la industria.
0: Okay.
2: Y de pronto vemos a tres Minions ahí, y entonces todo el mundo dice, ¿por qué hay tres Minions ahí? Y la chica, la que hace el tour, dice, ah, no saben.
0: O sea, los tours no son personas, no son Minions.
2: No, son personas. Ah. Y entonces les dice, ¿cómo? ¿No saben por qué? No. Ah, les voy a contar la historia de cómo estos tres Minions inventaron el cine. Y entonces, contestando a mucha crítica que se ha hecho de cómo los Minions son lo peor que ha entregado el cine,
0: ¿eso dicen?
2: Eso es lo que dice la gente. Chris Melandri, que es el director, lo que hace es decir, ah, sí, ok, agarremos estos tres Minions y veamos cómo estuvieron en los puntos más importantes del cine y su historia.
0: Okay.
2: Entonces, cuentan la historia del cine a partir de cómo estos tres personajes fueron cambiando la industria hasta llegar a las películas con monstruos.
0: Ok, y ponen películas icónicas.
2: Icónicas, okay. Y hacen toda una...
0: Psycho y todos, así.
2: Toda una sátira completa del Hollywood. Es como si Babylon fuera con Minions. O sea, es una cosa sumamente interesante. Es donde aplica la típica frase de es una carta de amor al cine. Esto es una carta de amor al cine. Está muy divertida. Entiendo muy bien que a la gente no le gusten los Minions. Si no lo soportan, pues obviamente no la vayan a ver. Pero yo creo que niños y adolescentes, incluso adolescentes, se la van a pasar muy bien. Y nosotros que nos gusta mucho el cine, hay muchos guiños de cosas que la verdad es que está muy divertida y la hacen muy entretenida todo esto. Y es como una clase de cine que va avanzando todo el tiempo. O sea, a mí la verdad es que me divirtió mucho. Las voces en español, ya habíamos dicho que está Abelito por ahí, está Alberto Lati, está la Reclu, está haciendo un personaje, están ahí Rulo, Cha, y hay como varias cosas. Y está interesante, vayan a verla, la verdad es que vale mucho la pena. 3.5 coronas.
0: Ok, 3.5. Minions y los monstruos contra Toy Story, 5.
2: Sí, está contra Toy Story 5.
0: ¿Ah, sí?
2: O sea, pues sí, están...
0: No, o sea, pero digo...
2: Ah, ¿cuál?
0: ¿Cuál? Si solamente puedes ir a comprar para una con tu hijo, ¿cuál para cuál compras?
2: Está difícil, ¿eh?
0: Sí.
2: Sí, está difícil. Yo creo que si sus niños son muy chicos, Minions. Si son un poquito más grande, Toy Story. Okay. Porque sí está difícil.
0: Ok, las dos están muy parejas.
2: Están muy parejas, sí.
0: Ok, interesante. Oye, me preguntan, hola Jordi, buenos días. ¿Me puedes compartir la película que estabas comentando que viste con tus hijos, por favor? Claro, dije Pretty Woman, pero es Mujer Bonita. Uh-huh. O sea, lo que pasa es que mucha gente la conoce como Mujer Bonita y no como Pretty Woman. Mujer Bonita, la de Julia Roberts con Richard Gere, que ya sabemos, así es como la historia de la Cenicienta moderna, sí. Donde ella es una sexoservidora. Y bueno, sí le repito, si tiene un par de escenas de sexo,
2: O sea, lo que pasa es que no muy fuertes.
0: No muy fuertes. No, sí, super sí. Lights, pero pero bueno. O sea, porque si tus hijos tienen 7 años, pues no es una buena opción. No, o sea, como para un adolescente, o sea, para cualquier niño adolescente está padrísimo ver Pretty Woman.
2: Mujer bonita y está en Netflix.
0: Y dicen, a ver, Jordi dice la de los Minions. Jordi, vean la de 2 metros, a 2 metros de ti. Saludos, soy Nancy. ¿Ya viste 2 metros?
2: Ya, tiene mucho también. De esas dramas románticos adolescentes donde al final alguno de los dos ya no está en este plano. A mí la verdad es que me aburren un poco esas. soy muy honesto. Y creo que sale el chico que sale en esta, ¿no? En una de esas, hay, sí, hay una película que sale.
0: Dicen, pero... la película de Mensajes de Voz para Isabel nos hizo llorar y nos encantó la película. Mi hija estaba fascinada, gracias, gracias por la recomendación.
2: Gracias.
0: Dice, yo quiero con... ah, no, ya son otras cosas, ok. Buenísimo, a ver, vamos con la siguiente.
2: Oye, esta sí está fuerte, esta sí no es para todo público.
0: Ok.
2: Es un documental que está en Netflix que se llama Instinto Materno.
0: Ok, Instinto Materno, ajá. Madre Santa.
2: Básicamente es la historia de una chica. El documental arranca con una chica que acaba de tener a su bebé, ajá, y va con él en el carro, intentando llegar al hospital para salvarlo, digamos.
0: Ajá.
2: Y cuando llega al hospital, todo está contado, esas partes están contadas como con material de cámaras de policías. Cuando llega al hospital, los doctores la revisan y es de, pues, usted no tuvo bebé, usted nunca ha estado embarazada. O sea, tiene, no puede tener bebés, no tiene matriz.
0: ¿Cómo?
2: Y entonces, ¿cómo? Y entonces es de, ¿y de dónde salió este bebé? Este bebé recién nacido, ¿de dónde salió? Y de ahí se desenvuelve,
0: ¡órale!,
2: toda la historia de este documental que...
0: ¿Pero es un documental real?
2: Es una historia real que sucedió en el norte de Texas.
0: ¿Cómo crees?
2: Donde una mujer apareció con este bebé, digamos, recién nacido, y sucedió eso, y van desenvolviendo todo lo que sucede. Es impresionante la cantidad de esquizofrenia y de locura que puede existir en una sola persona para lograr algo que está en su cabeza únicamente. Es estresante, el documental te hace sentir mal de lo que sucede, te hace sentir mal por ella, pero te hace sentir mal porque cuando se revela el misterio de dónde y cómo fue y todo, se te hace un nudo horrible en el estómago. Está muy fuerte, no hay, evidentemente no hay violencia, pero sí la forma en la que cuentan está muy bien hecha. Es un documental donde hay muchas entrevistas.
0: ¿Cómo la violencia psicológica?
2: Psicológica todo el tiempo, porque además tú estás de, pues, ¿de dónde? ¿Cómo? ¿Por qué? Tal. Y cuando revelan es del, no, sí lo hizo. Entonces, Instinto Maternal está en Netflix, Maternal Instinct. La verdad es que es un muy buen documental. 4 coronas,
0: okay.
2: No es para cualquiera.
0: O sea, es para adultos, definitivamente.
2: Sí, totalmente.
0: Adultos y con estómago fuerte.
2: Sí, si les afecta las cosas desvividas de extraños, la verdad es que mejor no lo vean.
0: Dice, hola Jordi, buenas tardes. ¿Qué película recomendó Ana? Soy Iván de la Ciudad de México. La de Notas de Voz para Isabel, que estábamos hablando de ella, que está en Netflix, ¿no?
2: Está en Netflix también.
0: Sí, está muy sencillita y muy, muy rápida de ver. Jordi, ¿han platicado de la serie El Cuento de la Criada?
2: Handmaid's Tale, o sea, hace mucho, porque salió en 2019 la primera temporada, pero justamente la volvieron a subir a Netflix porque antes estaba en otra plataforma y mucha gente la está redescubriendo. Entonces véanla, es un futuro distópico donde todas las mujeres están controladas para servir a aquellas personas que tienen muchísimo más dinero, y cómo romper esa distopia de alguna forma para que sea más justa la vida, digamos.
0: Claro. Oigan, ahorita que están preguntando, que estábamos hablando de películas que ver, viejas o clásicas, esta no es una clásica todavía, bueno, ya es una clásica, pero digo, no es vieja, pero una película de catálogo, podríamos decir, que yo quiero ver próximamente con mis hijos, es El Laberinto del Fauno. Uf. Que mis hijos creo que no la vieron, y creo que El Laberinto del Fauno, bueno, no creo, El Laberinto del Fauno es una excelente película. Entonces yo voy haciendo mis listas en mi teléfono de películas que digo, esta para ver con mis hijos, esta.
2: Pero justo no está en ninguna plataforma.
0: Ah, no.
2: Ahora se cumplen 20 años este año de su lanzamiento y ahí iba a haber un reestreno.
0: Ah, sí.
2: Entonces aguanta para que la vean en el cine.
0: ¿Cómo crees? ¿La van a poner en el cine El Laberinto del Fauno? Qué buena noticia.
2: Entonces aguanten, porque va a haber un reestreno importante de esa película de Guillermo del Toro.
0: Oye, qué bueno que lo dices. Ya sí. Tenemos que empezar a hacer nuestras listas de películas. ¿Cómo se llama esta app que usan ustedes los cinéfilos?
2: Los chavos. Letterboxd.
0: A ver, ¿y por qué no hacemos tú tienes una cuenta de Letterboxd?
2: Yo tengo una cuenta de Letterboxd.
0: Y el Letterboxd puede ser público, o sea, cualquiera. ¿Sí? Nos podemos meter a ver tu Letterboxd.
2: Sí, de hecho pueden entrar, o sea, si ustedes bajan la aplicación Letter, así Letter Box, terminando con de Boxed. Es una aplicación donde uno va haciendo un registro o un diario de películas, los vas calificando, puedes hacer listas de diferentes cosas y justo lo puedes hacer público. El mío está público, mi usuario, si alguien ya lo tiene descargado, mi usuario es Hugo Corona. Y yo tengo listas, por ejemplo, de lo mejor del año. Tengo listas también que tienen que ver, por ejemplo, con mi top de Pixar, las películas de Quentin Tarantino en orden de cómo me gusten. Puedes inventarte categorías. Por ejemplo, yo tengo un top de películas que suceden en un solo día, ¿no? En el lapso de 24 horas. ¿Cómo contar esas, por ejemplo? Okay. El top del MCU, un top de Navidad. Entonces, ahí es como una red social para gente que te la pasa viendo películas. Y ahí pueden ver incluso las calificaciones muchísimo antes de que se platiquen en este programa. Porque yo sí acaba la película y la califico.
0: Completamente de acuerdo. Mira, no, sí tengo Letterboxd, no me acordaba. Me lo abrió mi hija y ya puse mis películas favoritas de ese momento. Bueno, pues luego lo platicamos bien para que la gente pueda seguirnos por ahí, ¿no?
2: Seguro.
0: Órale, buenísimo. Amigo, algo, tus redes, todo para que la gente te siga,
2: claro,
0: pendiente de tu contenido.
2: Hugo Corona en TikTok, Hugo Corona en Instagram, Hugo Corona de Luna en TikTok, arroba tushai en Twitter y ahora Hugo Corona en Letterboxd para que vayan integrándose. La próxima semana voy a ver The Odyssey. En una función especial.
0: Ajá.
2: Porque Christopher Nolan dijo: no influencers, no creadores de contenido, solamente 50 periodistas por país.
0: ¿Cómo crees?
2: Y pues, ¿qué crees?
0: Te escogieron. Qué bueno, me da mucho gusto.
2: Entonces, ya platicaremos la próxima semana nada más de qué tan buena está.
0: Pues en teoría es como que la que se va a llevar la mayoría de las nominaciones, la que esperaríamos, ¿no?
2: O no, está Dune 3. Para mí, Dune 3 es mi estreno del año.
0: ¿Sí?
2: Sí,
0: okay.
2: Sí, sí, sí. Entonces ya veremos cómo se ponen los trancazos.
0: Oye, última pregunta. Dicen, sí. Jordi, ¿le puedes preguntar, por favor, a Hugo? ¿La película del instinto maternal se recomienda para alguien que no puede tener bebés?
2: Pues no sé, si está consciente de la crueldad que puede generar la gente alrededor del deseo de ser madre, sí, la puede ver con reservas también. Ahora, la puede empezar a ver, y si no le gusta lo que siente, quítenla. O sea, también se vale de pronto no terminarla. Entonces no es necesariamente ponerse a sufrir por sufrir. Entonces véanla con esa reserva. No sé si haya sido por elección propia o naturaleza que decida no tener o que no pueda tenerlos, pero es un tema.

0: Escríbeme por Instagram para saber qué sintieron y qué pensaron.
1: Va, va que ¿no? va. Señores, son las 12:07, no le cambien, acuérdense que hoy hay Soundtrack VIP, regresamos.
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4: De manera particular, personal de la Comisión Nacional del Agua empezará a visitar los sitios en los que hay violación a la ley o los títulos de concesión en la extracción desmedida del agua, de lo que comprende el trayecto de la cuenca del río Guayalejo, que nace en la zona serrana de Palmillas y concluye al unirse con el río Pánuco entre Tampico y Veracruz. El delegado de la Dependencia Federal, Jaime Felipe Cano Pérez, no calificó como grave la extracción ilegal en la mencionada cuenca, pero la consideró como algo que puede ocurrir de manera sistemática o estacional, sobre todo cuando se prolonga una intensa sequía, que posiblemente obliga a las personas a realizar un mayor saqueo de agua de lo permitido. Habitantes de la cabecera municipal, comunidades ejidales y campos pesqueros de San Fernando enfrentan hasta 10 apagones diarios, una problemática que además de afectar el suministro de energía eléctrica en equipos de la Comapa, dejando sin agua a diversos sectores del municipio. La alcaldesa Verónica Adriana Aguirre de los Santos informó que ante esta situación, el ayuntamiento sostuvo reuniones con el gobernador, el secretario de Energía y directivos de la CFE, donde se acordó sustituir el transformador de potencia que actualmente abastece al municipio, al no contar con la capacidad suficiente para brindar un servicio eficiente. La presidenta municipal explicó que el cambio del equipo estaba programado para realizarse el domingo pasado, sin embargo, debido a una situación técnica, los trabajos fueron programados para este sábado en horario de 5 de la mañana a 1 de la tarde. Para apoyar a pequeños productores que no cuentan con maquinaria propia, la Secretaría de Desarrollo Rural puso en marcha en Tula un programa piloto de maquila agrícola con el que busca reducir los costos de preparación de tierras y mejorar las condiciones para la siembra. El subsecretario de Desarrollo Agrícola, Eliseo Camacho Nieto, explicó que el esquema está dirigido a agricultores de menor escala, quienes por el tamaño de sus parcelas difícilmente pueden adquirir tractores e implementos agrícolas. A través del programa, cada productor podrá acceder hasta a 2 servicios agrícolas en un máximo de 10 hectáreas, utilizando maquinaria como tractores, rastras, arados y equipos de subsuelo. El apoyo contempla un subsidio de 50% en el costo de estos trabajos. El funcionario señaló que muchas de las parcelas beneficiadas presentan suelos compactados porque nunca habían recibido labores profundas de preparación, lo que afecta a la retención de humedad y el desarrollo de los cultivos. Actualmente el proyecto se encuentra en fase piloto en Tula, donde se evalúa su operación antes de llevarlo a otros municipios. Camacho Nieto adelantó que Jaumabe será la siguiente región en incorporarse y posteriormente se analizará su expansión hacia otras zonas agrícolas del estado. El programa arrancó con una inversión de 10 millones de pesos, mientras que la dependencia gestiona 6 millones de pesos adicionales para adquirir más maquinaria y ampliar la cobertura. Para ORT, Areli Treviño.
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2: 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La melodía Día de Suerte, interpretado por Alejandra Guzmán, fue compuesta por José Luis Roma, integrantes de Río Roma.

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1: Señores, sí, está arrancando el Soundtrack VIP. Me da mucho gusto porque hoy, como todos los viernes, tenemos, pues ya saben, un programa de tele, un programa de radio, en este caso, pues unos youtuberos, creadores de contenido y además más famosos que el mismísimo Festival del Chilaquil. Señores, están aquí los par de tres que vienen, Alex Thatcher y David Deja. Y Alex, ¿cómo estás?
2: Y Jordi, bien emocionado de estar aquí.
1: Qué chingón, yo feliz de conocerlos.
2: Me gusta el radio.
1: ¿Cómo estás, mi David?
3: Igual, emoción a tope.
1: Qué bien, qué chingón, qué chingón. Oigan, felicidades. Bueno, Moy no pudo venir.
2: No pudo.
1: Pero felicidades. Qué chingón, qué bien les ha ido.
2: Gracias.
1: ¿Hace cuánto empezó Par de Tres?
2: Casi 3 años.
3: Ok. 2 añitos y medio.
2: Sí, en octubre ya 3 cumple el bebé.
1: Ajá. Pues bienvenidos, valedores. Gracias a ustedes. Oigan, ¿cómo empezó la idea, mi querido David? ¿Cómo fue el rollo? ¿Cómo arrancaron?
3: La verdad es que fue muy orgánico porque mi compadre Thatcher llegó un día y nos dijo: hey, valedores, jalan a hacer un proyecto, así un grupo de WhatsApp. Y dice la leyenda que lo dejamos en visto.
2: Sí,
3: ahí en el WhatsApp. Y ya luego como que volvió a insistir y nos juntamos. Dijo: a ver, vamos a hacer este proyecto, ¿se animan o qué? Y yo me acuerdo que sí fue una decisión pesada para mí, porque yo siempre he sido muy introvertido.
1: Ajá.
3: Pero al final dijimos, pues nos lanzamos.
1: Ok, ¿por qué se te ocurrió, Alex, que eran David y Moy las personas correctas?
2: ¿Sabes qué? Ha sido un grupo de amigos grande, pero en especial con David y Moy. Notaba que siempre acabamos terminando hablando muchísimo de comida, de fútbol, echando risas, pero, o sea, como que entre los tres se hacía un grupito aparte. Ajá. Entonces dije, como con ellos cotorreamos bien, creo que puede funcionar. Pero sí les dije que hay que hacer algo diferente y todos los capítulos los intentamos grabar en restaurantes casi siempre.
1: Ajá.
2: Entonces iba a ser de fútbol, en un inicio se iba a llamar de Bote Pronto.
1: Ajá.
2: Y a la gente como que le gustó más cuando nos salíamos del papel a la escuela de José Ramón, ¿no? Ajá. Y era, le gustaban más los chistoretes.
1: Sí, un poco más desmadre, sí. y un poco de todo.
2: Exacto.
1: Igual esto lo han dicho un millón de veces en el podcast, pero pues bueno, no lo sé. ¿Iban de la misma escuela o de dónde se conocen?
2: Bueno, él y yo de la escuelita, pero de fútbol.
3: De
2: morrillos.
1: Ah, ¿en qué escuela de fútbol iban?
3: Íbamos, ni me acuerdo cómo se llama, pero íbamos juntos a la academia de fútbol. Sí. Y nos conocimos ahí. Y
1: era
3: luego...
1: chingona, ¿no?
2: Sí, era.
1: No, jueguen, no se acuerdan ni cómo se
2: iban a ser futbolistas, pero.
3: Sí.
1: Sí, ajá. Sí.
3: Y ya luego Alex y Moy iban en la escuela juntos, primaria.
1: ¿En qué escuela iban?
2: Yo iba en el Israelita de México.
1: Ajá. Y ahí iban juntos, ajá. Y luego
3: ellos dos, y ya luego Moy se cambia a mi escuela, lo conozco y nos hacemos muy, muy amigos.
1: Ajá. ¿Pero qué, en la prepa o qué?
3: En secundaria.
1: Ok.
3: Y Moy fue el que nos volvió a juntar a Thatcher y a mí después de años sin vernos desde la escuelita de fútbol.
2: Y luego ya nos llevamos muy bien él y yo, pues ya los tres nos llevamos muy chido.
3: Sí.
1: Oye, pero entonces cuando tú los juntas y les mandas el grupo de WhatsApp, oiga, vamos a hacer esto, tal, ya iba así como con una consigna de, pero le vamos a chingar cada semana.
2: Sí.
1: Pero vamos a subir un video porque. O sea, porque dices, no, sí estaba cañón, como que sí lo pensé.
2: Nunca ha parado.
3: Sí, o sea, como que yo en mi cabeza nunca, no tenía ni idea de cómo funcionaba este tema de redes ni de creación. Ajá. De contenido. Y Thatcher es como el que nos ponía, oigan, güeyes, tenemos que grabar esta semana sí o sí, porque tenemos que llegar a la meta y ser constantes, si no, nunca vamos a crecer, ¿no?
1: Okay.
3: Entonces eso fue como...
1: Oye, ¿y tú de dónde lo sacaste, Thatcher? ¿De dónde empezaste con ese rollo?
2: Pues desde muy morrillo me gustaba ver la tele. O sea, llegaba de la escuela y si no tenía las clases de fútbol, me ponía a ver la tele.
1: Ajá.
2: Desde que llegaba hasta que me iba a dormir. Me gustaba quedarme a ver los comerciales. Me gustaba hacer videitos todavía con cámaras de cassette. Entonces como que muy natural.
1: Ajá.
2: Y ya me acuerdo cuando salió Vine, me gustaba ver a Juca, Juanpa, a varios. Ajá. Creadores. Y pues ya, más grande, ya fue como...
1: Ah, este ahora es el momento.
2: Vamos a intentarlo, ajá.
1: ¿En qué momento dijeron, esto está pegando? Así dijeron, ah, caray, esto sí ya pasó de un videíto normal a la gente está empezando a llamarle la atención.
2: Creo que los tres tenemos el mismo momento, claro, que fue cuando nos invitaron a un antro en San Luis Potosí.
1: Ajá.
2: Y no habíamos hecho nada de campaña ni nada. Dijimos, pues vamos, no conocemos San Luis.
1: Sí.
2: Y llegamos... llegamos y a la madre, sí, la cantidad de gente. No podíamos ni ir al baño adentro. adentro del antro. Ajá. Y ya ese día, porque yo me acuerdo que antes de salir al antro en el hotel les pregunté, por, como les dije, como, güey, yo creo que, ¿por qué les funcionaría a los del antro traernos? Ajá. Y pues ya ese día dijimos como, porque ya verlo sí. en la calle, en persona, la cantidad de gente sí fue como...
1: ¿Y qué hacían en el antro? O sea, porque la primera vez no has preparado un show, nada, ¿qué? ¿Se subieron a platicar? O sea,
3: yo me acuerdo que nos subimos y ponte que nos dieron una zona VIP, ¿no? Ajá. Y toda la gente se amontonaba para tomarse fotos. Y así yo le decía al Thatcher, yo la verdad es que pues, me da pena tomarme fotos, sí. ¿no? Ajá. Y me dice este güey, si estamos acá, es por ellos. Así que pon buena cara y a tomarte las fotos. Y ahí fue cuando me cayó el 20 de que, oye, esto sí puede ser algo grande.
1: Claro. El primer video, ¿cuántos views tuvo? ¿Y de qué fue?
2: Es que primero, antes de Par de Tres, había comenzado, nada más subíamos clips, pero a mi cuenta de TikTok. Ajá. Y yo me acuerdo que uno que funcionó fue uno que invitamos a un amigo y dijo que lo habían expulsado y que le mandaron tarea a su casa y que se la hizo su mamá. O sea, ese fue, y todos de que, güey, pues, ¿en qué realidad vives? Y así. Y me acuerdo que ese era desde antes de Par de Tres y funcionó. Creo que ese fue de los primeros.
3: O
2: y,
3: también cuando fuimos a la casa de Toño.
2: Ajá. Porque empezamos como el mame este, Tony's House, en vez de Casa Toño.
3: Ajá, y en francés, que era Le Chateau de Antoine.
1: Ajá, Le Chateau de Antoine, ajá.
3: Y como que pegó también muy, muy fuerte.
1: Yo creo que algo muy chingón de ustedes, de Par de Tres, es que son unos niños fresas siendo niños fresas normales. O sea, no... Siento que ahora mucha gente como que se cuida demasiado de no ser políticamente incorrecto, de no ser quien verdaderamente eres, de no decir las cosas que realmente piensas. Aunque ustedes son, la verdad, bastante respetuosos por lo que yo he visto. Pero pues sí, o sea, son unos niños fresas y son fresas y punto. O sea, y siento que en algún momento les dio miedo hacer eso, como, no, güey, nos vayan a tirar mal pedo, nos van a decir que mala onda, o una cierta parte de la banda se va a enojar.
2: Sí, y todos esos comentarios nos los tomamos muy en serio, porque a los que nos dan el feedback es nuestro público, pero sabemos que todo es desde el humor, todo es sátira, sabemos que no es para todos, pero los que son nuestra comunidad sí les gusta, y somos a los primeros que escuchamos y su opinión, y si vamos bien, si vamos mal. O sea, hemos intentado hacer una comunidad, que es la de los valedores, que invitamos a todos a que nos sigan, Par de Tres, Alex Tacho, David Beja, y que sean unos valedores más. Que el chiste de ser valedores, aunque sí tenemos la pinta, somos los niños fresas, es como dejar de dividirnos, ¿no? Ahorita que todo es blanco, negro, así en el país, vamos a echar las risas un rato.
3: Juntarnos para reírnos.
1: Claro, ¿no? A mí, ¿sabes qué? Yo cuando hago las entrevistas en YouTube, yo platico mucho con los invitados antes y les digo, en digital lo que funciona es ser tú, quien seas. O sea, eres barrio, eres muy barrio, eres fresa, eres muy fresa. He tenido invitados, o sea, tengo una entrevista que la recomiendo mucho con Carlos Salcido, que Carlos Salcido llegó un momento a los 11 años que tenía que dormir en una plaza en la calle, buscando en un parque con su hermanito, porque no tenía dónde dormir. Entonces, esa es su realidad. Y si un amigo o un invitado llega y me dice, güey, yo nunca en mi vida conocí un avión, ¿cómo se llama? Que no fuera privado, un avión comercial, porque también he tenido invitados que dicen, yo nunca en mi vida me subí a un avión comercial, sí. Cabrón, y el día que me subí a un avión comercial no sabía cómo se hacía, porque mi papá toda la vida tuvo un avión privado. Y yo le digo, es que no importa, mientras digas la verdad.
2: Exacto.
1: Mientras la gente diga la verdad, la gente lo recibe bien, porque es la neta. Lo que es raro es el que se quiere hacer de un lado, del otro, que dice cosas para agradar. Algo que es mentira.
2: La falsa humildad.
1: Exacto, la pinche falsa humildad. Yo creo que eso es lo que no funciona. Oigan, a ver, vamos rápidamente a escuchar cómo están los momios, ¿no? A ver, venga, de caliente.
0: Caliente.mx. Bienvenidos al juego.

0: que es súper importantísimo. No sé si ustedes ya se enteraron y me dieron ahorita con los teléfonos. Acaban de cambiar el horario del juego del domingo. Acaban de cambiar el horario del juego del domingo y eso nos súper beneficia, porque iba a ser a las 5 de la mañana de allá de Londres, bueno, de Inglaterra, me imagino en general, no sé cómo es el uso horario de todo Inglaterra, pero de Londres iba a ser a las 5 de la mañana. Entonces había un rollo con que se iban a ir a la escuela, con si los pubs y todo este rollo se iban a abrir esa hora, que obvio sí, porque pues los ingleses en ese en el asunto de la chela son muy parecidos a nosotros. Y entonces resulta que entonces lo están pasando a las 7 de la noche de allá, que es su prime time para que lo puedan ver bien, pero eso significa jugar a las 12 del día aquí en el Azteca con el sol a plomo. Pues de los que, ahora sí que los ingleses que pues vienen de estar en neblina la mitad del año o más de la mitad del año, ¿no?
1: Entre eso y la altura y la presión que vamos a meter en el Azteca.
2: Sí, porque nosotros somos el jugador 12, todos los que vayamos al estadio.
0: ¿Ustedes van a ir al estadio el domingo?
1: Sí, sí, gracias a Dios, sí.
0: Oigan, porque yo he estado viendo a todos los a los periodistas ingleses que han venido a México, que dicen, tienen pavor, dicen, es que no saben lo que es la afición mexicana y el estadio Azteca te come, es como un pinche monstruo.
1: No, es que contra Ecuador yo lo que viví, lo que sentí ahí no lo he sentido nunca, fue una locura.
0: Sí, yo tampoco,
1: Una locura.
0: Sí,
1: Tan así que ya ni vas a volver.
0: No, yo dije ya el domingo, si me invitan al domingo ya, dije, no, yo prefiero verlo en mi casa. Sí,
1: tranquilo.
0: En el hotel es normal, pero bueno. Oigan, pues a ver, la verdad es que está padrísimo. A ver, toda la gente, si no son valedores, pues únanse a ser valedores de los par de tres. Pues muy fácil, síganlos en YouTube, están en TikTok, en Instagram, así par de tres, ¿verdad?
1: Par de tres, guión bajo MX en algunas, pero
2: igual en Facebook
1: pongan par de tres, sí, en todas, Spotify, Apple Music también.
0: La verdad, felicidades, lo están haciendo muy bien, son constantes, son frescos, son reales.
1: Gracias, te esperamos.
0: Son muy inteligentes. Oye,
2: próximamente par de tres con Jordi.
1: Que la banda presionen a Jordi para que venga par de tres.
0: No, tengo un proyecto nuevo que me va a encantar ir a anunciar a par de tres, ¿verdad, Juanita?
1: Ah, pues
0: ya lo tenemos, pendientísimo. Y estamos haciendo live. Estoy haciendo live en mi TikTok para la gente que los quiera ver. Oigan, ¿cómo consiguieron a Fox? A Vicente Fox. Eso es, lo tenía ahí en la cabeza.
2: Moy, nuestro tercer integrante que por temas de agenda no pudo venir. Creo que le tiró un DM en Instagram.
1: No, Fox lo empezó a seguir.
2: Fox lo empezó a seguir. O creo que le likeó un video, ¿no?
1: Moy empezó un podcast aparte de Par de Tres. Se llama Motion Friends, igual para que lo vayan
2: que
1: a
2: lo
1: checar.
2: Para que lo vayan a seguir.
1: Y es más un poco temas sociales, políticos y algo. Fox lo empezó a seguir y Moy dijo que pues le voy a escribir. Y contestó y nos invitó al rancho a grabar. Sí.
0: Y felicidades.
2: Le mandamos un saludo igual a Vicente Fox,
1: tío,
2: al presidente.
1: Fox. Sí, que ya.
2: Es que ya nos llevamos. Ya,
0: claro, por supuesto. Felicidades.
1: Gracias,
0: me da
1: gracias,
0: mucho gusto,
1: gracias.
0: Muchas felicidades. Se lo merece porque la verdad lo están haciendo muy, muy chido. Pero bueno, señores, el asunto aquí es que hoy es viernes de Soundtrack VIP.
1: Okay,
0: y nos vamos a dar en la torre Jordi Nexa contra Par de Tres.
1: A ver, vale. Eso es cierto.
0: Vamos a ver quién gana, quién sabe más de música. Ahorita llegó vieja muy
1: sobrado.
0: Sí, muy sobradito. Sí. Y de, güey, pues a ver si te enseño de las canciones viejas. Yo te voy a enseñar a ti. Ok.
1: A ver.
0: Entonces, estoy de acuerdo, está bien. Primero, necesitamos, aquí sería muy justo. Uh-huh. Está Tony Montoya. Tony es nuestro productor,
3: onda,
0: y compañero también.
3: Así es.
0: Y Tony y yo compartimos. Hoy no está Manolo Fernández.
3: No.
0: Entonces vamos a competir Tony
3: en
0: y yo
3: su lugar.
0: Contra Par de Tres. Entonces,
3: vale.
0: Ahora, primero, sí, basiquísimo su edad, porque ustedes están mucho más chavos.
2: Tenemos 23 los dos.
0: Los dos 23 años, Cristian, para que lo consideres. Pero, a ver, Beja, ¿qué tanto has ido a la sala de despecho?
2: Mucho.
1: Ya
2: mucho.
1: Está trabaja ahí.
2: Ya, sí, de hecho. Atrapea. Y limpio mesas también. Sí,
0: perfecto.
2: Sí.
0: Entonces, a ver, Par de Tres y Jordi Nexa. Entonces, es que saben que sí, ahora los chavos de su edad, pues sí tienen mucho conocimiento de música desde los bares, desde antes de todo el despeche, del despechamiento, de la despechiza. Había muchos rebares que ya era rock en español, y entonces oías Caifanes y oías Rostros Ocultos y llegando a la fiesta, wow.
1: Sí.
2: Y también como la música que escuchan tus papás, creo que te la acaban heredando un poco, ¿no? En el coche. Siempre.
0: ¿Cuántos años tienen tus papás?
2: Mi papá tiene 58, creo. Y mi mamá 55.
0: Okay. ¿Y los tuyos?
1: Mi mamá como 55, mi papá ni sé.
0: Oye, imagínate nada más esto, yo podría ser su papá.
1: Podrías.
0: O sea, yo podría ser su papá. Sí. Pues claro, mi hijo más grande tiene 21.
1: Nuestra edad, sí.
0: O sea, tiene su edad. Okay. Tony, ¿tú tienes 30 qué?
3: Yo tengo 35, así que podría ser
4: un hermano mayor.
0: Sí. Entonces, vete yendo un poquito surtido.
1: ¿Y qué vamos a meterle? La comida cuando vengas a par de tres.
0: Órale, ¿quién la comida? Órale. El que paga la comida. Siempre es en restaurantes.
1: Casi siempre, sí.
0: Sí. Oiga, ¿y les pagan los restaurantes o no? ¿Les invitan la comida? O
1: La comida, sí, casi siempre nos las invitan. Sí.
3: Okay. No se la vayan a aplicar como
0: algo. ¿Cuál es su restaurante favorito? ¿Han regresado a algún lugar a grabar?
1: Uy.
2: Restaurante favorito está complicada.
1: Somos muy taqueros. Entonces yo antes que... Apenas probamos el jarocho, que es muy bueno, ¿eh?
0: Sí, muy bueno.
1: Muy bueno.
0: Muy bien, ok. Me dicen el jarocho, pero tiene cara de 11,000.
1: Yeah, ok. Bueno. Sí, también muy bueno, la verdad.
2: 11,000.
1: No hay falsa humildad.
2: El mantequilla, que está lo del 11,000. Gran restaurante. Sí.
1: Turix, a mí me gusta mucho el
0: gran. Ay, el Turix me fascina.
2: El remolquito, gran lugar.
0: Sí,
2: el
0: remolquito. Ok, perfecto. Entonces vamos a empezar. Es muy sencillo. Vamos a poner una canción. Todos la vamos a escuchar en los audífonos. Como la gente nos está escuchando allá afuera y va a jugar también la gente.
1: Ok.
0: Aunque, bueno, obviamente aquí no entran al marcador. La idea es que ustedes digan así inmediatamente, ¿no? Es como Beja o Thatcher. Entonces ya como que la apartas.
1: Órale.
0: Esperamos unos 5 o 10 segundos para que la gente la escuche y pueda jugar también.
2: Órale.
0: Y ya luego tienes que decirla tú. Tienes que decir, o sea, bueno, quien haya apartado. No, decirlo para que la gente lo escuche. Tienes que decir quién la canta y cómo se llama la canción. Exacto.
1: Okay.
0: Con artículos, predicado, sujeto. Album. Y verbo. O sea,
1: perfecto.
0: Todo. Si te equivocas, nosotros te la podemos ganar. Vamos, uno y uno.
1: Vale.
0: Uno.
1: Órale,
0: va. Y si de repente ninguno de los dos equipos sabemos qué canción es, podemos seguir escuchando la canción hasta que alguien diga el nombre de la canción.
1: Vale.
3: Hagamos un cáliz.
0: Sí, vamos a hacer una prueba. Órale. Para que no
1: haya fallo.
2: Nada más hay que levantar la mano, hay que golpear la mesa.
0: No, decí tu nombre. ¿No?
2: Vale.
0: Sí. Y aquí el que manda la autoridad es Cristian,
1: vale.
0: Que es nuestro productor también. Es súper, súper objetivo y luego nos meten muchos problemas
2: a nosotros. Ya lo tenemos comprado a Cristian.
3: Sí. Pero hay que escuchar una alerta, un momio.
0: Ah, a ver, Caliente, venga.
3: A ver.
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0: vámonos. Entonces vamos a un cáliz, ¿sale? Una pruebita rápida para que vayan los de par de tres ubicando y sale, suéltala.
1: Es una voz.
2: El nombre faltó decir.
0: Yo diría ya se
3: cuenta. Hay un rayo de luz.
0: Diría este es Sebastián Yatra y no me acuerdo del nombre. Entonces ahí me friegas tú. Se me lo arrobas y tú dices tú.
2: Tacones rojos. Tacones rojos.
0: Y entonces tienes
2: y ganamos el punto. Vale, venga.
0: Hay puntos según la complicación de la canción. Valdría un punto.
2: Sí.
0: Pero luego se va a niveles ya. Señores, en este momento empieza Soundtrack VIP, viernes completamente en vivo. 12:46, parte 3 contra Jordi en Exa. ¿Listo, Tony?
4: Listo.
0: Vamos con
4: Chipinale. Venga, amigo.
0: Que no nos ofendan las nuevas generaciones. Estos ya son generación alfa.
2: Venga.
4: Tony.
0: Jordi.
2: ¿Cómo se nos fue, güey? ¿Cómo se nos va a ir esa?
4: Es.
0: Dale 3 segundos más para que la gente juegue allá afuera.
4: Sí.
0: Jueguen todos allá afuera, jueguen. Ya saben cuál, vayan mandando WhatsApp, le voy a dar boletos a la gente que se juega de afuera más.
4: Debí tirar más fotos, Bad Bunny. Claro. Sí.
2: Está bien, le dimos chance.
5: Sí. Que hay que decir el nombre.
0: Oigan, pero esto es lo que ustedes bailan. Sí, o sea, sí.
2: No.
4: ¿Cuántos puntos eran?
2: Y ese tal Bad Bunny, ¿quién es?
0: Sí, no. Yo todavía no dejaba a mi hijo ir al concierto de Bad Bunny. Imagínate.
2: No.
5: ¿Cómo crees?
0: Al principio, es que estamos hablando hace 12 años, mi hijo tenía 13 años y por atrás y 4 sí, sí. Hipótesis, ¿sabes? Mi amor, sí, aquí tu mamá, tu hermana, le dije, please.
2: ¿Qué va a aprender?
0: Bueno, pero terminé llevándolos al concierto.
2: ¿Te gustó?
0: Fui al papá.
5: ¿Fuiste al de ahorita? ¿Al de diciembre?
0: Pero el primer concierto que vino a México, o sea, primero le dije, no Bad Bunny, o sea, en el coche, porfa, como 3 meses, y luego dije, no voy a poder contra esto.
2: Y ya te gusta.
0: Y le dije, vámonos, los llevo al concierto. Le dije, trae a tus amigos, y yo fui el único papá que los llevó al concierto.
4: Qué cool.
0: Pero estoy hablando de hace 15, cuando empezó Bad Bunny.
4: Sí.
0: Okay, ¿listos? Vamos así, por 2 puntos. Prevenidos, 2 puntos. Jordi, Jordi en Exa, llevamos 1 punto para 3. Todavía nada. Esta va por 2 puntos. Prevenidos.
4: Sí.
0: Ahora.
5: David.
0: Bien. Jordi. Vas tú primero. Pero dame 3 segundos que la gente juegue. A ver, David.
5: Poster de People, creo que se llama Bump Top Kids, una madre así, ¿no?
4: A ver, otra vez, ¿cómo?
5: Bump.
0: El nombre.
5: Up Kids.
2: ¿Sí?
4: Sí.
2: Bien. Oye,
0: se la borraba.
4: Dos puntazos.
5: Estaba nervioso porque no sabía si se llamaba así.
0: Sí, Pop Kids, Foster the People. Bien. Muy bien. Par de 3 se va a la delantera, señores. Par de 3 se va a la delantera. 2 puntos para par de 3. Estamos en Soundtrack VIP. Jordi en Exa lleva 1 punto. Prevenidos. Vamos a la siguiente canción. ¿Por cuántos puntos?
2: 2.
0: Por 2 puntos. Esto es Soundtrack VIP.
4: Oye, amigo, y para la gente que está participando en WhatsApp, se pueden llevar uno de los premios también del día de hoy.
0: Ah, ok. Boletos para.
4: Está lo de Disney on Ice.
0: Para Arjona.
4: Y para Arjona. Arjona ya se fue.
0: Ajá.
4: Y para La Josa.
0: Para María José.
4: Okay. Así es.
5: Venga.
0: Todo el mundo prevenido. Soundtrack VIP. Siguiente por 2 puntos. Todos jugando. Ahora. Jordi.
5: David.
4: Tony.
0: No manches.
6: Fue más o menos.
0: Sí. No, pero dije yo primero, güey.
4: Sí, fue Jordi.
0: Voy a tratar. Espero que no sea una versión especial, porque ahí sí me truenas. La maldita primavera con artículo la. Y es June. ¿No? Vas,
4: roba.
5: Yo iba a decir lo mismo.
0: Roba. Y otra cosa. No, déjalo lo que es.
5: A ver, dime una cantante mexicana. Maldita primavera de Yuri. De Yuri.
2: Ahí está. Él dijo Yuri.
0: ¿Sí?
4: Es que.
0: ¿O sea, sin la?
4: Es sin la.
0: ¡No!
2: ¡Bien!
0: ¡Por payaso!
2: Amigo,
0: tírate
2: con
0: artículo. Maldita primavera. Bien. Muy bien.
4: 4 puntos, par de 3.
0: Muy bien, Meja, muy bien. Era sin el artículo. ¡Súbete!

0: buena canción, es
1: buena rola.
2: Lástima, se la arruinamos a todos los que nos escuchan con
0: nuestra voz. Muy bien.
3: Lo están haciendo perfecto.
0: Vamos.
3: Va, par de tres lleva 4 puntos. Jordi Nexa 1.
4: Ayúdanos, amigo.
3: Amigo, no.
4: Aquí ayuda. No
3: hay, por 2 puntos. Muy bien.
4: A ver.
3: De hecho, esa era mucho más dirigida hacia nosotros.
2: Sí, pero es que.
3: Porque ellos la conocieron
2: efecto
3: recién.
2: Efecto despecho.
3: Sí, efecto
0: es
3: despecho.
0: Un efecto despecho.
3: Pero fue muy bien. Maldita primavera. Muy bien. Pero yo creo que ya es Yuridia.
2: Pero está como tiraste con artículo. Sí. La.
0: Yo pensé que lo que estaba mal era la
2: Yuri. Sí,
3: pero te la aventaste muy bien. O sea, sí, le buscaste por donde tenías que encontrar.
4: Bien.
3: Mira, ¿listos?
4: Sí.
3: Sale, vamos. ¿Por cuántos puntos? 2 puntos. Siguen jugando. Soundtrack VIP, par de 3. Contra Jordi Nexa.
5: Saludos a todos.
4: Tony.
5: Echarme
3: un besito.

0: bien, ¿eh? Oye, vamos. Bien. Estoy saboreando esa comidita, mi Jordi.
1: ¿Puntos?
2: Sí. No manches.
1: Sí, sí, sí. Sí la voy a pagar, porque sí voy a ir a par de tres.
0: Venga. Pues
1: vamos a...
2: Ok. Llévanse. Vamos abajo cinco, amigo.
1: Manches, nunca
2: les damos chance. Nunca nos ha pasado.
0: A ver, es cierto. Pero ya estamos.
1: Oye, Tony, pero ¿por qué tú eres muy rápido, güey?
2: Amigo, ¿tú la tenías?
0: En otras cosas.
1: O sea, quieres ser valedor. O sea, quieres ayudarlos, ¿no?
2: No. O sea, digo, son nuestros invitados.
0: Compramos a Chris.
1: Pero eres muy fan. Es que decía algo. O sea, Tony es ultra fan. O sea, estás jugando contra mí.
2: Mira, Chris dice que sí es valedor.
0: Eso, Chris.
1: Okay, bueno. Venga, vámonos.
3: Y no le
1: venga,
3: paramos
1: a jugar, señores. Soundtrack VIP.
2: Venga.
1: Par de tres contra Jordi Nexa. ¿Por cuántos puntos? Dos todavía.
0: Mira.
1: Ya súbele la complicación, papito, para que lleguemos. Vale, bueno. No.
0: Cuatro.
1: ¿Pero estás cambiando la canción? Tres.
0: Tres puntas.
1: Venga. Tres puntos. Si nos la ganan ellos, nos...
2: Ya no, fue. Están dando una
0: arrastrada. Venga.
1: Venga, por tres puntos. Soundtrack VIP. Ahora.
2: Jordi. Tony. Tu amigo
0: se metió el pie, mi valedor.
1: La canción se llama El Final. Y la canta Rostros Ocultos.
2: Sí. Venga,
1: súbele. Esta se la ubica, ¿no?
0: No, chance, ¿no? Chance en el coro.
1: No, tiene que ubicarla, güey. ¿No? ¿Ustedes ubican? No,
3: sí, sí me suena.
4: Te con ocho. Qué poca madre, ¿no?
0: Ay, qué poca madre, César.
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0: que olvidar. Sí, la conozco. Pero el coro creo que
2: bien,
0: sí.
2: Amigo.
1: Ellos sí son mucho más de despecho para acá. O sea, no son ni siquiera de Matute para
2: acá. Es la versión generacional.
1: ¿Nunca han ido a ver a Matute?
0: No.
3: Pero algún día vamos.
1: Sí, vamos. A Matute les encantaría, pero... O sea, no han ido a ver a Matute, güey. Están muy chavititos. No manches.
0: Iremos.
1: Ok, no juegues ya ni de Matute para acá, ok.
0: Venga, ya no pueden remontar.
1: Vamos, chavitos. Venga, ¿qué caricaturas veían ustedes?
0: Bob Esponja, Los Simpsons. Los Padrinos, sí. Mágicos.
1: Sí. Ok, perfecto. No, si les digo las mías, se mueren. Ok, prevenidos. Por dos puntos, llevamos ahora 6 contra 4. Prevenidos. 6 contra 4, Jordi Nexa, par de 3. Soundtrack VIP. Ahora.
2: Tony.
3: David.
1: Y... Déjala tantito. ¿Lisa? Más.
2: Muy bien.
1: Ah,
2: ya sé cuál.
1: Ya vas.
2: ¿Es ella baila sola? ¿No?
1: No.
3: Pero quítala porque dice el nombre.
0: Ahí
1: bueno,
0: que
1: vas. No, ya se equivocó.
3: Vas
2: tú.
3: Lady Gaga, Peso Pluma, Gavito Ballesteros.
2: No mames.
1: ¿Y cómo se llama?
3: Lady Gaga.
2: Ahí es el nombre, o sea, de la canción, amigo.
3: Lady Gaga se llama.
0: Sí. Metió. Metió Jordi.
1: Ay, qué chingo, tío. Jordi.
0: Ahora sí estuvo la brecha generacional, ¿eh?
1: No mames. Yo dije, Peso Pluma está tan famoso que igual hizo una canción con Lady Gaga.
0: La rompió. La rompió la doble P.
3: No, se llama Lady Gaga, ¿no?
2: Sí, amigo.
0: Y el nombre dice.
1: Qué penita, ¿eh? Qué penita con los invitados.
2: Hermoso
1: muy
2: momento.
1: Muy chico. ¿Cuántos eran? ¿Tres o cuántos eran?
2: Eran dos.
0: Ya nos acuerdan, Chris.
1: Dos, órale. Señores, par de tres lleva 8 puntos. Jordi Nexa lleva 4.
0: Venga.
1: No juegues.
2: Te voy fallando, amigo. Una disculpa.
1: Juré que era yo también ella.
2: Baila sola. Se parece.
0: Sí.
1: Bueno. Ok. Amigo, saca tu juventud, güey.
0: Por dos
1: aquí.
0: Puntos.
2: Amigo, estoy intentando hacerlo. Vamos.
1: Ok, ¿por cuántos puntos? Déjalo claro, 2 puntos.
0: Donas.
1: Ponte ya unas también más perras, ¿no?
2: Una de cinco.
0: Para que nos remonten, dale, dice el Tony.
1: Ok, prevenidos. ¿Listos por...?
0: ¿6?
2: No, una de 6. No,
0: a ver...
2: Sí.
1: No, ponle tres.
0: ¿Puede?
1: Vamos a 6. Ponle tres, no, es que 6.
0: Okay, sí.
1: Ponle 3 y ya luego te vas una más.
0: Tiene mierda miedo el Jordi, ya.
1: Sí, tengo miedo. Soy como Inglaterra.
0: ¡Eso!
1: Listos por 3 puntos. Empieza... A las 12:56. Ahora.
2: Tony.
3: David.
2: ¿Listo? Satisfaction. The Rolling Stones.
0: ¿Cómo
2: no? Y sí, güey. Perdóname, me
1: busqué. Sí, porque no es I Can Get. Es
3: Satisfaction. Que I Can Get está entre paréntesis.
0: ¡Ojo! ¿Qué dice el Chris?
1: ¿Es cierto?
0: ¿Qué dice
2: a ver,
0: el
2: a A ver, Valedor, decídete.
5: Chris, Irmao.
6: Está entre paréntesis. O sea, la canción se llama Satisfaction, pero sí está entre paréntesis.
3: No, pero sí se llama Satisfaction. No.
1: Eso es, no, pero.
2: Hagan lo que quieran.
5: No, hagan lo que quieran. Sí, sí, sí, ya aplaudiendo el Chris en cabina, claro. Y es
2: hagan
5: Valedor.
2: Lo que quieran, hagan lo que quieran.
1: Bien, no, quiero es que en un orden normal, nosotros habíamos peleado esos puntos. Hemos dicho, si está en paréntesis y tal, lo hicimos mejor. O sea, los puntos son de ellos.
2: Lo que
6: Jordi Justo.
5: Jordi Fosco, sí, Jordi para presidente, para árbitro el domingo.
1: Wey, ¿cuántos puntos? Vale, ¿cómo te acordaste de eso, güey?
3: Tres puntos. Es que la escucho seguido.
2: Sí. Es muy buena, wow, es muy
5: bien.
2: Buena.
5: Oye, bien, veniste.
1: No manches, uno, dos, tres.
3: Le dije a Jordi que venimos a darle clases acá.
1: Sí, la neta sí.
5: Bajo advertencia.
1: No, no, no, no. Ahora sí me va a poner perrísimo. A ver. O sea, ya me cansé.
5: Rifa la
1: o sea,
5: de seis.
1: Espérame, ahora sí, rifa las que quieras. Ellos llevan 11 puntos, llevamos 4.
2: Qué vergüenza.
5: Ha habido una.
1: Pero no manches, esto fue de Masters.
2: Hay que admitir que no es el. O sea, no es el soundtrack VIP donde más han perdido puntos, amigo.
5: Ah, ¿no?
2: Fue con Pepe y Teo.
1: Sí, y además pero
3: también porque les estamos dando
1: época.
3: Chance hoy.
5: Ah, ya.
1: No, pero a ver.
2: No.
1: O sea, en la vida hay que saber ganar y perder. Entonces están ganando.
2: No, hay que saber ganar y ya.
1: Llevan 11 puntos. Y llevamos 4. Venga. ¿Por cuántos?
6: ¿Una de 7?
2: ¿Verdad? Sí. Sí.
6: Una muy difícil, a ver si empatan. Es que ya nos tenemos que ir del año.
1: Pero muy difícil, pero que ellos también tengan oportunidad.
5: Jordi, no sé qué.
1: Porque muy difícil,
5: que...
1: no vayas a poner este.
6: Es que en mi opinión ya ganaron ellos.
2: Ay, no, no mames, Cristian.
3: Yo digo, un gol gana, Jordi.
5: Gol gana, órale.
1: Tres más.
5: Gol gana.
1: Tres más. Entramos tarde más. A la fregada, no vamos a salir temprano.
5: Eso. Jordi, hasta que gano no me voy.
1: Eso, ¿eh? No entramos tarde.
5: Sí.
1: Pero hay un chingo de días que hemos entrado tarde, así es que hoy salimos tarde, vamos.
5: Eso.
1: Venga, vámonos. Ponte 3 de 3.
2: Sí, el locutor lo dijo, amigo. Ventas X.
5: Ya se puso personal, ¿eh?
2: Sí, ya.
1: O sea, a ver, ¿sabes qué? ¿Di cuántas vas a poner y de cuántos puntos?
6: Ah, 3 de 3.
1: Exacto. Para que sea justo.
5: Venga.
1: 3 de 3. Si no ha venido las primeras, ya valimos. Güey, ni modo, los chavitos no
2: están pensando en
1: más canciones, güey.
2: Está bien.
1: Estos niños leyeron el Q-Bole, entiéndelo. Vámonos.
2: Venga.
1: ¿Listos?
2: Sí.
1: Vámonos. Ahora.
2: Yo igual, no sé.
5: Que avance.
1: Que avance y vamos a ver quién la tiene. Hay que tener mucho cuidado porque si le damos quien la canta, igual se divide en la canción. Ten cuidado.
2: Aquí estoy perdido, amigo.
1: Aquí me hizo falta Manolo. Disculpa.

0: No, ni idea, amigo.
1: Perdimos los puntos.
0: Sí, Manolo se lo hubiera sabido.
2: ¿Era es Rocío Dúrcal? Ni idea. Nos vamos, 3 de 3.
0: María Conchita Alonso.
2: No, pero esto es una gatallis con ellos, porque pues así no hay manera. Ah, ok. ¿Quién es?
0: María de Ochoa.
2: ¿Vivi Gaitán?
0: No sé.
2: Sasha no es, estoy seguro. Vivi Gaitán, Mariana Garza, Paulina Rubio,
0: ¿Lidia?
2: ¿Lidia Ávila?
0: Edith Márquez.
3: No, Edith.
2: ¿Saben quién es Edith Márquez o no?
3: Ya la verdad no, pero le mandamos un saludo y un abrazo.
0: Sí, linda. Sí.
2: También podrá ser su mamá. No, en serio, pues pero una mamá guapísima, ¿eh?
3: No, pues.
0: Ayúdanos, Cristian.
2: Vamos al siguiente por 3 puntos. O sea que faltan todavía 3, faltan 2 más. Bueno,
3: ¿dos?
2: ¿Dos? No, 3. Tres de tres. Si no, nunca nos emparejaríamos. Claro. Va, porque esta estuvo anulada. Prevenidos todos. Señores, par de 3 nos está dando una arrastrada en nuestra propia casa.
0: Terrible.
2: ¿Listos? Ahora.
0: No, amigo.
2: Aguanta.
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3: Vaya, puso las nivel experto este güey. Cris.
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2: Sé quién es, pero no sé cómo se llama.
3: Ya se la estás poniendo ahí para que la empujen.
2: No, no, porque empujes ese despecho también. ¿Es la
0: física
2: de ella?
0: ¡Ah! ¡Tony! Ajá. ¿Es Dulce?
2: No. Todo es Dulce. ¿Es Ana? ¿Es a...?
0: ¿Marisela?
2: No.
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2: Toda más tarde.
3: Sí. Oye, esto era super mole.
2: ¿Ustedes saben quién es?
5: O sea, sí conozco la canción.
3: ¿Sí? Pero... ¿Cuál es el con?
2: Se me olvidó cómo se llama ella.
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2: Ok, la canción se llama ¿Quién como tú?
3: Ana Gabriela.
2: Jordi, pero estaba conmigo.
0: Pero salió el punto de Jordi.
2: ¿Quién como tú? Ana Gabriel.
3: Ah.
0: Wow.
3: Bien. Ya se va a poner mejor.
0: ¿Eran qué? ¿3 puntos?
3: Oye, Rolón.
0: Sí, 3.
2: Sí, no, sí, la gente nos va a ver que yo matado.
3: Sí.
2: Ya
3: sí,
2: no
3: sí.
2: Quiero ver el WhatsApp aquí porque se me pone.
3: No.
5: Ahora
3: no,
5: sí
3: no,
5: nos van a quemar.
0: 7-12, amigo.
2: Dice, qué pena, qué pena.
5: 12-7.
2: 12
5: favor
2: a 7.
5: De visitantes.
0: Favor de visitantes, sí.
2: No, mira. Ellos 11. Ellos llevan 11, ¿no?
5: 11.
2: No. 11, llevan 11 y nos llevamos 7. Sí.
0: A ver.
2: Bueno, 12. Vamos a ver 12 para que estemos emparejados. Así, si adivinamos
0: 11 y medio.
2: Los empatamos, si no nos ganan.
0: Venga, o sea,
2: esto es como penales. Va, si perdemos
5: muerte
2: esta.
5: Muerte súbita.
2: Si perdemos esta, perdemos.
0: Ya fue. Venga, Cris.
2: Sale, venga. Vámonos. Ya salte del despecho, ¿no?
0: Sí, ya.
2: Por 3 puntos. Sale, vale. Todo el mundo prevenido jugando 1:02. Ahora. Yo, Tony. David.
0: Sí.
2: Fíjate, David.
0: Sí, amigos, te lo sabes.
2: ¿Es Maroon 5?
0: Sí.
2: ¿Colts?
0: Tony.
2: No, pero va primero.
5: Es Maroon 5. She Will Be Loved.
0: Bien.
2: ¡Nos ganaron, señores! En nuestra cara, par de 3. Con solo 23 años. Llegaron a ganarnos, señores. Felicidades, muy bien. Par de 3 pasa a 16avos.
3: Venga,
2: sí. No,
5: ya. Ya el sexto partido.
0: A los octavos, sí.
2: Pasa a los octavos.
3: Ah, ya.
2: Tendrían que regresar ustedes a competir.
3: ¿Va?
2: A competir. Están muy cañones.
3: Y ya con Moy. Y con Moy. Y ya con Moy.
5: Y Moy es una enciclopedia,
2: O sea,
0: sí, nos ponemos los 3. Y los 3.
3: Bien, me late.
5: Moy es conocedor también.
3: Estaremos para los octavos.
2: Oigan, muy bien, par de 3. O sea, mis respetos en todo. Felicidades. Síganos en las redes. Vuélvanse valedores. Gracias, chicos.
5: Gracias, gracias a ti, Jordi.
3: Gracias.
2: Un ratito.
3: Muy feliz.
2: Gracias, mi querido. ¿Algo que quieran agregar, decir?
3: No, que nos vayan a seguir a par de 3, Alex Thatcher,
5: David Beja.
3: Y apoyemos con toda la selección el domingo.
5: Venga.
2: Sí, con todo. ¿Cada cuándo suben ustedes contenido?
5: Todos los domingos, sin falta a las 6 de la tarde por YouTube. Clips diarios en TikTok e Instagram.
3: Sí. Y ya.
2: Perfecto, síganos.
3: Ahí nos escuchamos.
2: Buenísimo, Cristian y Tony, gracias por la producción del programa. Elías, gracias por estar en los controles. Ana Salazar, gracias por todo. Mi querida Jos, gracias. Mi querida Frida, gracias. Y bueno, pues nos escuchamos. Acuérdense, partido, cambio horario, domingo 12 del día. Y tenemos entrevista nueva también en YouTube, domingo a las 6. Mira, subimos a la misma hora. Vean a los dos, uno primero y otro después. Nos escuchamos el lunes, bye.
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7: Llegamos al fin de semana, don Chendorejón.
8: Y de por el grito milagro Santiago Guadalupe, que después de la celebración por el triunfo de la selección mexicana, pues casi no la cuento.
7: Se le oye, se le excusa, pues ¿qué le pasó, mi viejito?
8: Pues traía unas copitas de más, y comprenderás que mi equilibrio, pues ya no es muy bueno.
9: ¡Hola, México!
10: Así bajo siempre.
7: Que la, yo pensé que era parte del entrenamiento policial como el que le dan allá en el centro del país.
8: No te burles de mis canas, mijito.
9: ¡Ah! ¡Ay, Miguel! ¡Miguel!
7: Pero no me burlo, mi viejillo. Pero sí hay que tener mucho cuidado con las celebraciones. Luego por eso se dan los accidentes.
8: En eso tienes razón, porque ya salieron los Juanes, se escuchan por todos lados.
11: Eso sí es de gánsters.
7: Y para el próximo partido, si va a tomar, avíseme para ir preparado como este pelado que demostró ser amigo en las buenas y en las borracheras.
12: Vámonos, compadre, vámonos.
8: Esas sí son amistades, no como en Morena.
7: Ay, ¿y ahora qué hicieron? ¿O por qué me dice eso?
8: Pues no estás viendo que llevaron a cabo los registros para quienes estaban interesados en ser candidatos a las gubernaturas de varios estados. Oye, ¿a poco no sabes o qué?
7: ¡Sí supe! ¿Y cuál fue el problema? Dígame, cuénteme.
8: Pues que a Félix Salgado Macedonio no lo dejaron participar porque su hija es la actual gobernadora de Guerrero. ¡Ay, no más! ¡Para que veas!
13: Que no me van a admitir mi registro ni me van a mandar a la encuesta.
14: ¿Qué? ¿Cómo que no?
13: Y yo pregunté por qué. Pues lo sabes, Félix, tú eres el papá de la gobernadora. Y aquí está prohibido el nepotismo.
15: Así las cosas deben ser.
7: Muy bien, muy bien. Ya lo había dicho la presidenta Sheinbaum. No al nepotismo. No.
8: Mira, mira, pero no fueron parejos, porque en Zacatecas, Vero Díaz es pariente del actual gobernador David Monreal, y a ella sí la dejaron participar. ¿Cómo la ves?
16: ¿No considera que es nepotismo por afinidad?
17: Y yo hoy voy a atender esta convocatoria que mi partido me está dando.
18: Es justo, señor, justicia, no es justo.
7: Con justa razón se enojó el amigo don Maradonio, digo, don Macedonio.
8: Igualito de encabritado que el Lloroña, que ahora anda pidiendo colocar cartulinas afuera de las casas para apoyar a Morena y a las decisiones de la presidenta. Así o más barbero.
19: Yo voy a poner en la ventana de mi casa, México manda el pueblo. Aquí apoyamos al equipo local, Morena. Ande.
20: Luego a darte a notar.
7: Ah, por eso el diputado federal Alfonso Ramírez Cuellar también anda enojado.
8: ¿Por las cartulinas o qué?
7: ¡No, hombre! Porque dice que diputados y senadores tienen muchas vacaciones y luego anda haciendo cada soncera.
21: Casi 6 meses de vacaciones como los tienen los legisladores. Por eso la acumulación de iniciativas, el rezago que tenemos es inmenso.
22: Si no hacen nada...
8: Pues que no se vengan para Tamaulipas, mi changuito. Acá sí hay mucho trabajo, mucho que hacer.
7: Aunque sea como Lalo, que ahora resulta que personalmente recoge la basura.
23: Ojalá me vea mi patrón. Ojalá me vea mi patrón para que me dé un bono.
8: Pues quién le va a creer.

0: que estar en buena condición física, Gary.
1: Oiga, ya vámonos. Ya estuvo bueno de tantas vergüenzas, mi viejito. Pero vamos a prepararnos para el próximo partido de nuestra selección.
2: Tienen que jugar con madre. Ya veremos si pasamos.
3: Ocho.
4: Oye, ¿y si sí?
1: ¿Y si sí? ¿Y si no? ¿Y si mejor tomamos unas vacaciones?
4: ¿Y si mejor te vas a trabajar?
1: ¡Vámonos a trabajar!
4: ¡Vámonos, vámonos!
1: ¡Vámonos!
4: ¡Vámonos!
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0: 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La melodía Día de Suerte, interpretado por Alejandra Guzmán, fue compuesta por José Luis Roma, integrantes de Río Roma.
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2: Las curiosidades de tus artistas favoritos. En una entrevista, al preguntarle al líder y vocalista de The Killers, Brandon Flowers, si conocía bandas de rock mexicanas, comentó que sí, mencionando a Maná, a quienes conoció mientras los atendía como camarero en un hotel en la

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1: Las curiosidades de tus artistas favoritos. La cantante española Ana Torroja estudió la carrera de economía y comenzó su trayectoria musical en 1977, formando un dúo amateur con José María Cano.
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curiosidades de tus artistas favoritos. La melodía Amigos No Por Favor, interpretada por Yuridia, fue escrita por José Luis Roma, integrante de Río Roma. 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
2: La diputada local Ana Laura Huerta Valdovinos advirtió que la decisión del gobierno estadounidense de no renovar automáticamente el tratado entre México, Estados Unidos y Canadá, el T-MEC, por un plazo de 16 años y optar por revisiones anuales podría traer repercusiones en inversiones, cadenas de suministro y sectores estratégicos como el automotriz y maquilador. Huerta, quien también fue diputada federal y actualmente es agente aduanal, explicó que lo anunciado significa que los tres países entran en un periodo de revisiones anuales en el que deberán dialogar y negociar para fortalecer el acuerdo. La legisladora subrayó que esto no implica perder la relación comercial ni la vigencia del tratado. El T-MEC ha sido y seguirá siendo una herramienta muy buena para los tres países, concluyó. El secretario general de la sección 51 del Sindicato Nacional de Trabajadores de la Secretaría de Salud, Adolfo Sierra Medina, dio la bienvenida al nuevo titular de la dependencia estatal, Ricardo Gerardo Guerrero Morales, pero subrayó que espera respeto absoluto a las condiciones generales de trabajo. Sierra destacó que el gremio mantiene la camisa bien puesta para continuar con los programas de salud y cumplir con la labor que les corresponde, pero advirtió que estarán atentos a que los cambios en la Secretaría no afecten derechos laborales. Al referirse a la gestión de la anterior secretaria, Adriana Marcela Hernández Campos, reconoció que se percibió mayor atención a la problemática de los trabajadores, aunque su tiempo en el cargo fue breve y no se pueda dar una evaluación real de su trabajo. Este miércoles, el gobernador Américo Villarreal Anaya entregó el nombramiento como nuevo secretario de Salud al doctor Ricardo Gerardo Guerrero Morales, médico cirujano egresado de la UNAM con posgrado en Administración Pública, quien se desempeñaba como titular de la oficina del gobernador. El consumo de sustancias adictivas a edades cada vez más tempranas han encendido alertas en Tamaulipas, donde ya se proyecta la creación de un centro especializado para la atención exclusiva de niñas, niños y adolescentes, con sede inicial en Ciudad Victoria. La directora del DIF Tamaulipas, Patricia Eugenia Lara Ayala, informó que el proyecto avanza como parte de una estrategia estatal para atender una problemática que ha ido en aumento. Explicó que el organismo trabaja en coordinación con distintas áreas del gobierno estatal para concretar este modelo de atención, enfocado en menores que actualmente no cuentan con espacios especializados dentro del sistema de rehabilitación. Actualmente el sistema DIF no brinda tratamiento directo en materia de adicciones, por lo que su intervención se limita a la canalización de casos al hospital infantil, donde los menores reciben valoración médica integral. Añadió que cuando se detectan situaciones de riesgo, violencia o consumo de sustancias, se activa la coordinación con la Fiscalía y las autoridades de protección correspondientes. Y en caso necesario, los menores pueden quedar bajo el resguardo temporal del DIF mientras se determina su situación. Para ORT, Arely Treviño.
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5: Buenas tardes, mi gente. Hemos de arrancar en este ya inicio de fin de semana con el garage. Vamos a cerrar fuerte esta semana, esta gran semana que hemos tenido, pues dos meses diferentes. Junio, julio, uniéndose a la partida y uniéndose al garage de EXA a lo que va de este año. Ya huele. A fin de semana. Ya huele a fin de semana. Soy Irving Scott, el Papi Scott, y estoy contentísimo de poder acompañarte en este último día de la semana a través de la señal de EXA 94.5, donde tendremos un viernes lleno de rolitas. Claro que sí, como cada día, lleno de complacencias que tú nos estás solicitando a través de nuestro WhatsApp, donde te invitamos a que nos mandes tu audio, nos mandes tu mensaje 834-301-2794 para complacerte con esa rolita que quieres escuchar en esta hora del día. Yo te pongo la primera rolita, yo te pongo la primera rolita y tú me vas solicitando la siguiente. Así que vamos a iniciar con una canción perteneciente, o bueno, que apareció dentro de una serie televisiva de Nickelodeon y que fue bastante bien recibida por las personas que llegaron a ver ese capítulo. Tú me dirás si te acuerdas de esta joyita que vamos a escuchar en estos momentos y si sabes de qué serie estoy hablando. Así que vamos a arrancar con Soul Man.

Time Rock and Roll Bob Seger, dándole paso a la continuidad musical que tenemos el día de hoy. Claro que sí, rolita que estamos disfrutando, y muchos ya nos contestaron a través de nuestro WhatsApp que se ubicaron la primera, la de Soul Man, que exactamente apareció dentro de la serie de Drake and Josh, en un concurso de talentos que tuvo Drake, y que pues también fue el mismo episodio donde Josh Nichols tuvo su famoso ataque de tics dando el clima. Y pues después, gracias a esa interpretación que hizo junto a su hermanastro Drake, pues perdió ese tic. O bueno, En ese ratito. Pero sí, efectivamente, dentro de Drake and Josh apareció esta canción, Soul Man. Qué canción, qué buena canción disfrutamos para abrir el garage. Y vamos a continuar con más. Le mandamos saludos a todas las personas que están conectándose a través de nuestro WhatsApp, que ya nos están mandando su solicitud musical. Muy bien. Saluditos, Carlita. Claro que sí, un rolón el que acabamos de escuchar, que también apareció en varias películas, y que lo característico de esta canción es que apareció una persona en camisa de botones.

0: blanca y en choninos. En unos choninos aparecía dentro de una sala. Ahí, si nunca han visto el video de esta canción, varios aparecen así, ¿eh? Varios aparecen así y creo que ha sido algo característico. Vamos a continuar, mi gente. Saluditos, mi querida Carla, mi querida Tania. Por acá, el buen Mikey, que también se reporta con nosotros. El buen Edgar, que también ya está dentro del garage. A nuestro queridísimo, queridísimo Toñito. ¿Cómo andamos, Toñito? Ese Octavio, claro que sí. Así es, tú también la atinaste, ¿eh? Tú también la atinaste. No, hombre, se ve que son personas de cultura, ¿eh? Personas de cultura. Por acá escuchamos el audio que nos manda nuestro buen amigo Edgar, que nos está haciendo su petición musical, que obviamente aquí dentro del garage te complacemos, ¿eh? Aquí te complacemos con la rulita que nos estés solicitando y con audio. Claro que si nos mandas audio, más rápido te complacemos. Por acá escuchamos al Tremendo. Te escuchamos, Tremendo.
1: ¿Qué onda, Irvin? Buenas tardes. Oye, compláceme con la rolita de Knocking in Heaven's Door de Guns N' Roses. Oye, ¿y qué onda? ¿Cuántos boletos vas a regalar para el partido de hoy?
0: A ver, que claro que vamos a poner esa rolita. Cuestión de boletos, escucha la previa, escucha la previa para que te lleves sorpresas, porque vamos a estar realizando la previa desde el Estadio Marte Regómez el día de hoy a las 6 de la tarde, así que no te la pierdas, porque habrá sorpresas. Vamos a darle duro a esta rolita de Guns N' Roses. Knock, knock, knocking on heaven's doors.
1: ¿Qué onda, Irvin? Buenas tardes. Oye, compláceme con la rolita de Knocking in Heaven's Door de Guns N' Roses.

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5: Y ok, ya estamos de vuelta, mi gente. 2:23 p.m. en esta bonita tarde ya de fin de semana, de inicio de fin de semana. Bonito viernes estén teniendo todos ustedes. Y como dijo Lalo el día de ayer, efectivamente, el día de hoy tenemos accesos dobles para que vayas al cine el día, en la hora que tú decidas. Te vamos a mandar, si eres uno de los ganadores, información correspondiente para que puedas hacer válido estos accesos dobles que tenemos el día de hoy dentro del garage. En este momento vamos a activar la línea de llamada normal. Llamada normal. Nada de llamada por WhatsApp, porque de esa manera no vamos a poder atenderte, hijo. No vamos a poder atenderte, niña de mi vida, de mi corazón. Tenemos que hacer llamada normal. Así que la línea, después... A ver, antes de activar la línea. Te vamos a hacer tres simples preguntas. Súper sencillas, ¿eh? Súper sencillas, para que puedas ganar los accesos dobles que tenemos el día de hoy y tú puedas disfrutar de dos increíbles películas, cualquiera de esas dos, Toy Story o la película de estreno Minions. No, hombre, qué chulada, para que lleves a los niños. O si tú eres fan de estas películas, pues lo puedes hacer, ¿eh? Lo puedes hacer, ir a disfrutar de esta increíble película. Así que tú me vas a contestar tres sencillas preguntas y te estarás ganando ya. Te estarás ganando ya tu acceso, ¿eh? Te estarás ganando tu acceso. Así que en este momento queda activa la línea de llamada para que te comuniques. Te comuniques al 834-301-2794. 834-301-2794. Llamada normal. Llamada normal. Ok, ya tenemos la llamada. Tenemos la llamada. Bueno, bueno, ¿con quién hablamos?
6: ¿Qué onda, papi? Carlos.
5: Carlos, ¿cómo andamos, Carlos?
6: Yo te extrañaba. Ya te extrañaba, no estaba en la ciudad, no te había escuchado.
5: ¿Qué te habías hecho, hijo? Sí, ya había notado tu desaparición.
6: Mi ausencia.
5: Sí, la ausencia se hizo presente, ¿eh? Se hizo presente la ausencia.
6: Le mandé mensaje a Lalo, pero nunca los pone los míos, así que mejor te hablas. Y tú eres el consentido.
5: Obvio, para que veas. A ver, Carlitos, ¿con quién te irías si te ganas el acceso doble?
6: Con mi niña, con Rebe.
5: Excelente, a ver, pues bien sencillo. Te voy a hacer tres preguntas bien fáciles, ¿eh? Bien fáciles. Si la contestas correcta, vas a poder escuchar un... Pero si te equivocas, vas a escuchar un... Y se te va a cortar la llamada, ¿ok?
6: Ok.
5: Ve, perfecto, perfecto. Vamos a iniciar con la dinámica. Mi Carlos, la primer pregunta de tres para que te ganes y seas el beneficiario de un acceso doble para que vayas con tu princesa Rebe a disfrutar de alguna de estas dos películas, Toy Story o Minions. Mencióname tres programas que escuches de EXA 94.5.
6: Primero, El Garage, de cajón.
5: Muy bien.
6: Efi, Luis Cervantes, de las 6 de la mañana.
5: Ok.
6: Tú armas el playlist con Lalo.
5: Y la respuesta es... Correcta, muy bien, muy bien. Correcta, correcta la primer pregunta. Segunda, segunda. Bien sencilla, mi querido Carlos. Súper sencilla. Dime, ¿qué es lo que más te gusta de ir a Cinépolis?
6: A mí las palomitas y los nachos.
5: Palomitas y nachos. Ok, pues esta sencillamente es respuesta correcta. Ya para la última, para que puedas ganarte este acceso, debes de mencionarme, a ver, ¿qué película vas a ir a ver? Toy Story o Minions.
6: Deja de preguntar, a ver cuál quiere ver.
5: A ver, a ver.
0: Minions.
5: Ok, quiere ver Minions. Para la tercer pregunta, ya seas tú, Carlos, o sea tu niña Rebe, menciónenme un personaje que aparece dentro de la película de Minions.
0: Gru.
5: Y esa respuesta es...
0: ¡Aparece Gru!
5: ¡Correcta! Gru sí es un personaje de la película Minions. Ha sido el acompañante, el creador, el padre adoptivo de los Minions. Así que, mi querido Carlos, felicidades. ¡Felicidades, Rebe, también! Se estarán viendo a disfrutar de la increíble película de Minions. Cuando ustedes decidan, nos vamos a mandar una información. Así que, por favor, mándame un mensaje de WhatsApp. Ahora sí, tu nombre completo y tu número de teléfono, porque se van a estar comunicando contigo, ¿va?
6: Va, muchas gracias.
5: Excelente, felicidades. Bye, bye. Y ahí tuvimos al primer ganador, mi gente, el primer ganador. Vamos a continuar con más de la música que tenemos el día de hoy y nos vamos a volver a enlazar a otra llamada para ver quién es el segundo ganador de los accesos que tenemos. Así que por acá escuchamos, ¿a quién escuchamos? A ver, tenemos al tremendo, ¿tenemos nombre? El tremendo amigo que dice, sin sacrificio no hay victoria. Así que te escuchamos, chavito, te escuchamos.
7: Papi Scott, esa canción que pusiste es de Drake y Josh. Drake y Josh, los hermanos Caradura. ¿Cómo no acordarnos de eso, de ese capítulo?
5: Oye, estaba muy bueno, ¿verdad? Estaba increíble ese capítulo. Saluditos, carnalitos. Saluditos, gracias por haberte comunicado, por habernos mandado tu audio. Por acá escuchamos, ¿a quién más? Escuchamos al buen Mikey. Escuchamos al Mikey.
8: ¿Qué onda, Irving? Bonito fin de semana. O bueno, inicio de fin de semana. Oye, compadrito, ¿te podría encargar la de The Beatles, Twister and Shout, por favor?
5: Claro que sí, aquí la rolita que nos estés pidiendo te la vamos a poner, así que te escuchamos el audio y nos vamos con esa rolita.
8: ¿Qué onda, Irving? Bonito fin de semana, o bueno, inicio de fin de semana. Oye, compadrito, ¿te podría encargar la de The Beatles, Twister and Shout, por favor?

tardes, Irving. ¿Cómo andamos? Oye, con esa canción de los hermanos Caradura se me vino todo el capítulo a la mente. Oye, ¿crees que me puedas poner la canción de Dream On de Aerosmith? Por favor.

0: Ok, atentos mi gente, porque antes de irnos a una pequeña pausa, abrimos la línea para que nos llames 834-301-2794 y puedas llevarte tu acceso doble. Tenemos la línea liberada, ya tenemos la llamada. Bueno, ¿con quién hablamos?
1: ¿Qué onda, mi papi?
0: ¿Qué onda? ¿Quién habla? Menciona mi nombre, hijo.
1: Eduardo, ya sabes.
0: ¿Cómo andamos, tremendo? ¿Cómo andamos?
1: Aquí venimos en carretera rumbo a Victoria.
0: Excelente. Qué bueno que ya regresas, con bien. ¿Estás listo para ganarte los boletos?
1: Claro.
0: A ver, pero ¿con quién irías?
1: Con mi hijo.
0: Ok, perfecto. ¿Cuál quieren ver? ¿Toy Story 5 o Minions?
1: Mira, hemos querido ir a ver la de Toy Story, pero no nos alcanza. No tenía el tiempo así, pero esta semana voy a tener un tiempecito y me lo voy a llevar a ver a Toy Story.
0: Ok, perfecto. Entonces, ¿estás listo para participar y ganarte esos accesos dobles?
1: Claro que sí, ya sabes.
0: Bueno, ya sabes la dinámica. Si contestas correcto, se escucha un... Si contestas mal, se va a escuchar un... ¿Va?
1: Dale.
0: Excelente. Bueno, primer pregunta. Ya que vas a ir a ver la película de Toy Story, mencióname dos personajes que aparezcan en la película de Toy Story, en cualquiera de las películas de Toy Story.
1: Ok, mira, pues los que más están en mi mente de la niñez es Woody y Buzz Lightyear.
0: Ok, la respuesta es... Correcta, muy bien, mi querido Eduardo, muy bien. La segunda. Mencióname cuáles son los tres programas que más te gustan de EXA.
1: Pues mira, comenzando tempranito en la mañana, ya sabes, Jesse Cervantes.
0: Ok.
1: Pues ahí nos seguimos con Jordi Rosado. Y ya por último, pues obviamente con el tuyo, Pop Pistol. Aquí venimos escuchándote el garage de EXA.
0: Bien correcta esa pregunta y esa respuesta es muy válida. Última, mi querido Eduardo, última, para que te ganes tu acceso doble. Mencióname qué es lo que más te gusta de ir a Cinépolis.
1: Lo que más me gusta primeramente son sus palomitas, que tiene su variedad de palomitas y sus salas muy cómodas y climatizadas.
0: ¿Y en segunda?
1: Las salas que están muy muy limpias y climatizadas.
0: ¿Y para cerrar, a ver, una tercera cosa?
1: Las películas que voy a ver ahí, la de Toy Story.
0: ¡Felicidades! Acabas de ganar, mi querido Eduardo. Entonces, para la película de Toy Story, te llevas tu acceso doble. Regálame en un mensaje de WhatsApp, por favor, tu nombre completo y tu número de contacto para que el área de producción se pueda comunicar contigo y te haga llegar la información correspondiente, ¿va?
1: Ya está, déjame festejar como el Cristiano.
0: ¡Sí! ¡Excelente tarde!
1: Vale, hermano, gracias.
0: Y ahí tuvimos un ganador más, mi gente. Vamos a hacer una pequeña pausa, pero regresando tenemos más música y tenemos una dinámica más para que tú también no te quedes, sin las ganas. No te quedes con las ganas de ir a ver esta increíble película, ya sea Toy Story o ya sea Los Minions. Vamos a la pausa y regresamos.
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11: Buenas tardes, Irving. Puedes poner By the Way de Red Hot Chili Peppers. Saludos.

0: realizar la última dinámica para que te comuniques por llamada normal. Recuerda, es llamada normal, 834-301-2794. Márcame en este momento para que puedas ganarte tu boleto, acceso doble, llamada normal, 834-301-2794. La línea está libre. La línea está libre para que me marques en este momento. Ya tenemos llamada. Ya tenemos la llamada. Contestamos, bueno, bueno. Bueno, bueno, ¿con quién hablamos?
1: Hola, buenas tardes. Con Eli.
0: Eli.
1: Nelly.
0: Sí. ¿Ahora sí la atiné?
1: Sí.
0: Ok, Nelly, ¿cómo estás? ¿Qué estás haciendo en esta parte del día?
1: Ahorita ya voy para mi casa, voy saliendo del trabajo.
0: Ah, qué bueno, pues mira, aquí tenemos boletos y seguramente marcas para poder ganarte este acceso doble. ¿Con quién irías acompañada, Nelly?
1: Con mi hijo.
0: Ok, ¿cómo se llama el campeón?
1: Ángel.
0: Angelito, bueno, pues... Muy bien, vamos a empezar con la dinámica. Ya nos has escuchado. Si contestas correcto, sonará un... Si contestas mal, se va a escuchar el tremendo... Y se va a cortar la llamada, ¿ok? Para, vamos a iniciar. Vamos a iniciar, mi querida Nelly. Mucha suerte.
1: Ok.
0: Primer pregunta. Mencióname tres cosas que te gusten de Cinépolis.
1: Me gusta el combo lunes, los nachos y pues las palomitas.
0: Excelente. Pues correctísima, más que correcta esa respuesta. Ahora la siguiente pregunta. Nelly, mencióname los tres programas de EXA 94.5 que más te gustan.
1: Los tres programas. El de Jesse Cervantes, ajá, Jordi Rosado y Lalo González.
0: Excelente. Ay, gracias. Muy bien, respuesta correcta. La última, ¿qué película vas a ir a ver, Nelly, con tu niño?
1: Pues me gustaría la de Toy Story.
0: Ok, la de Toy Story. Mencióname dos personajes de la película Toy Story, no importa si es de la 1, de la 2, de la 3, 4 o 5.
1: Pues Woody y Jessie.
0: Ok, pues... ¡Correcto! Mi querida Nelly, te acabas de ganar tu acceso doble para que vayas con tu guerrero Ángel a ver la película de Toy Story 5. Por favor, a nuestro número de WhatsApp, mándame tu nombre completo y tu número de teléfono para que el área de producción se comunique contigo, ¿va?
1: Muchas gracias.
0: De nada, bonita felicidades tarde. Y bonita tarde también para ti. Gracias. Y ahí tuvimos, mi gente, ahí tuvimos a la última ganadora de en esta hora de el acceso para que vayan a ver ya sea Toy Story, ya sea Minions en estos días próximos. Muchas felicidades a ustedes que ganaron. Ya hemos terminado por esta hora con las llamadas, pero a las 4 de la tarde con Lalo González también podrás participar. También vas a poder participar con Lalo González para que te lleves tus accesos dobles y vayas a disfrutar alguna de estas dos películas, ya sea Toy Story, ya sea Minions, la nueva película donde hasta Belito va a aparecer dentro de esta película como actor de doblaje. Iniciando, anda rompiéndola ese chaparrito, los chaparros son tremendos. Vámonos con una última rolita, mi gente. Por acá teníamos un audio pendiente, escuchamos y nos vamos con esa rolita, y parece ser que vamos a finalizar el programa con esa canción. Así que, mi gente, muchas gracias por haber estado en sintonía de EXA 94.5 en esta bonita tarde. Te invitamos a que no dejes la señal, porque más tarde Lalo González también tendrá accesos dobles para que vayas a ver alguna de estas dos películas. Agradecemos a nuestros amigos de Cinépolis, tanto Campestre como Adelitas, que nos dan estas cortesías para que ustedes, nuestros fieles radioescuchas, se vayan a disfrutar de lo mejor en sus increíbles salas. Así que, mi gente, también te invito a que nos sigas en la transmisión que estaremos realizando a las 6 de la tarde de la previa del juego de Correcaminos contra Guadalajara. Así es, las chivitas se estarán aquí en tierras, tierras victorenses. Te invitamos a las 6 de la tarde a que sigas la sintonía y estés enterándote y escuchándote todo lo que tendremos en ese momento. ¿Tendremos sorpresas? ¡Claro que sí! Así que no te despegues. Por acá teníamos un audio de nuestro buen amigo Gibran. ¿Qué nos dice Gibran?
2: ¿Qué onda, papi? Buenas tardes, saludos. Ahorita ya ha habido chance de escucharte todos estos días. Bueno, cuídense y al rato nos vemos ahí por el estadio a ver qué me gano. Aunque sea una foto tuya.
0: Claro que sí, hombre, claro que sí, claro que sí. Hasta va a ser de las rasca y huele, hijo, hasta de las rasca y huele, para que te lleves toda la esencia del Papi Escobar. Ivonne, perdóname, Ivonne, ya no tengo accesos, pero a las 4 de la tarde vas a poder con Lalo González participar, así que a las 4, pendiente, y ya con el número de EXA 94.5 en teléfono, con el número en el teléfono para que puedas marcar en el momento que Lalo González active la línea. Me tengo que despedir, mi gente, y lo vamos a hacer con una de las rolitas que nos pidió nuestro amigo Pedro, que nos mandó audio su niña, así que vamos a escuchar y nos despedimos. Soy Irving Scott, del Papi Scott, y te deseo un increíble inicio de fin de semana. Te estaré esperando el día de mañana en los sábados de Exa Kids.
3: Hola, Irving, soy Anisa. Ponme
4: Deep Six.
3: De Marilyn Manson.
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2: Para prevenir afectaciones durante la temporada de huracanes, Tamaulipas ya cuenta con un sistema de alertamiento por celular que avisará de manera oportuna a la población ante cualquier riesgo. Durante su visita a la capital del estado, la Coordinadora Nacional de Protección Civil, Laura Velázquez Alzúa, informó que este mecanismo ya funciona en los 32 entidades y coloca a México como el tercer país del continente en implementar alertas masivas a través de teléfonos móviles. Agregó que se trabaja para ampliar su alcance a otros fenómenos hidrometeorológicos, lo que implica definir umbrales y modelos de activación más precisos. Para probar su funcionamiento, adelantó que se analiza la realización de un simulacro nacional de huracán en el Golfo de México o en el Pacífico. En este contexto, la funcionaria federal recordó que la temporada de lluvias y ciclones tropicales 2026 prevé la formación de entre 13 y 17 sistemas en el Atlántico y Golfo de México y hasta 21 en el Pacífico. El presidente de la Asociación Civil México Igualitario, Mercurios Espinosa del Ángel, señaló que la baja participación de la comunidad LGBT en las consejerías electorales del IETAM no se debe a falta de interés, sino a la nula difusión de estos espacios por parte de las autoridades. El activista de los derechos de la comunidad no descartó que esta falta de difusión pueda ser deliberada, pues en las pláticas organizadas por las autoridades electorales se invita a personas vinculadas con partidos políticos o funcionarios públicos. Mercurios recordó que históricamente la comunidad LGBT ha sido excluida de espacios de decisión, lo que genera desconfianza y la percepción de que estos cargos no son realmente para ellos. Espinosa del Ángel insistió en que el reto es garantizar que la comunidad LGBT y otros grupos vulnerables tengan acceso real y no simbólico a estos cargos. Con el objetivo de prevenir accidentes durante el próximo periodo vacacional de verano, la Secretaría de Turismo de Tamaulipas reforzará la regulación del uso de racers y de otros vehículos recreativos en las playas del estado, además de implementar campañas informativas para que los visitantes conozcan las medidas de seguridad antes de llegar a los destinos turísticos. El secretario de Turismo, Benjamín Hernández Rodríguez, informó que ya fueron instalados comités en municipios como Matamoros y Sotolamarina, donde autoridades locales, en coordinación con dependencias federales, trabajarán en la aplicación de medidas para atender las actividades recreativas y proteger a los turistas. Como parte de la estrategia, los municipios delimitarán las zonas donde podrán circular los vehículos recreativos, establecerán requisitos para quienes ofrezcan este tipo de servicios y serán los encargados de otorgar los permisos correspondientes. El funcionario subrayó que la prioridad será fortalecer la cultura de la prevención, ya que muchos incidentes pueden evitarse si los visitantes respetan las recomendaciones de seguridad.
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2: 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El nombre del grupo La Quinta Estación se debe a que eran el número de estaciones que separaban a los integrantes para juntarse a ensayar.

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0: 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Noel Shahriz, integrante de Sin Bandera, ha compuesto temas para grupos y cantantes como Rake, Víctor Manuel, Paulina Rubio y Fanny Lu.
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1: 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Noel Shahriz, integrante de Sin Bandera, ha compuesto temas para grupos y cantantes como Rake, Víctor Manuel, Paulina Rubio y Fanny Lu.
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1: Hay errores humanos, omisiones, distracciones y hasta faltas de responsabilidad en la función pública que pueden ser tolerables, pero nunca cuando estos pueden poner en riesgo o pueden costar la vida de una persona, como es el caso de los 18.4 millones de piezas de medicamento, incluidos oncológicos, que caducaron en una bodega del Hospital Infantil de México. Este hecho, que fue dado a conocer por las mismas autoridades federales, dejan al descubierto la falta de control sobre el manejo y existencia de medicamentos en el sector salud y la irresponsabilidad de los encargados de los almacenes, en este caso, de un hospital tan importante como lo es el Infantil de la Ciudad de México. A decir de la misma presidenta Claudia Sheinbaum, la Secretaría Anticorrupción y Buen Gobierno ya abrió una carpeta de investigación para determinar si hubo una falta administrativa, corrupción o deficiencias en el esquema de compras y administración de insumos médicos, para finalmente fincar responsabilidades. En este caso, no solo se trata del costo económico de estos medicamentos, que ascienden a poco más de 120 millones de pesos, que literalmente serán tirados a la basura. Procedimiento que también dijo la mandataria nacional, no es un procedimiento fácil, sino lo que es peor, de los cientos y quizás miles de mexicanos que pudieron ser beneficiados, sobre todo para los pacientes que padecen cáncer. Hoy no existe argumento alguno que sea válido para que estas medicinas y material médico haya dejado de utilizarse, sobre todo cuando uno de los problemas más serios del sector salud a nivel nacional es precisamente el abasto de medicamento. Y mientras el derechohabiente se frotaba las manos para comprar sus medicamentos porque el sector salud no los tenía, este ahí estaba almacenado sin que nadie se percatara de su existencia para que finalmente caducara. No es posible que este hecho vaya a ser tolerado y que suceda como otros casos que fueron ventilados, como fue el presunto desvío de 23 mil millones de pesos que se dio con el sobreprecio en la compra de medicamentos, pero solo se dejó correr el tiempo, o por lo menos hasta ahora. Queda claro que con el medicamento caducado nada se puede hacer para recuperarlo, pero algo debe hacer la autoridad, porque de otra forma va a ocurrir exactamente lo mismo en el futuro.
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¡Qué ha habido! ¡Qué ha habido! ¿Cómo estás? ¿Cómo te va? ¡Excelente arranque de fin de semana! Ya es fin de semana, ¿estás escuchando La Mansión del Perreo? ¡Sí, yo sé! ¿Qué onda? ¿Qué está pasando? Hoy a las 6 de la tarde nos vamos a estar viendo y escuchando totalmente en vivo ahí en el Estadio Marte R. Gómez. Hoy es este partido amistoso previo a la jornada que ya se aproxima, la jornada 2026, la Liga de Expansión, y hoy es un partido amistoso donde Correcaminos se enfrenta contra las Chivas de Guadalajara. Hoy es este gran partido amistoso, vamos a estar ahí presentes en la previa deportiva a las 6 de la tarde, Irvin Escodillo. Tenemos regalos por parte de la refaccionaria del 5 Carrera, tu refaccionaria. Tenemos también camisetas oficiales de Correcaminos. Gracias al Club Correcaminos por estos grandes detalles. Gracias, de verdad, se valora bastante para todos nuestros radioescuchas de EXA. Así que a las 6 de la tarde, cáile ahí. Vamos a estar en la zona de los tickets, ahí en la donde te venden los tickets, ahí vamos a estar Irvin Scott y tu servidor Lalo González a las 6 de la tarde. Por eso adelantamos La Mansión del Perreo, para ponernos a bailar y a gozar desde ahorita, empezar ya a mover ese mondongo. Ya se está conectando DJ Nina está hoy con nosotros. Ya le tuve que hablar hace rato. Le dije: Nina preciosa, vente para acá, mi amor. Vente para acá, mi vida. Ya se está acomodando Nina Caballero para empezar con el perreo bien sucio. Por lo pronto, te hago la invitación a que en esta hora y en la siguiente puedas tú ganar boletos para ir a ver, tú decides, Toy Story o Minions. Minions o Toy Story. Tú decides qué película ver. Tú decides a qué cine acudir. Si quieres acudir a Cinépolis Adelitas o quieres acudir directamente a Cinépolis Campestre. Este fin de semana lleva a tus hijos, lleva a tu persona favorita a ver Minions o a ver la película de Toy Story. Tú decides. Aquí en EXA siempre te complacemos. Te llevamos a los mejores estrenos de películas. Pero también estamos de verdad apapachándote como se debe. Vamos a arrancar La Mansión del Perreo, bailando, gozando. ¿Qué ha habido, Tania? Ya viene la dinámica. Saludos para Mikey, saludos para Mikey. Efectivamente está hiper feo el calor está horrible a esta hora de la tarde. La temperatura al momento aquí en Ciudad Victoria, vaya que está haciendo calor. Ay, no, hombre, oye, ¿por qué está horrible el calor? No, por favor, oye, ¿qué onda? 38 grados es lo que marca el termómetro. Le mandamos saludos a todos Magic Star Show que van hacia Tula. ¡Hola, Ricardo! ¡Excelente viaje, amigo! Saludos para Ari. Un abrazo grande para Ari, la manager, que ella, mira, anda nada más facturando. A ver.

0: Y nos invita a una hamburguesa, hombre, que se vea el amor. Que se note el amor. Saludos para Eli y su hijo Leo. Hola, Eli, Leo, ¿cómo están? Abrazo para Maribel también. En un momento más empieza ya la mansión del perreo con Ina. Saludos para nuestro camarada. ¿Qué pasó, Jem? Un abrazo fuerte para Jem. A ver qué ya te tenemos para acá, amigo. A ver qué ya te conectas aquí con nosotros, Jem. Te mandamos un enorme abrazo, ¿eh? Gracias por estarnos sintonizando. Saludos para Carlita Uresti. Saludos para Jalil, para Isra, para Jorge Cobos. Le mandamos un abrazo fuerte. Lalo, saca los boletos. En un momento más tendremos la dinámica. Lalo, aquí esperándote para los boletos. Claro, Rox, dame chance. Y ahorita iniciamos la dinámica. Saludos para Ivonne, que está esperando. Míralo. No. Ya quiero ver los Minions o Toy Story. Minions o Toy Story, Vamos a arrancar ya con la música. Ya está Nina conectada. Perfecto. Vamos a darle duro y tupido a la mansión del perreo. Tu música favorita. Tu música favorita en Exa. Dale play. Nina, dale play, Nina. Estamos listos. Queremos arrancar ya la mansión del perreo.
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ese sexy movimiento. Que se note que es fin de semana. Baila con nosotros en la mansión del perreo. Hoy empezamos antes, a las 6. Nos vamos al estadio Marte R. Gómez. Allá te esperamos. Hay regalos para ti.

Le mandamos saludos a Fide, que anda perreando con todo. Fide, moviendo ese mondongo. Saludos también para Heisel y Raulito. ¿Qué ha habido, chicos? Heisel, Raulito, Antonio Vázquez. También le mandamos un abrazo fuerte. Hola, Antonio. Eli, Leo, ¿cómo están? Eli, Leo. Excelente tarde, chicos. Jera, ¿cómo estás, Jera? Saludos para Rox. Un abrazo fuerte para Nina. La mandan saludar a Nina. Saludos. Gracias por estar en sintonía de EXA. Le mandamos un abrazo fuerte también a Yoli y a Raquel. Hola, Yoli, Raquel. Ingrid y Frida están esperando los boletos. Ya vienen los boletos. Saludos para Vanessa. Hola, Vanessa. Excelente tarde, Vane. ¿Qué ha habido? Súbele. Esta te la sabes, yo sé que te la sabes.

Le mandamos saludos a Ramiro que viene perreando con nosotros. A Luis, Luis Rey. 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

Se viene ya la albercada de EXA. Recuerda, se viene ya la albercada 2.0. Va a haber perreo, karaoke, mucho baile. Mucho bikini también en albercada de EXA. Próximamente, próximamente, gana tus accesos para ir a la albercada de EXA. Vuelve la de machucando, machucando, Nina, machucando. Saludos para Lara, Lig Lara, ¿qué ha habido? El profe César y el profe Inés, que van perreando con todo. ¡Arriba esa manita!

dembow, dembow. Fin de semana, bailando. Saludos a todos allá en el 20 Aldama, en especial para Yuri, Lupita Leal, que ha habido también para Ángeles. Yuri, Ángeles, Lupita, en el 20 Aldama, abrazo grande. Liz, saludos, Liz.

Nina Caballero está en los controles. Ya viene la dinámica para que ganes boletos y vayas a ver Minions o Toy Story. Tú eliges qué película ver, qué película quieres escoger y a dónde quieres ir. Cinépolis Adelitas, ¿cuál te queda más cerca? Cinépolis Campestre. Tú decides qué película y cine, a dónde vayas este fin de semana y también eliges el horario. Ya viene la dinámica, ya viene la dinámica. Yo me pregunto, ¿hay chicas solteras aquí? ¿Nina Caballero está soltera? ¿Quién más está soltera? Ponme la de las solteras, Nina. Nina, las solteras, las solteras. Tú sí sabes. Súbele, que reviente la bocina. Que reviente la bocina de tu radio. Esa mano arriba. Cinturita. Muévelo. Ahí en el auto mientras vas manejando, trata de mover el trasero. Eso. Muévelo lentamente hacia abajo. Hacia abajo. Como si estuvieras en el antro. Imagínate que vas en el antro. Que vas rumbo al antro. Y estamos en el pre.

Ya viene la dinámica para que lleves a tus hijos a ver la película Minions o Toy Story. Tú eliges la función, tú eliges el horario, tú eliges la película, tú eliges a qué cine ir. Tú tienes el control aquí en Exa. Ya viene la dinámica, ya viene la dinámica.

0: Nina, ponme algo como que se arrebatan. 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

Subimos la mano, subimos la mano y empezamos a perrear. ¿Estás perreando conmigo? ¿Estás perreando? ¿Sientes ese perreo?

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1: Tenemos noticias de último momento. Se había dicho ya que el partido de México contra Inglaterra iba a ser este domingo a las 12 de la tarde. Había cambiado de horario. Acaban de dar a conocer que todo vuelve a la normalidad. El partido se va a jugar a las 18 horas, a las 6, como se tenía previsto. Esta información está trascendiendo en este momento ya. Diversos medios de comunicación la están dando a conocer. El partido entre México e Inglaterra no va a cambiar de horario. Después de todos los rumores, el encuentro se mantiene para este domingo a las 6 de la tarde, ya que ambas federaciones, tanto México como Inglaterra, decidieron no modificar la hora del partido. Así que México jugará contra Inglaterra tal y como se tenía programado. Es información de último momento. Sí nos había agarrado en curva. De hecho, habíamos tenido un poquito más de esperanza al saber que se iba a realizar a las 12 del mediodía del domingo, porque pues las condiciones así lo meritaban. Y lo habían cambiado de horario por lo mismo, que va a estar lloviendo. Hay tormenta eléctrica pronosticada para la Ciudad de México, donde se va a llevar a cabo el partido en el Estadio Azteca. Ya, esto cambia de horario otra vez. Volvemos a como estaba previsto, a las 6 de la tarde. Así que será a las 6 de la tarde este domingo, como ya lo habían anunciado desde el principio. ¿Qué cosas? Información de último momento.
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0: La primera llamada que en este momento ingrese al 834-301-2794 se lleva los boletos. Llamada, llamada, llamada. Tiene que ser llamada al 834-301-2794. Llamada normal, no por WhatsApp. Hola, ¿qué ha habido? ¿Quién habla?
1: Hola, Lalo, soy Javier.
0: Señor Javier, ¿cómo le va? ¿Quién va a ganar, México o Inglaterra?
1: México, claro.
0: ¿Cuántos goles va a meter México este domingo?
1: Yo digo que unos 3-1, 3-2, por ahí.
0: Yo también opino 2-1, porque Inglaterra también anda bien, así que vamos a esperar a ver qué sucede. Javier, hoy juega Correcaminos este partido amistoso contra Chivas. ¿Quién va a ganar?
1: Ay, esperemos que el Corre.
0: Ojalá, ojalá. Aunque es un partido amistoso, aún así tenemos la esperanza.
1: Ojalá.
0: Ojalá, todo puede pasar en este partido amistoso. Que por cierto, vamos a estar ahí a las 6 de la tarde completamente en vivo. Amigo Javier, te voy a hacer 3 preguntas. Si las contestas vale, adecuadamente, vas a poder ganar este boleto doble. Al final me vas a decir qué película quieres ver, si la de Minions o la de Toy Story, ¿de acuerdo?
1: Sí.
0: Si mándeme.
1: Pero quería ver, ¿no me podrías dar 3 boletos dobles? Es que quiero llevar también a mis sobrinos.
0: No, solamente son dobles. Aquí sí no hay cómo. Como vas a elegir tú la película, el horario y demás, ¿continuamos con la llamada o tomo otro radio escucha? ¿Continuamos?
1: No, sí, claro.
0: Ok, si llegas a contestar correctamente, se va a escuchar de esta manera. Si llegas a contestar mal. Así que, okay. 3 preguntas. La primera pregunta, mencióname 3 programas que más te gusten de EXA.
1: El de vivo con Jordi Rosado, el Garage y obviamente el de Arma tu Playlist.
0: La respuesta es correcta, Javier. Vámonos a la segunda pregunta. Mencióname algo que te guste de Cinépolis.
1: Pues las palomitas, el ambiente y ahorita con el calorón el aire acondicionado.
0: ¿A quién no, verdad? Vaya que sí está todo el aire acondicionado. ¡Correcto! La última pregunta. ¿Qué película vas a ir a ver, Minions o Toy Story?
1: La de Toy Story.
0: Mencióname un personaje de Toy Story.
1: Woody.
0: La respuesta es correcta. ¡Felicidades, querido Javier! Te llevas este boleto doble. Javier, atención, tú puedes elegir el cine, si vas a Cinépolis o si vas a Adelitas. O Campestre, perdón, ya sea Cinépolis Adelitas o Cinépolis Campestre.
1: Okay.
0: Y eliges el día, ya puede ser que sea mañana o el domingo, y también tú eliges la hora, ¿va? Tienes carta libre. Pásame en este momento tu nombre completo por WhatsApp para mandarte los boletos digitales, ¿va?
1: Va.
0: Gracias, hasta luego, cuídate mucho.
1: Hasta luego, gracias.
0: Hasta luego, gracias. Son boletos dobles, ¿eh? Boletos dobles. 834-301-2794. 834-301-2794. Llamada de WhatsApp no se puede porque me corta aquí la señal. Tiene que ser llamada normal. 834-301-2794. ¿Tenemos ya la llamada? ¿Quién habla? ¿Qué ha habido?
2: Hola, Lilia.
0: Lilia, bájale poquito tu radio, por favor, Lilia.
2: Listo.
0: ¿Ahí me escuchas bien, Lilia?
2: Sí.
0: Perfecto, Lilia. ¿Quién va a ganar, México o Inglaterra?
2: México, obviamente.
0: ¿Cuántos goles va a anotar México?
2: Va a anotar 2 otra vez.
0: ¿2? ¿Y crees que Inglaterra nos meta un golazo?
2: Tanto que 1.
0: Hay que darles porque andan jugando bien, ¿eh? Y Correcaminos contra Chivas, ¿a quién le vas?
2: Que sea empate.
0: Que sea empate. 1-1, ¿verdad? Está partido amistoso, no pasa nada. No hay problema. Querida Liz, ¿verdad?
2: Lilia,
0: perdóname, Lilia. Te voy a hacer 3 preguntas. Si contestas adecuadamente las 3 preguntas, te llevas tu boleto doble. Ya sea que vayas a ver Minions o Toy Story, ¿va?
2: Sí.
0: Cuando contestes adecuadamente, sonará así. Cuando contestes mal. Así que empezamos con la primera pregunta. Mencióname 4 programas que escuches de EXA.
2: La Mansión del Perreo, El Garage, Tu Armas Tu Playlist y Jessie en EXA.
0: La respuesta es correcta. Siguiente pregunta. Mencióname algo que te fascine de Cinépolis. Adelitas o campestre, lo que tú quieras.
2: Nos gustan mucho las palomitas.
0: ¿Las palomitas con quechito? ¿Le echas mayonesa a la palomita?
2: No.
0: Ay, no, ¿verdad? No. Yo no, tampoco soy esa. Esa gente. Nada que ver con esa gente. La respuesta es correcta. ¿Qué película van a ir a ver? ¿Minions o Toy Story?
3: Toy Story.
0: Ya dijeron Toy Story. Mencióname un personaje de Toy Story.
2: Buzz Lightyear.
0: La respuesta es correcta. ¡Felicidades! Te llevas este acceso doble. Ya tú decides si vas a Cinépolis Adelitas o a Cinépolis Campestre. También decides si vas el sábado o el domingo, el horario que quieras. Ahí te dejamos la carta abierta. Pásame en este momento tu nombre completo a través de nuestro WhatsApp. Ahí producción te enviará los boletos digitales, ¿va?
2: Ok, muchas gracias.
0: Gracias a ti, abrazo grande. Colgamos la llamada y en un momento más regalaremos más boletos, más boletos. Tenemos más boletos para que vayas a ver Minions o Toy Story. Minions o Toy Story, tú decides qué película ver. A las 6 de la tarde vamos a estar transmitiendo en vivo la previa deportiva desde el Estadio Marte R. Gómez. 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Vámonos a la pausa, es breve. Sigue disfrutando de La Mansión del Perreo.
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2: 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El nombre del grupo La Quinta Estación se debe a que eran el número de estaciones que separaban a los integrantes para juntarse a ensayar.

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7: Hola, ¿qué tal, amables amigos? Con el gusto de saludarlos y con sonrisa de viernes, porque ya viene el fin de semana, pero más aún porque estamos enlazados en este momento en todas nuestras estaciones de Organización Radiofónica Tamaulipeca, para que, como es costumbre, traerles ya la agenda de lo que viene para los siguientes días. Pero también hay historia escrita, contenidos que hemos seleccionado para traerles en este espacio, así que quédense con nosotros. Esto es ORT Noticias en los deportes. Comenzamos con información de la Copa Mundial de este 2026, y donde esta semana de 16avos de final literalmente ha sido semana 16avos, dado que comenzó el pasado domingo y cierra el día de hoy, pues ha sido de lo más emotiva, también polémica, como por ejemplo de la historia escrita el día de ayer entre Portugal y Croacia, esta Croacia de Luka Modric, que se despide ya del Mundial, y que por el triunfo de 2-1 de Portugal y de la mano de una anotación de Cristiano Ronaldo, que fue mediante la vía del tiro penal, termina avanzando a la siguiente ronda el equipo lusitano. Los croatas ya se despiden. España, por su parte, derrotó 3-0 a Austria y avanza a la siguiente ronda y será el rival de Portugal. Suiza vence sin problemas 2-0 a Argelia, otro equipo africano que queda eliminado. Para el día de hoy, Australia contra Egipto, Argentina contra Cabo Verde y Colombia contra Ghana. En la agenda de fin de semana, Canadá contra Marruecos el día de mañana, arrancan los octavos de final a las 11 de la mañana, tiempo del centro de México. Paraguay estará enfrentando a Francia, este partido es a las 3 de la tarde. Para el domingo, Brasil contra Noruega a las 2 de la tarde. Todo esto, repito, es tiempo del centro de México. Malas noticias, Lucas Paquetá, por una lesión muscular, no podrá estar con el equipo brasileño este fin de semana. De hecho, de la mejor... en cuanto a pronóstico de lo mejor que pudiera tener favorable para regresar, sería si la cara niña, si el equipo brasileño avanza hasta la final, hasta el día 19, pero parece ser que va a ser algo complicado, así que Lucas Paquetá queda fuera del Mundial. Y también el próximo domingo, México contra Inglaterra, el partido será a las 18:06 p.m. en la cancha del Estadio Ciudad de México. México va para continuar haciendo historia y seguir dándole estas alegrías y este momento de bálsamo que requiere nuestro país, de alegría, de felicidad y de esperanza dentro de lo que es el deporte del balompié en este Mundial, donde México, por cierto, despedirá la sede de Ciudad de México, la sede de la capital del país, del Estadio Azteca. Será el último encuentro en territorio nacional. Para el lunes, Portugal contra España será a la 1:00 p.m, Estados Unidos contra Bélgica a las 6:00, y ya solamente quedará la jornada de martes, donde Suiza tiene todavía pendiente conocer a su rival, que se va a surgir del Colombia contra Ghana, y falta la otra llave de octavos de final, y que, bueno, pues surgirá también de los partidos del día de hoy. Hoy también, y hablando de otros temas, el equipo de casa Correcaminos en el Estadio Marta Regómez recibe a las Chivas Rayadas del Guadalajara. Será este partido de pretemporada, amistoso, y que tendremos a través de La Cotorra 101.7 en transmisión, para que no se lo pierda. En los deportes, con sonrisa de viernes, José Vélez Azad.
6: Buenas tardes.
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4: 5 de la tarde con 6 minutos, 5 con 6, arrancando la mansión del perreo. Ahorita a las 6 de la tarde, de hecho nos vamos a ir antes, a las 5 y media, nos trasladamos al estadio Marte R. Gómez. Hoy es el partido amistoso, Correcaminos contra Chivas. 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Ahorita a las 5 y media nos vamos y a las 6 inicia la transmisión totalmente en vivo aquí en la señal de EXA. Irving Scott y Lalo González estaremos contigo acompañándote. Le mandamos un abrazo fuerte a Richard. Ya va camino a Tula, casi va llegando. Ya pasó por allá Güemes, Jaumabe. Nada que ver. Saludos para ti, Richard. Ahí me estoy empezando a desconectar. No me quiero ir, señor Stark. Ya está el kilómetro 104. Kilómetro 104, ya nos dejamos de escuchar poquito. Él ya va para Tula. Gracias, querido Richard, que lleguen con bien a su destino, que todo salga de maravilla. Ahí nos traen unas enchiladas tultecas. Ahí nos traen un, ¿cómo le llaman a los dulces? Los tuleños. Un dulcito tuleño. Algo rico de por allá, con mucho gusto. O no le llaman hacia los dulces. No le llaman hacia los dulces. Yo creí que sí. Yo creí que le decían hacia los dulcecitos de... No. Ya me están diciendo que no. Ya me están diciendo que... No me traigan nada, entonces. ¡Upsi! Vamos a comenzar. No, yo creo, se los juro que creí que era eso. No. ¿Qué ha habido? ¿Cómo andamos, cámara?
5: Lalo. Son tultecos, no son tuleños. El que en pan piensa, hambre trae. Y Jaumabe empieza con J, no con G.
4: Me norteé primeramente, mi GPS se perdió. Y los dulces, no hay dulces de tuleños. No sé quién me dijo eso, se la bañan, en serio, ¿eh? No hay dulces de tuleños. No sé por qué. Me norteé enormemente. Vamos a comenzar la media hora que nos queda aquí en la mansión del perreo para perrear hasta abajo, gozar, bailar. Y tenemos karaoke. Tú eliges la canción para cantar.

Te presentamos dos canciones, tú eliges una de ellas. Vamos a empezar con esta rolona. Oye, mi amor, que ahorita está en tendencia de Maná y se están peleando. Vamos a hacer el karaoke México contra Inglaterra. ¿Qué te parece? México contra Inglaterra. Ponme la primera, Oye, mi amor, de Maná. Súbele, súbele, súbele, súbele.

Si no lo sabías, este chismechito, el de Oasis, ponme la canción ahora de Oasis, por favor, para que si quieres votar por esta rola.

pues problemas con Maná, digamos que está de cierta forma, está él criticando a los mexicanos, criticando todo, y esto no puede pasar, esto no puede pasar, así que vamos, vamos a en el karaoke a votar por tu rola favorita. Aquí ahora sí que sería México contra Inglaterra. ¿Quieres que escuchemos a Oasis? Vota por Oasis, mándame audio. Nos vamos con Oye mi amor.

0: ¿Qué dice el público? ¿Qué dice el público? ¡Te escuchamos! ¡Hola, hola!
1: Oye, mi amor de Maná, arriba México.
0: ¡Arriba México! ¿Qué ha habido?
2: Oye, mi amor.
0: Oye, mi amor.
3: Lalo, Lalo, claro que Maná, Maná, Maná, es único Maná.
0: Se escucha bastante viento. Hay demasiado viento en tu micrófono, camarada. Hola.
1: Maná.
0: Maná, Maná, Maná. Hola, hola, hola.
2: Maná, Lalo.
0: Maná.
2: Oye, mi amor, Lalo. Oye, mi amor. Para ponerla aquí, aquí. Aquí venimos en carretera, Lalito.
4: Lalo, ponla de Maná.
0: Va ganando México, va ganando México.
2: Maná, Lalo, Maná, Maná, mexicano.
1: Pide arepitas, Lalo, arepitas. Son unas galletitas, esas son de allá de Tula.
0: Eso sí, me equivoqué.
5: Voto por Maná, Lalo. Hay que apoyar a los mexicanos.
2: La de Maná, Maná, a ti, pitipi, Maná, Maná.
5: Oye, mi amor, la de oye, mi amor.
6: Como dijo Maná, a huevo. Maná.
0: Vamos a escuchar a Maná. Ganado Maná con Oye Mi Amor. Y para terminar el chismechito, quedaron la banda de Oasis que si gana México este domingo, Oasis ya nunca más va a pisar México. Nos quedamos sin tu música, Oasis. Mejor nos quedamos con la música de Maná. Eso fue lo que le contestó a Fer de Maná. Está calentándose cada vez más ya este partido. Por lo pronto ganó México, ganó Maná. Tú tienes el control.

0: la dinámica para que te lleves tus boletos. ¿Quieres ir a ver Minions o quieres ir a ver Toy Story? Márcame en este momento al 834-301-2794. Márcame. ¿Qué ha habido? Vamos a atender la llamada. Oli, ¿quién habla?
1: Rosy.
0: Hola, Rosy, ¿cómo estás?
1: Muy bien, esperando que me contestaras.
0: Oye, Rosy, es que tenemos mucha gente, Rosy, mucha banda. Oye, ¿qué andas haciendo, Rosy?
1: En la calle.
0: Andas en la calle, muy bien. ¿Vas a ir a ver Correcaminos o qué onda?
1: No, una vueltita nos han dado nada más.
0: Está bien, hombre, la idea es disfrutar, ¿verdad?
1: Sí.
0: Bueno, Rosy, te voy a hacer 3 preguntas. Si las contestas adecuadamente, querida Rosy, vas a ganar, ¿de acuerdo?
1: Ok.
0: Rosy, la primera pregunta que te voy a hacer, Rosy, preciosa, hermosa, mencióname 3 programas de EXA.
1: Me gusta escuchar El Garage con Irving, a Jordi, y tú armas el playlist contigo.
0: ¡Correcto! La respuesta es correcta. Vámonos a la siguiente pregunta. Mencióname algo que te encante, que te fascine de Cinépolis.
1: Comer nachos en el aire acondicionado.
0: Ay, ya sé, con requete harto queso, ¿a poco no?
1: Sí, bastante, con extra.
0: Rosy, y la última pregunta, dependiendo de la película que me digas, ¿quieres ir a ver Minions o Toy Story?
1: Minions.
0: Mencióname un personaje de los Minions.
1: Gru.
0: La respuesta... ¿Correcta? La respuesta es correcta, Rosy. Te llevas este boleto doble. Mándame tu nombre completo por WhatsApp a este número ya, para enviarte tus boletos digitales y las instrucciones, ¿va?
1: Ok, gracias.
0: Recuerda, Rosy, que puedes acudir a Cinépolis Adelitas o a Cinépolis Campestre, el que te quede más cerca. El día de mañana, sábado o domingo, tú eliges ahora sí que el horario y el día, ¿va?
1: Va, ok.
0: Abrazo, Rosy. Gracias por escuchar, EXA.
1: Bye.
0: Hasta luego. Ya se terminó la dinámica. Felicidades a todos los ganadores que estuvieron participando con Irving Scott y también aquí en la mansión del perreo. Chicos, ya me despido. Me voy ya al estadio Marte Regómez junto con Irving Scott. Estaremos transmitiendo la previa deportiva. No le cambies, quédate en EXA a las 6. Estaremos en vivo desde allá. Tenemos regalos, por cierto, para que acudas ahí al estadio Marte Regómez. Va a haber regalos para ti, para que estés con nosotros. Hasta de rato a las 6, aquí nos escuchamos de nueva cuenta en EXA. Bonito fin de semana, ahorita a las 6 volvemos desde el estadio Marte R. Gómez.

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En una entrevista, al preguntarle al líder y vocalista de The Killers, Brandon Flowers, si conocía bandas de rock mexicanas, comentó que sí, mencionando a Maná, a quienes conoció mientras los atendía como camarero en un hotel en Las

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